0: tengan una excelente noche.
1: Pasen bien, les queremos.
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5: Fin del espacio publicitario. 19 horas, 19 minutos.
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1: 20:09.
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0: 20:43.
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4: 21 horas, 2 minutos.
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0: 21 horas, 33 minutos.
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3: 22 horas, 4 minutos.
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Donde probabas tú la seda y el chifón que llamó la atención a todo aquel que vio tu cuerpo de princesa. Y ahora quedo allí, tirado en un rincón en el viejo desván, guardando la emoción de cosas que no están, y vuelvo a recordar las horas de tibieza. Y creo revivir el loco ir y venir, tu cuerpo de mujer buscando por doquier el nuevo figurín para poder lograr decorar tu belleza. Y yo desde un rincón contemplo tu actuación, tratando de conseguir con gran preocupación algún nuevo color que luego te pondrás y lucirás coqueta. 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
1: 22 horas, 12 minutos.
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Perdón. Perdón por este orgullo. ¿Sabes? Necesito que regreses. Nuestro hijo.

0: 22 horas, 25 minutos.
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0: 22:45.
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0: 22 horas, 53 minutos.
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Esta canción que está dedicada a la persona que amo.

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0: 0 horas 25 minutos.
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0: una en la mañana. 41 minutos.
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0: una en la mañana. 54 minutos.
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La más verde primavera todavía no ha llegado. 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La más hermosa canción aún no la hemos cantado. Ni hemos comido todavía la fruta más madura, ni hemos bebido el mejor de los vinos. Y estoy seguro que las palabras más dulces que tenemos para decirnos todavía no las hemos dicho. 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Quédate conmigo y esperemos juntos los días más felices que todavía no hemos vivido.

0: 2 horas, 2 minutos.
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0: 32 minutos.
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0: 58 minutos.
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0: 3 horas, 15 minutos.
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A través de la vida, los americanos, y nacen convencidos que no hay nadie en el mundo que sea más importante que los americanos. 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

además siempre compran valiosas cosas viejas, recién envejecidas.

0: 4:02.
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0: 4:41.
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0: 4:59.
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0: 5 horas.
3: En punto.
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0: horas, 5 minutos.
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1: 5 horas, 21 minutos.
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3: Buenos días amigos. Buenos días amigos oyentes de Única 93.5 FM, sean bienvenidas y bienvenidos a Noti Única, primera emisión, hoy viernes 4 de septiembre del año 2026, otro fin de semana. Como siempre, dando gracias a Dios por permitirnos una vez más abrir los ojos y ver un nuevo amanecer. Un nuevo día. Gracias Dios Todopoderoso también por permitirnos estar aquí una vez más para informar a los oyentes de las últimas noticias. Saludos para Polito en el 34 de Presto Car, que nos trajo hasta aquí, hasta Única 93.5 en FM para todo el país. Vamos con los titulares que dice Diario La Hora en su edición de hoy. 87% de empleos del futuro no exigirá título universitario. Dice: con 87 votos a favor, la Asamblea Nacional aprueba reformas a la ley de tránsito. ¿Por qué un Estado ineficiente le cuesta 1.200 millones de dólares al año a la productividad ecuatoriana? El detalle de estas y otras noticias a continuación. 5:31 minutos aquí en Única 93.5. Bienvenidas y bienvenidos a los que ya se conectan de a poco a nuestra transmisión en Facebook Live, como Única Radio Quevedo. Oyentes de Única en FM, se va a llevar a cabo una campaña de donación de sangre en el Cantón El Empalme. De esto nos habla la doctora Marianela Zambrano, médico general, sobre en qué consiste la donación de sangre.
4: El Empalme, sobre nuestro, para nuestro servicio informativo. Doctora, este próximo fin de semana en El Empalme se va a llevar a cabo una campaña de donación de sangre. ¿A qué se debe esta campaña? Bienvenida, doctora.
5: Muy buenas tardes, pues estas campañas de donación voluntaria de sangre las hacemos 3 veces al año. Esta es nuestra segunda captación de sangre y se debe a la recaudación de sangre a nivel de los bancos de sangre, porque últimamente ya la gente poco está donando, acercándose directamente a los bancos de sangre. Y de esta manera, Cruz Roja Ecuatoriana Guayas, hacemos las campañas en cada una de nuestras juntas cantonales para poder proveer de sangre a la Cruz Roja y de esta manera poder ayudar a la comunidad, ya que con una unidad de sangre podemos salvar 3 vidas.
4: Doctora, aquí en El Empalme, ¿dónde está ubicada
5: exactamente? Los puntos para donación voluntaria de sangre van a estar ubicadas en el sector del Obelisco, en toda la esquina donde está la farmacia Cruz Azul, en el Mercado Central, diagonal al Banco Pichincha, y en La Guaya y en el Rosario.
4: ¿Qué día se va a hacer?
5: El día 6 y 7 de septiembre, desde las 8 de la mañana hasta las 5 de la tarde.
4: Doctora, ¿en qué condiciones debe venir la persona que desee voluntariamente hacer su donación de sangre?
5: Pues con la voluntad de donar y salvar vidas, y aparte de eso, que tienen que saber que tienen una gran ventaja o un beneficio, que la persona que es donante voluntario puede acercarse a cualquiera de las instalaciones de Cruz Roja Ecuatoriana, cualquier cantón, cualquier provincia, y solicitar la sangre que usted ha donado durante el lapso de los 6 meses siguientes a su donación de sangre.
4: ¿En qué condiciones de salud debe venir esa persona?
5: Esa persona, pues en el momento que le van a tomar que se acerca y dice quiero donar sangre, pues le van a hacer un examen de un hemograma rápido, le van a pinchar.
4: Aparte de esto, las personas que tienen este asunto de tatuaje, usted dice que no importa, que solamente con tinta vegetal puede donar. O sea, los que tienen ese tipo
5: de tatuajes actualmente se realizan con tinta vegetal, entonces ya no es contraindicatorio o una contraindicación de que no pueden donar sangre a aquella persona que tiene tatuaje, porque ahora ya se utiliza la tinta vegetal y a eso ya les ayuda a que puedan donar sangre.
4: ¿El tipo de sangre que es más escaso, doctora?
5: Negativo, el B negativo, bueno, todo lo que es factor RH negativo.
4: Ya, entonces haga la invitación a las personas que nos escuchan para que los que deseen donar sangre puedan salvar una vida.
5: Les invito a toda la comunidad para que se sumen a esta noble labor de salvar vidas y que tengan presente que con cada unidad de sangre pues podemos salvar 3 vidas y que nadie está exento de que en algún momento necesitemos sangre, porque podemos estar sanos pero podemos sufrir un accidente y necesitar sangre. Entonces estamos para servir a la comunidad.
3: Bueno, ahí estaban las expresiones de la doctora Marianela Zambrano sobre esta campaña de donación de sangre que se llevará a cabo este próximo fin de semana allá en el vecino Cantón El Empalme, oyentes de Única en FM 93.5. Saludos a la doctora Marianela Zambrano, que también siempre escucha nuestro servicio informativo. Buenos días. 5:35 en otro tema. Agrocalidad intensifica control del moco en los ríos, dice esta nota de los colegas de Al Día. Agrocalidad prevé fortalecer las acciones de vigilancia y control del moco de las musáceas en los ríos, provincia considerada la principal productora de banano del Ecuador. La estrategia contempla intensificar el monitoreo de plantaciones, delimitar los focos detectados y reforzar la prevención para evitar que la enfermedad continúe dispersándose. Entre las medidas previstas está el fortalecimiento de la asistencia técnica a los productores mediante capacitaciones y escuelas de campo. También se contempla mejorar los procesos de desinfección de calzado, vehículos y maquinaria, así como el encarpado durante la movilización del material vegetal, con el propósito de reducir los riesgos de propagación entre predios. Estas acciones se suman al trabajo que Agrocalidad ya mantiene en los 13 cantones de la provincia. Los técnicos realizan vigilancia fitosanitaria, monitoreo de plantaciones e identificación de nuevos focos, además de brindar recomendaciones a los productores para el manejo de las áreas afectadas y la protección de cultivos. La agencia también busca incorporar herramientas tecnológicas y de investigación para mejorar la detección temprana de la enfermedad. Entre las alternativas analizadas están el uso de drones con sensores, cámaras térmicas y modelos de inteligencia artificial, mientras que desde la academia se plantearon opciones como el uso de trichoderma, la inmunización radicular y otras técnicas relacionadas con el manejo de suelos. Como parte de esta estrategia se desarrolló una mesa técnica interinstitucional promovida por el director ejecutivo de Agrocalidad, Eduardo Cantos. En el encuentro participaron representantes del Ministerio de Desarrollo Económico y Productivo, Ban Ecuador.

0: Y reporten de inmediato cualquier síntoma sospechoso al 1-800-247-600. El número 1-800-247-600, a fin de facilitar una respuesta oportuna. Dice esta información que tomamos de los colegas de Diario La Hora en su edición de hoy. Oyentes de Única en FM 93.5, saludamos a nuestros amigos que ya están a esta hora escuchando nuestro servicio informativo. Oyentes de Única en FM 93.5, el saludo para nuestros amigos que todos los días nos sintonizan. El licenciado José Luis Peñafiel, muy buenos días. La licenciada Anita España, buenos días. Saludos también para doña Vicenta Zambrano de Reyes, muy buenos días. Saludos para don Ecuador Mayorga Luna, el Mil Amores, el Pedro Infante de Quevedo. Todos los días sintoniza nuestro servicio informativo. Don Guachito Arias, el Vinceñito, buenos días. Saludos también para don Carlos Julio Salcedo, muy buenos días. Fieles oyentes de Única 93.5. Vamos a la pausa, volvemos.
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6: Bueno, continuamos con más noticias. 5:41 minutos aquí en su informativo Noti Única, primera emisión. Vamos con más noticias a esta hora, oyente de Única. Los Ríos dice: sorteados los 14.777 miembros de la Junta Receptora de Votos que manejarán las urnas, dice esta información que tomamos de los colegas de Al Día. La Junta y la Delegación Provincial Electoral de Los Ríos desarrollaron este miércoles, pasado miércoles, antes de ayer, 2 de septiembre, el sorteo público para la designación de los miembros de la Junta Receptora del Voto, quienes participarán en las elecciones seccionales y del Consejo de Participación Ciudadana y Control Social. El evento contó con la presencia de autoridades y representantes de instituciones públicas y privadas, como también de la Notaría Quinta del Cantón Babahoyo, la abogada Ingrid Álava Parrales, quien dio fe del procedimiento efectuado. El sorteo estuvo presidido por los vocales de la Junta Provincial Electoral de Los Ríos. Como resultado de este proceso fueron designados 14.777 ciudadanos, quienes tendrán la responsabilidad de integrar las juntas receptoras del voto y cumplir.

0: cumplir con las funciones establecidas en la normativa electoral, entre ellas la recepción y el escrutinio de los sufragios durante la jornada electoral. Dice esta nota que tomamos de los colegas de Al Día en su edición de hoy. Son las 5:43 aquí en su informativo Noti Única, primera emisión. Dice, continúan los trabajos de infraestructura básica y vialidad en el sector San Luis de Mocache. También noticia que tomamos de los colegas de Al Día. Tras años de abandono, calles polvorientas y constantes inundaciones durante la temporada invernal, el sector San Luis registra un gran avance en su proyecto de regeneración urbana integral, una intervención impulsada por la administración de la alcaldesa Jenny Domínguez, que busca saldar una deuda histórica con esa comunidad. Dice, históricamente la zona se asociaba administrativamente con Quevedo, aunque forma parte de la jurisdicción del Cantón Mocache. Con el crecimiento poblacional, las precarias condiciones de insalubridad y la falta de servicios básicos se convirtieron en una problemática persistente que afectaba la calidad de vida de sus habitantes. Ante esta realidad, la alcaldesa Jenny Domínguez impulsó la ejecución de una obra estimada en $1,101,876.88, diseñada para transformar el entorno urbano y dotar al sector de infraestructura básica. Este es un trabajo integral y completo. San Luis es el rostro de Mocache. La idea es hacer algo bonito que, sobre todo, eleve la autoestima de su gente con servicios básicos y la mejora del ornato. Lo hacemos con mucho cariño y responsabilidad, manifestó la alcaldesa Jenny Domínguez. Y los componentes de esta obra: construcción de aceras y bordillos, asfaltado de vías, implementación de sistemas de aguas lluvias, renovación del sistema de iluminación, cambio total de la red de agua potable, regeneración del frente principal a lo largo de la vía E30. La ejecución de estos trabajos ha generado reacciones positivas entre la ciudadanía. A través de redes sociales, residentes locales compartieron registros gráficos del asfaltado, manifestando su satisfacción al dejar atrás el polvo y el lodo. Ante estas muestras de respaldo, la alcaldesa expresó en sus canales oficiales: hoy unos vecinos o amigos de San Luis me enviaron muy contentos todas estas fotos, alegres porque ya sus calles están siendo asfaltadas. Atrás quedó el polvo, el abandono. Sepan que su felicidad es la mía. Dios los bendiga. Como complemento a la regeneración urbana, la administración municipal anunció que en los próximos días iniciará la perforación de un nuevo pozo destinado a robustecer el sistema de abastecimiento, con el propósito de garantizar un suministro suficiente y continuo de agua potable para las familias de este sector, o sea, en San Luis. Así dice esta información que tomamos de los colegas de Al Día en su edición de hoy. Son las 5:46 aquí en su informativo Noti Única, primera emisión. Antes que nada, quiero también solidarizarme o enviar mi nota de condolencia a nuestra amiga y colega, la licenciada Mónica Zamora, colega periodista del medio digital aldía.com, de nuestra colega Al Día, por el fallecimiento de su querida madrecita, acaecido el día de ayer. Mi nota de pesar, mis condolencias, y que Dios Todopoderoso les dé fuerza y resignación en estos difíciles momentos. Pase en su tumba de la señora mamá de nuestra compañerita, la colega Mónica Zamora, la licenciada Mónica Zamora, colega periodista del colega medio Al Día. Son las 5:47, 5:47 oyentes de Única en FM 93.5. Seguimos con más noticias aquí en nuestro informativo. Conversamos con un joven profesional de la medicina, oyentes de Única. Se trata del doctor Elvis Constantine, médico general de allá en el vecino cantón, el Empalme. Escuchemos lo que dijo para nuestro servicio informativo el doctor Elvis Constantine.
1: Por la medicina, bienvenido, doctor.
2: Buenas tardes, mucho gusto y gracias por este espacio. Bueno, si no era médico, mi otra profesión era ser astronauta, aviador, ya. Pero obviamente el costo de esas carreras son más, más costosas, valga la redundancia.
1: Ya.
2: Entonces igual opté por la medicina porque también me llama muchísimo la atención.
1: ¿En su familia hay alguien que sea
2: medicina? Soy el único médico de la familia.
1: ¿Usted?
2: Soy el único médico de la familia.
1: ¿Dónde usted estudió, doctor? O sea, su primaria, todo eso.
2: En la primaria estudié en una escuela que ya hasta ahora creo que ya no existe, ya no trabaja, ya esa escuela ya no existe prácticamente, que es la escuela Juan de Dios Martínez Mera, en el recinto Limón.
1: Ah, Limón.
2: Ajá, la directora era la licenciada Isidora Párraga, que ahorita es directora creo que del Soldado Más, no recuerdo muy bien qué distrito es. Ajá. Y de ahí después fui a estudiar el Nacional. Ahí también me formé también en ese colegio, en la época del licenciado Andrés Chuez.
1: Allá. Uh-huh. ¿Y los estudios universitarios? ¿Dónde estuvieron la carrera universidad para obtener el título de médico?
2: Los estudios universitarios fueron en Guayaquil, en la ciudad de Guayaquil. Ahí me formé, estudié prácticamente 5 o 6 años de estudios. Ya ahí el internado lo hice en el Hospital Díez de Quevedo y mi año rural, que es la ley, pero tiene que uno hacer ese año de rural de asistencia médica, lo hice aquí en mi pueblo mismo, que fue en el subcentro Las Guayas.
1: Ya. Ajá. De la parroquia Guayas.
2: De la parroquia Guayas.
1: ¿Por qué le trajo la medicina, doctor? ¿Por qué le trajo la medicina?
2: Porque primero fue por los animalitos. Me gustaban los animalitos. Y entonces, a veces yo era curioso en ese sentido y me gustaba como darles los primeros auxilios, aunque no sabía qué es lo que estaba haciendo, pero entonces en un momento ya decidí por optar y por tratar pacientes, tratar personas.
1: ¿A quiénes recuerda usted con cariño como sus profesores de la carrera de medicina?
2: O sea, alguien que me haya inspirado, claro. Aquí en el Empalme
1: cuando estudiaba. ¿Sí?
2: A mí me inspiró mucho fue el doctor Eduardo Canto,
1: Eduardo Canto.
2: Sí, el doctor Eduardo Canto, que en paz descanse. Me inspiró mucho y bueno, no sé ni la mitad lo que él fue en su tiempo, bueno, dejó un legado, pero me inspiró muchísimo él.
1: En la Facultad de Medicina, ¿quiénes recuerda usted de sus profesores, sus maestros allá en la Universidad de Guayaquil?
2: O sea, los profesores que tengo allá.
1: Ajá.
2: Bueno, ya no están en vida, porque lamentablemente en el COVID se lo llevó, pero uno de los principales catedráticos es el doctor Luis Vitar, un cirujano plástico. Muy reconocido, muy social, el doctor que es cirujano.
1: ¿El que es especialista usted, doctor? ¿Cómo, qué salió?
2: Soy médico general de atención primaria.
1: Ya. ¿Cuántos años usted ya ejerce la noble profesión de médico?
2: Aquí ya llevo normalmente casi 6 años de médico. Aquí inicié trabajando en algunas clínicas de aquí al Empalme, pero ya llevo 2 meses que me independicé. Ya hice mi propio consultorio médico, mi propio centro médico, ya hace 2 meses. Pero ya tengo más de 6 años prácticamente que trabajo aquí en el Palme, primero que trabajar en otras clínicas.
1: ¿Usted es nacido aquí en esta tierra?
2: Nacido aquí, criado aquí, mi familia todas son empalmeñas.
1: Ya. Doctor, ¿qué es lo que abarca medicina general?
2: O sea, abarca todo lo que es atención primaria, en este caso. Cualquier dolencia que tiene el ser humano, el primer filtro que pasa es por el médico general.
1: ¿Niños y adultos?
2: Niños, adultos, adultos mayores, embarazadas, o sea, todo abarca, se le da una atención primaria. Y de ahí el médico sabe si lo resuelve o lo deriva a otro especialista o a otro centro médico de mayor complejidad.
1: ¿Cuántos años ya ejerciendo la profesión, doctor?
2: Ya llevo aproximadamente 6 años.
1: ¿Se recuerda usted el primer caso que le tocó atender ya como médico?
2: Sí, fue en la época, exclusivamente fue aquí mismo en el pueblo.
1: ¿Ya?
2: Un paciente que me tocó atenderlo yo solito, que era de un dengue.
1: ¿Un dengue?
2: Un dengue que se estaba haciendo hemorrágico.
1: ¿Ya?
2: Entonces, ese paciente lo ayudé a sacar de ese cuadro de dengue hemorrágico y gracias a Dios está
1: vive para contarlo, se lo
2: vive
1: salvó.
2: Para contarlo. Ese fue el primer caso y el último caso que nunca me voy a olvidar fue
1: un caso difícil
2: un que caso haya difícil y lamentablemente también no hubo empatía, pero es un paciente, bueno, no vale mencionar, pero un paciente que estuvo en una entidad pública, en una entidad, en una casa de salud, ya le habían dicho que tenía gastritis, cuando en realidad era un infarto. Entonces a mí solito me tocó llevarlo a las 1 de la madrugada a otra casa de salud. Ya. Lo hice más por amor y porque la conciencia mía de que si yo no hacía algo, ese paciente al día siguiente se iba a morir.
1: Doctor, cuando ustedes reciben el título, ustedes hacen un juramento. ¿Cuál es ese juramento?
2: El juramento es de jurar, salvar vidas, ya, sin, o sea, con empatía y con
1: amor por la profesión.
2: Amor a la profesión.
1: Doctor, a veces esta su profesión a veces le quita minutos de vida familiar por a veces atender un caso, porque las enfermedades nunca ven horarios, ni feriados, ni nada.
2: Mire, esta profesión es una profesión hermosa, pero es una profesión humilde también a la vez.
1: ¿No es un poco estresante?
2: Es estresante, y aparte que es estresante, o sea, si usted está con su familia y llega una emergencia, la emergencia no espera. Claro. Tiene que resolver. Hay que estar prácticamente entregado más del 80% a la profesión que a la familia. A veces uno hay que, lamentablemente, dejar ciertas cosas que no le gustan por esta profesión, esta vocación. Pero no le digo profesión, es vocación, porque uno tiene que tener vocación para esta carrera. Sí, tiene que gustar. Sí, porque si no hay vocación, para mí es un mal servidor.
1: Doctor, aquí en su consultorio, ¿qué tipo de casos usted atiende?
3: ¿O especialidades?
2: O sea, aquí tengo especialidades como cardiología, tengo especialistas, ¿no? Claro. Cardiología, alergólogos, nefrólogos, pediatras. También hago cirugías, pero programadas, por medio de otras clínicas para dar un mejor servicio de calidad y calidez al paciente.
1: Doctor, para los ¿qué consejo usted le daría a los que vienen atrás de ustedes, los que también están estudiando para ser médicos como usted, como otros médicos que están estudiando esta carrera? ¿Qué consejo usted le daría a los que en algún momento usted también fue alumno y ahora que es profesional de la medicina, a los que vienen atrás de usted, qué consejo les daría?
2: El consejo que le daría en base a mi experiencia es que hagan las cosas con amor, con vocación, ya no lo hagan con la finalidad de lucrarse de algo, sino con vocación, porque Dios todas esas cosas las ve y uno anda con la conciencia tranquila.
1: Ya. Yeah. ¿Qué horarios de atención usted tiene aquí y dónde está ubicado su consultorio?
2: Yo atiendo normalmente de 8 de la mañana hasta las 7 de la noche.
1: Yeah.
2: Y también atiendo emergencias siempre y cuando sean personas conocidas que yo las conozco por la situación en la que estamos atravesando. El centro médico que tengo está en la vía Quevedo, la vía principal, frente al municipio.
1: Ya. Yeah. ¿Cuál es el mensaje a la ciudadanía de pronto, doctor, para alguna recomendación si en caso requieran de su atención para busquen su atención?
2: En el año que estaba aquí en mi pueblo, o sea, como servidor público en ese entonces, me he dado cuenta que aquí lo que más existe, he hecho unas estadísticas incluso, es la diabetes y la hipertensión arterial.
1: Yeah.
2: Ya. Entonces, lo que yo siempre he dicho, es una enfermedad, o sea, esas dos patologías que son las que están más mortalizando a las personas, en las que hay mayor prevalencia o índice de muerte en este caso. Entonces yo sí a la ciudadanía que se haga un control por lo menos cada año ya de los síntomas y signos de estas enfermedades, que se haga un chequeo al año o cada 6 meses, que no es que cuesta mucho, pero más vale prevenir.
1: No hacerse los exámenes cuando la situación está un poco complicada.
2: Exactamente, no hacerse exámenes cuando la situación está un poco complicada, porque incluso hasta el gasto económico va a ser mayor todavía.
1: ¿Cuál es su lema de vida o su filosofía de trabajo o su lema de trabajo, doctor?
2: Ser honesto y amar a la vida.
0: Bueno. Las 5 de la mañana, 57 minutos, han escuchado ustedes la entrevista con este joven profesional de la medicina, el doctor Elvis Constantine, médico general del vecino cantón El Empalme, que nos concedió esta entrevista para nuestro servicio informativo. Muy buenos días, doctor. También gracias por sintonizarnos a través de 93.5. Saludos cordiales. Excelente fin de semana. 5 de la mañana, 57 minutos. En otro tema, Dice, el precio del encebollado en Ecuador está en riesgo por el calentamiento del mar. Así es esta nota de los colegas de Al Día. Una reducción cercana al 30% en la pesca de albacora provocada por el calentamiento del mar amenaza con encarecer los costos de producción de uno de los platos más tradicionales y consumidos del país. El ritual ecuatoriano de empezar el día o curar los estragos de la resaca con un buen plato de encebollado podría sufrir un remesón en el bolsillo. Las alteraciones térmicas en el Océano Pacífico están modificando drásticamente el comportamiento de la fauna marina, poniendo en alerta roja a pescadores artesanales, comerciantes y dueños de huecas tradicionales. El epicentro del problema recae sobre la albacora, el ingrediente estrella que da alma y cuerpo a este caldo, al encebollado. Según explicó el oceanógrafo Franklin Ormaza a Diario El Telégrafo, investigador de la Escuela Superior Politécnica del Litoral, ESPOL, el incremento sostenido en la temperatura del mar ha desencadenado una escasez de alimento, obligando a esta especie a alejarse de la costa ecuatoriana. Las consecuencias de este fenómeno ya se sienten en el muelle y mar adentro. La actividad pesquera nacional registra una reducción aproximada del 30%, un golpe duro para el sector artesanal que ahora debe realizar travesías más largas y costosas para capturar el recurso, o sea, en este caso la albacora. En los centros de abastos del país, la realidad climática se traduce en cifras tangibles. Comerciantes detallan que la libra de albacora oscila actualmente entre los 3 y $3.50 al por menor, una cotización que mantiene en vilo a los proveedores ante la posibilidad de un encarecimiento mayor si las condiciones cálidas persisten. No obstante, los expertos señalan que un incremento en la materia prima no se traduce automáticamente en una subida inmediata en el costo final del plato servido en la mesa. El precio de un encebollado responde a una cadena compleja de insumos que incluye los vegetales de acompañamiento, como la cebolla colorada y el limón, la yuca, el gas doméstico y los gastos operativos de cada establecimiento. Pese a este margen de amortiguamiento, la presión sobre los costos es innegable. Si la disponibilidad de la albacora continúa a la baja y los costos de operación del sector pesquero se disparan, los consumidores ecuatorianos podrían terminar pagando más por el plato que identidad nacional. Vea usted, por causa del calentamiento global, este recurso, la albacora, se está alejando del mar, yéndose más mar adentro. Y ahí hay más gastos de combustible por parte de las flotas pesqueras. Y esto trae consecuencias. Entonces, si esto se da, quizás, dicen, podría incrementarse el precio del encebollado. ¿Quién no ha disfrutado un encebollado? Para mí, en lo particular, uno de los mejores platos estrella que tiene nuestro país. Y esa es un símbolo de la gastronomía ecuatoriana. Vamos a ver qué sucederá. Las 6:01, vamos a la pausa, pero antes, el himno nacional.

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1: Con más noticias, 6:11 de la mañana, 6:11 ya el paso y la bienvenida para nuestro compañero Ángel Tobar. ¿Qué tal, Angelito?
2: ¿Qué tal? ¿Cómo le va? Muy buenos días, licenciado José Enrique Rodríguez Rengifo. Buenos días a nuestros amables oyentes de la 93.5. El saludo también para don Rolando Galeas en la unidad 27 de la cooperativa Plaza. Va rumbo hacia el Viradero, rumbo hacia el Guayabo. A todos los usuarios que van viajando esta hora de la mañana en esta unidad de transportes urbanos, Plaza, dijo 27, rumbo hacia el Guayabo. Buenos días para todos ellos. Gracias a don Rolando por ese aventón hasta la 93.5. Como siempre, el saludo para nuestros amigos taxistas. ¿Qué tal? Buenos días a la transportación urbana en sus diferentes cooperativas, a la transportación interprovincial e intercantonal. También saludamos a la transportación pesada. Buenos días a nuestros amigos los agricultores, para esas amas de casa, esta hora ya preparando el desayuno. También saludamos a los maestros formadores de juventudes allá en los mercados de transferencia. Saludamos a toda esa gente laboriosa que día a día nos amplifican. Buenos días a nuestros amigos que en esta mañana ya están conectados a la señal de la 93.5, a toda esa fuerza laboral ecuatoriana. Buenos días, don Ruperto Ortiz, Marianita Tobar, Franklin Castillo. También el saludo para Andrés Pincay, el bolerito, para don Ricardo Gutiérrez. Buenos días, Sarita Tobar, Antonio Varela, ¿qué tal? Buenos días, Pancholín, mi pana, la niña del Guayacán, Carmen Zamora González, para Pedro Sánchez. Salomón Bajaña, ¿qué tal? Buenos días. Franklin Paneso, Guachito Sánchez, allí en el recinto Estero Azul, don Julio García Briones, Manuel Mendoza en Fumisa, Félix Macías en Quinsaloma, Juan Hidrobo en Mocache, Wilson Ruiz en Cañalito. El saludo para Foster en Cafetería Foster, Juanito en Sastrería Juanito, Wilfrido Morales y su querida esposa, doña Rocío Basantes, para la licenciada Patricia Briones, para Lourdes Carpio. Buenos días para toda esa gente maravillosa que día a día nos amplifican. 6:13 de la mañana, 13 minutos. Tripulantes de los barcos Conquista 2 y OM2 arribarán a Manta tras operativos conjuntos en alta mar por Ecuador y Estados Unidos. Un total de 28 pescadores mantenses pertenecientes a las tripulaciones de los barcos artesanales Conquista 2 y OM2 arribarán al puerto de Manta la mañana de este viernes 4 de septiembre del 2026 a bordo de una unidad guardacostas. El traslado fue confirmado la noche desde jueves 3 de septiembre por la Armada del Ecuador mediante un comunicado oficial, luego de que las embarcaciones fueran interceptadas, abordadas y destruidas por militares de Estados Unidos en aguas internacionales del Pacífico Oriental. De acuerdo con el informe de la institución naval ecuatoriana, la nómina de retornados corresponde a 9 tripulantes del barco Conquista 2 y 19 de la embarcación OM2. Asimismo, las autoridades precisaron que el resto de los tripulantes no trasladados en las guardacostas continúan navegando a bordo de sus respectivas lanchas de apéndice hacia tierra firme para completar su desembarco en territorio nacional. Noticia que hemos tomado de diario El Centro en su edición de hoy, cuando son las 6:15. 6:15. Cadáver de adulto mayor estaba atado y amordazado en una vivienda del centro de Manta. Un hombre de 70 años identificado como Antonio Liberio Pachay Conforme fue hallado muerto la tarde de este jueves 3 de septiembre al interior de un domicilio. Interior de un domicilio alquilado en la calle 16, avenida 20, en la ciudad de Manta, provincia de Manabí. De acuerdo con el reporte oficial, la Policía Nacional, el cuerpo de la víctima fue localizado dentro de una habitación en ropa interior, amordazado y con amarras plásticas en las manos y los pies. El oficial de policía William Castro indicó que las condiciones del hallazgo se sugieren una muerte violenta por el estado de inmovilización en el que se encontraba la víctima. Noticia que hemos tomado de diario El Centro en su edición de hoy, cuando son las 6 de la mañana. 6 de la mañana con 16 minutos. 6:16 minutos. Estados Unidos confirma el hundimiento de un tercer pesquero tras operativo en el Pacífico. El Comando del Sur del Estados Unidos confirmó este 3 de septiembre del 2026 el abordaje y hundimiento del pesquero OM-2, una embarcación que, según la versión estadounidense, funcionaba como estación flotante de reabastecimiento para operaciones de narcotráfico vinculadas con los choneros en aguas internacionales del Pacífico Oriental. El caso involucra a 22 pescadores que permanecen sin ubicación confirmada, de acuerdo con información reportada desde Manta. La confirmación estadounidense se conoció horas después de que los familiares y representantes de la embarcación alertaran sobre la pérdida de comunicación con la tripulación. Antes del anuncio, los ocupantes alcanzaron a enviar videos y mensajes en los que se observa el acercamiento de un helicóptero y de una embarcación con personal armado. Según los reportes difundidos desde Manta, el OM-2 había zarpado desde la ciudad y se encontraba en la faena de pesca. Los 22 tripulantes serían oriundos de San Mateo, parroquia rural del Cantón Manta. Los familiares acudieron a la capitanía del puerto para solicitar información sobre el paradero de sus allegados. Noticia que hemos tomado de diario El Centro en su edición de hoy, cuando son las 6 de la mañana, 18 minutos. El saludo para nuestros amigos de la transportación urbana que día a día nos amplifican. En la General Alfaro saludamos en la unidad 01 a Jordan Bloom, en la unidad 11 para nuestro amigo Almaquín y Agapito Regalado Contento. ¿Qué tal? Buenos días en la cooperativa Plaza Don Rolando Galeas y su acompañante Ignacio Pérez. Don Aníbal Arechuga, ¿qué tal? Buenos días. Don Walter Terán, don Jacinto Mendoza y líder Río Frío, don Alex Lindado, don Simón Buste, Luis Fernando Miranda, Jorge Tamayo, ¿qué tal? Buenos días. Alvarón en la unidad 26. Don Jiménez en la unidad 17, en la Select 7, don Víctor Hugo Macías en la unidad 5 de la línea 1, don Sergio Jacome en la unidad 1 de la línea 1, en la cooperativa 7 de octubre para Patricio Zapata y mi pana Jairo Carriel, para los taxistas, el Superpolito de Presto Car, don Augusto Molina, ¿qué tal? Buenos días, don Walter Roque de la cooperativa Cotur, don Julio Macías de la cooperativa San Camilo, Eduard Pita de la Alianza, Jackson Arias de la cooperativa Rey. 6:19, 6 de la mañana, 19 minutos. El saludo para toda la Fuerza Amarilla. El saludo también para el licenciado Roberto Alarcón López. ¿Qué tal? Buenos días. 6:19, nos vamos a un breve corte para comerciales. Ya retornamos con más informaciones.
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8: Son las 6:24, 6:24. Aquí en su informativo Notiúnica, primera emisión. El saludo para nuestro amigo don Luis Albán, donde todos van. ¿Qué tal? Buenos días también. Al psicólogo Steven Mackay, buenos días. El técnico que estaba ayer aquí, el Vicente Cabrera también, escuchando nuestro informativo, 6:24, 6:24. Operativo militar en Cotacachi deja como resultado la incautación de armas. Un operativo militar dejó la incautación de varias armas de fuego. Personal de las Fuerzas Armadas del Ecuador ejecutó una operación militar de control de armas y seguridad este jueves 3 de septiembre del 2026 en el sector de Las Golondrinas, Cantón Cotacachi, provincia de Imbabura. Durante la intervención, los uniformados decomisaron tres armas de fuego, tres municiones calibre 38 y un cargador calibre 30, material bélico no autorizado que presuntamente pertenece o pretendía ser utilizado para actividades ilícitas en la zona. El procedimiento se desplegó en el marco de los operativos permanentes de CAMEX, control de armas, municiones y explosivos, que realizan, dice, las Fuerzas Armadas en puntos estratégicos de la zona norte del país, Patrullas militares ejecutaron registros a personas y vehículos en los sectores clave de las golondrinas para prevenir la circulación ilícita de pertrechos. Durante las inspecciones de campo, los efectivos detectaron el armamento oculto, procediendo de inmediato a su aseguramiento bajo estrictos protocolos de cadena de custodia para neutralizar cualquier riesgo a la población circundante. Noticia que hemos tomado de Diario El Centro en su edición de hoy, cuando son las 6:26. 6:26.
9: Seguimos con más noticias, oyentes de Única en FM. El saludo para el doctor José Cedeño Ablich, todos los días sintoniza nuestro informativo. También el doctor Félix Lara Castro, buenos días. El abogado Rosendo Lara Castro. William Lara Castro también nos sintoniza. La licenciada Patricia Briones, buenos días. También para la licenciada Lourdes Carpio. La ingeniera Katina Cóndor Velázquez, buenos días. Para el licenciado Roberto Alarcón López, el comisario, el sheriff de la narración, también siempre nos sintoniza. Dice esta información, oyentes de Única: tener estudios no garantiza manejar mejor el dinero en Ecuador. Noticia de Diario La Hora. Saber de finanzas y tener educación formal no siempre se traduce en buenos hábitos. Un estudio revela que el 32% de quienes tienen mayores dificultades para manejar su dinero cuentan con estudios superiores. Las mujeres, los jóvenes y quienes viven en el campo enfrentan mayores dificultades para planificar, ahorrar y manejar sus recursos. Tener un título universitario, conocer conceptos financieros, no garantiza llegar con tranquilidad a fin de mes. En Ecuador, incluso personas con estudios superiores enfrentan dificultades para planificar sus gastos, ahorrar, evaluar su capacidad de pago o cumplir a tiempo con sus obligaciones. El dato que mejor resume esta contradicción en Ecuador es que el 32% de las personas que tienen el perfil más débil en el manejo de sus finanzas cuenta con estudios superiores. El resultado forma parte del estudio Más Allá del Diagnóstico, Capacidades Financieras y Perfiles de la Población Ecuatoriana, elaborado por la Red de Instituciones Financieras de Desarrollo, con base en el Diagnóstico de Capacidades Financieras 2025, que incluyó a 4.622 encuestas a escala nacional. La investigación muestra que el problema no consiste únicamente en saber qué hacer con el dinero. También importa qué se hace efectivamente con él y, sobre todo, qué tan posible es hacerlo cuando los ingresos son inestables o existen otras presiones económicas. Solo 3 de cada 10 ecuatorianos combinan buenos conocimientos y hábitos financieros exitosos. El estudio dividió a los ecuatorianos en 4 grupos según sus conocimientos, hábitos y capacidad de planificación financiera. El 30% tiene un perfil fuerte, combina buenos conocimientos con buenos hábitos. Un 27% tiene un perfil medio práctico, administra adecuadamente su dinero aunque sus conocimientos son limitados. Otro 21% tiene un perfil medio teórico, conoce de finanzas pero no siempre aplica esos conocimientos. Y un 22% tiene un perfil débil, con dificultades tanto en conocimientos como en el manejo cotidiano de sus recursos. Esta planificación permite entender por qué la educación formal, por sí sola, no resuelve el problema. Una persona puede conocer la importancia de hacer un presupuesto y aún así no llevar uno. Puede saber que debe ahorrar y no conseguir hacerlo. También puede comprender cómo funciona un crédito, pero terminar destinando una parte demasiado grande de sus ingresos al pago de deudas. Por eso este estudio plantea que las capacidades financieras deben desarrollarse de manera equilibrada. Conocimiento, planificación y comportamiento deben ir juntos. Y aquí voy a acotar el ex integrante del grupo Menudo, que ahora habla de finanzas, el economista Javier Servia, ha manifestado que en todos los países de Latinoamérica, jamás en las instituciones educativas han dado esta materia de educación financiera. Por eso son los problemas económicos que pasan apuros muchas personas, muchas familias, no saber administrar sus recursos. No ha habido educación financiera, es lo que había dicho una vez, o lo que dice siempre el ex integrante de Menudo, Javier, el único que no estuvo en el reencuentro. Así dice, y es la verdad, yo estoy de acuerdo. Por eso es el problema. Hay gente que gasta por gastar, gasta a veces en cosas innecesarias, y ahí está el problema. Ya son las 6:30 a.m, ya el saludo, la bienvenida para nuestra compañera licenciada Tanya Tarira, a quien saludamos. ¿Qué tal, Tanyita? Buenos días.
10: Buenos días, Pepín, buenos días, Angelito, buenos días a nuestros amigos y amigas que ya están conectados a esta, la señal de la 93.5 en FM, como siempre, desde muy, muy temprano, informándose junto a nosotros. Ya estamos viernes, 4 días ya del mes de septiembre del año 2026. Es un placer inmenso poder acompañarles, informarles y llevarles a ustedes esa buena energía, esa buena vibra, vibra positiva como siempre, para que cada una de sus actividades coordinadas, programadas, planificadas para el día de hoy resulten de la mejor manera. Así que gracias por estar junto a nosotros y continuar en esta entrega de noticias. Estamos ya iniciando la segunda parte y como siempre estaremos pues con invitados destacados aquí en nuestro espacio de noticias que nos permitirán conocer de cerca diversas realidades también que se generan y como no, el quehacer político sigue pues en su auge, en su apogeo y por ende pues estaremos conociendo diferentes alternativas, propuestas de sus principales protagonistas. Gracias, ya lo saben, estamos con ustedes a través de nuestra página en Facebook, ahí nos pueden seguir como Única Radio Quevedo, Única Radio Quevedo. Ahí estamos para que interactúen, se comuniquen, envíen sus comentarios, dejen sus mensajes y nos puedan hacer conocer de cerca, pues cómo están los diferentes sectores acá en nuestro Cantón Quevedo. Lo propio también, ya lo saben, a nuestro número de contacto para que dejen su respectivo mensaje, fotografía de alguna situación que se presente en estos momentos al 0981-332076. Repetimos, 0981-332076 es el móvil de Radio Única para que ustedes también se comuniquen con nosotros mediante vía WhatsApp y nos hagan conocer cualquier novedad o inquietud. Gracias, gracias a nuestros amigos conductores, transportistas, que mañana a mañana siempre van informándose junto a nosotros, van con las diversas programaciones, la mejor música, siempre acompañando cada una de sus actividades. El sector productivo, el sector comercial, gracias también por acompañarnos y permitirnos ser parte de sus actividades diarias. Ya lo saben, el propósito para este día, siempre que sea atender o realizar sus actividades, siempre con una actitud positiva, siempre con una sonrisa y solamente así las cosas van a fluir de mejor manera. Son las 6:34, gracias también a quienes desde ya están dejando sus respectivos comentarios, mensajes en nuestra página en Facebook. También estamos en las diferentes redes sociales para que ustedes puedan interactuar y comunicarse de manera permanente con nosotros. Así que hoy tendremos amplia información de diferentes temas acá en esta entrega de noticias, así que sigan junto a nosotros. Lo cierto es que sigue el tema del fenómeno del Niño, situación un poco preocupante en cuanto al tema de la producción. Muchos siguen mencionando que existen un poco de carestía en cuanto a los diferentes productos de primera necesidad. Hoy por hoy también ya se anuncia, ayer habíamos hecho un ligero comentario sobre los precios en los mariscos y como no, aquellos pescados que proceden del mar tendrán un alza según los entendidos, aunque aquí en nuestro país ya es como que costumbre que porque subió la gasolina suben los precios, que porque está medio brisando ya suben los precios, porque hay algún deslave, algún incendio forestal, suben los precios de la canasta básica y los controles, quien los realiza, son pocas veces las que se pueden decir que son desarrollados.
9: Tanya, te controles. Decía que hasta el precio del encebollado tal vez.
10: Claro, suba por la albacora. Entonces.
9: Es que se va más mar adentro.
10: Claro, y esto denota, ¿no? Tienen que desarrollar mayor esfuerzo quienes hacen esta.
9: Ahorita yo no sé cuál será el precio del
10: de la albacora.
9: Del picudo blanco, que ese es el más caro.
10: El picudo blanco estaba casi ya los $9, casi $10, nueve.
9: Ya redondearon los 10.
10: Sí, casi ya. Con una libra no hace mayor cosa, pues ni que fueran dos nomás en la familia, porque para comerse algo más o menos, usted debe llevar libra y media o dos. Entonces, o para tener para la semana, ¿no? Así está la situación. Sigue encareciéndose el producto de la canasta básica. Las excusas nunca van a faltar, los pretextos. Ya le digo que porque sube la gasolina, que porque no ha llovido, que porque faltó el tema de los incendios forestales, o sea, diversos son los factores y los controles pocas veces son desarrollados. Pero bueno, vamos a esperar que toda esta situación mejore, cambie y sea pues por el bien de nuestro país, que se tomen las medidas preventivas, los respectivos correctivos, para que esta situación que ha sido anunciada por los diversos expertos no nos afecte en la magnitud que se menciona, ¿no? Sino que logremos tenerlo controlado y que con felicidad podamos decir que vamos superando esta situación. De parte del gobierno nacional se están destinando ya los respectivos recursos en un bono de emergencia para ya ir atendiendo, para ir realizando ya trabajos emergentes. Lo propio también tienen que hacerlo los diferentes GAT municipales en las diferentes provincias del Ecuador para prevenir estas eventualidades que, como menciono o reitero, mencionan los expertos que será de una magnitud considerable. Gracias a nuestro amigo Darwin Rubén Fares Naranjo, ya está conectado con nosotros a través de Facebook y nos envía su mensaje de buenos días. Así que vamos a recibir ya el saludo de Rolando Palacios en esta mañana.

¿Cómo estamos, Tañita? Buenos días. Está haciendo calor, sí, hace calor aquí en la cabina. Buenos días. Mi querido José Rodríguez Rengifo, el popular Pepín. Buenos días. Angelito Tobar, ¿cómo estamos? Buenos días. Y a ustedes, amigos oyentes de Única, en su primera emisión, muy buenos días. Gracias por permitirnos ingresar a vuestros sectores. Hoy es viernes, el primer viernes de septiembre. Aquí estamos, como siempre, con el mejor de los ánimos para mantenerlos informados a través de la señal de la 93.5 en frecuencia modulada. Pero ustedes también nos pueden seguir a través de las plataformas. Vea, ustedes nos siguen en Instagram, TikTok, Facebook y YouTube. Ustedes nos encuentran como Única Radio Quevedo. Ahí estamos nosotros. Compartan para ser más seguidores, porque aquí estamos a través de la señal de la 93.5 en frecuencia modulada. Son las 6 de la mañana, 38 minutos. 6 de la mañana, 38 minutos. Nuestra coordinadora de noticias nos informa que hoy estará participando en nuestro espacio informativo las siguientes personalidades. Estará con nosotros Karina Miranda. Ella es candidata a la alcaldía del Cantón Quevedo. También estará con nosotros don licenciado John Salcedo Cantos, candidato a la concejalía del Cantón Quevedo. Estarán participando del espacio informativo La

0: Para el torneo sudamericano, porque Vélez es uno grande del fútbol ecuatoriano.
1: Bien por este club, porque está de qué equipo eres, del Barcelona.
0: Del Barcelona, tú eres barcelonista.
1: Pero no así, que...
0: ¿Cómo se llama el arquero del Barcelona?
1: No, no le sigo.
0: No sabes, viste, entonces no es.
1: Solo
0: eres
1: sé
0: hija.
1: Que está el Kit Tú
0: tienes
1: Bajaya.
0: Que ser hincha del Deportivo Quevedo. Ese es MLE, esa es la canción, ¿ah? Así que felicitaciones a los melexistas. Ayer empató 1-1 en Loja contra Libertad. Y hablando de deporte un ratito antes de que salude el señor Varela. Oiga, ya sáquenme más el fondito, pues nos van a bloquear en el Facebook. Compañeros, les comento que tres equipos de la provincia de Los Ríos nos están representando en el campeonato de ascenso de segunda categoría. Y hoy juega a las 3 de la tarde aquí en la ciudad de Quevedo el equipo de Patria de Buena Fe. Así que todos tenemos que ir al estadio 7 de octubre por el torneo de ascenso. Y mañana 2 de la tarde... el equipo de Insutet juega allá en San Golquí. Mañana estaremos por allá apoyando el equipo de la provincia de Los Ríos. Claro, mañana estaré por San Golquí. Hay que trabajar, pues si no, nada es gratis en la vida. Hay que trabajar, hay que generar.
1: Hay que
0: las 6 de la mañana con 40 minutos. 6 de la mañana, 40 minutos. El Corinthians, el otro equipo de la provincia de Los Ríos, también juega en el estadio 14 de junio, el día domingo. Así que estaremos pendientes de los equipos de nuestra provincia que están rumbo a la primera vez. Corinthians comprometido, hoy tiene que el Patria ganar o ganar, el empate no le sirve para seguir pensando en la siguiente etapa. Y también el equipo del Insutet, bueno, ya depende solo de Insutet, pero tiene todavía vida. Clasifican 2 por grupo, en 25 grados difícil porque... Bueno, son las 6 de la mañana, 40 minutos, 6 de la mañana, 40 minutos. El saludo de Arnulfo Varela Duca. Informa.

0: semana.
1: Buenos días. ¿Qué tal, Palacio? ¿Cómo
2: todo
1: estás?
2: Todo bien, gracias a Dios. Ayer se me hizo largo el día, en cambio a mí, el día y la noche.
1: ¿Por qué?
2: Ayer estuve full, ocupado en horas de la tarde.
1: ¿Por qué, Palacios?
2: Estuve en una reunión empresarial y horas de la noche tuve una reunión con algunos amigos docentes de la UTQ y se alargó la noche.
1: ¿Y qué fuiste a hacer con un amigo de la UTQ?
2: Amigos, hay que socializar con la vida social.
1: ¿Ya estás buscando palancas por allá?
2: No.
1: Para
2: no.
1: que te apalanquen, para que tengan reconocimiento el 7 de octubre.
2: No, pues allá en la UTQ no dan reconocimiento.
1: No, para que te avalen ahí en el municipio. Para eso, Ana, yo te conozco, Palacios.
2: Ayer, un saludo muy cordial, sabemos que está en nuestra compañía. Ayer compartimos en el domicilio del ingeniero Byron Oviedo, estuvimos una noche.
1: Byron Oviedo de la UTV.
2: UTQ.
1: UTQ.
2: Claro, sí. Ingeniero Byron Oviedo.
1: Ah, ya.
2: Y estaba Oscar Prieto, Henry Alarcón López, ya. Samir Zambrano Montes, Carlos Felipe Solís Vera,
1: ya.
2: Jorge Gaibor, y el abogado, también el presidente Lazo de Abogados aquí de la ciudad de Quevedo.
1: Pero imagino
2: Silvio
1: que
2: Menéndez,
1: tomando agua quimar.
2: Un asadito, y un vinito ahí en corto, como dicen en la villa, taco abajo nomás.
1: Ya.
2: Sí. Ahí compartimos bonito la tertulia el día de ayer.
1: Palacio, ¿cuándo me
2: iba a invitar a ti, pero tú no sales en la noche?
3: Estaba con otras ocupaciones, dice.
2: Cansado, dice que estaba.
1: A full. Ahí está Calvache, nos está viendo Calvache.
2: Ah, Calvache, un saludo para...
1: Nos está viendo Calvache.
2: Feliz Calvache.
1: Yo
2: extraño esas campañas de la década del 2000.
1: Sí, eran diferentes.
2: 90, qué diferente, bonito, ¿no? Diferente. Ahí con Calvache nosotros éramos adversarios.
1: Claro.
2: No éramos enemigos, qué bonito que era.
1: Éramos adversarios con Palá, con...
2: Él arremetía, nosotros arremetíamos.
1: Pero siempre le ganamos nosotros, ¿no? Pero siempre le ganamos. Grande.
2: Sí, la balanza siempre
1: se nos... Él ya reconoció un día y me dijo, la pena que ustedes me ganaron siempre.
2: Es que lo que pasa es que nosotros siempre trabajábamos en equipo. Y allá se veía que solo Calvario...

0: Pache ponía el pecho a las balas. Entonces, en política, en todo hay que trabajar.
1: Esas cosas, Palacio. Yo extraño eso ahora. Ahora que estoy en campaña, extraño yo.
0: Tú me extrañas, entonces, para la campaña.
1: No. Vete al equipo mejor tú.
0: No, no, ya a esta altura de mi vida ya no.
2: No, todavía no está en campaña. No, no. Usted está socializando.
1: O sea, estamos en campaña de socialización.
3: Pues qué rica está, guay.
1: Es quimar, pues quimar.
3: Qué rica, deliciosa.
1: Qué rica. Déjame tomar un poquito más de quimar.
3: Deliciosa.
1: Ay, rica. Qué deliciosa esta agua.
2: Refresca e hidrata. Uh-huh.
1: Qué rica, qué chacagua, dice el Moti.
0: Bonito eres
1: ese chacagua.
0: Bueno, antes de irnos a la pausa, señor Varela, usted que conduce vehículo, señores que conducen el vehículo. Ayer se aprobó una nueva ley de tránsito.
1: Sí.
0: Por favor, lean.
1: Aprobaron.
0: Para no.
2: Ahora también los vehículos eléctricos tendrán.
0: Me parece muy bien. Excelente. Ahí es cuando es digno de resaltar la labor que realizan los asambleístas, es digno de resaltar. Los vehículos eléctricos se estaban proliferando aquí. Y lo que a mí me preocupa en Quevedo, que lamentablemente estamos a tiempo de corregir esto. No sé si usted se ha percatado también la proliferación, de manera lenta, pero es proliferación de motos trisimotos.
2: Sí, aquí en Quevedo.
0: Aquí en la ciudad de Quevedo. Por favor, cuidado. Está prohibido. Cuidado.
1: No seas duro.
0: Cuidado.
2: Aquí tengo el dato, ¿no? La Asamblea Nacional aprobó ya 78 cambios a la ley de tránsito y uno de los puntos que más llamó la atención está relacionado con las motos eléctricas. A partir de ahora, estas deberán contar con matrículas y sus conductores deberán o tendrán que portar ya la licencia correspondiente para circular.
1: Así tiene que ser. Así tiene que ser. Muy bien.
0: Y hablando de tránsito, ¿no? Le escribí a mi pana Yanio Moreno, no me respondió.
2: Sí, oye,
0: no,
2: están con estos operativos también. Oiga, y va a haber mayor protección y mayor atención, porque usted sí se ha fijado que en la moto llevan al niño, a la niña, al bebé, al tanque de gas. Exactamente, aquí está.
0: Excelente.
2: La mayor protección debe ir para niños, bebés y menores que deberán viajar en los asientos traseros utilizando sillas de retención o asiento elevador de acuerdo con su edad y peso. Deben también, habrán cambios, dicen, el sistema de radares, no se podrá llevar más de un pasajero en motocicleta, habrán más controles para los repartidores en moto con registro nacional de repartidores y código QR verificable. Aparte de esto, la reforma entrará en vigencia una vez que sea ya publicada en el registro oficial. Un solo sistema de peaje también existirá. La ANT tendrá un año para implementar un sistema interoperable para toda la red vial.
1: Muy bien, 6:47, hacemos una pausa. Vea, están conectados ya Luis Quijije, camarada. Ya viene camarada. La campaña.
0: Ah, ya viene.
1: Él sí apoya. Ah. Calvache, ¿dónde estará Calvache en este momento? Debe estar allá por el campo, ¿no?
0: En el campo, pero de la agricultura.
1: Claro, ¿no? Ese es el campo. Ah. Natividad Vera Zambrano, buenos días. Miguel Velasco, mira. Uh-huh. Ford Meyer está por allá, Miguel Velasco. Darwin Rubén Fares, buen día, bendiciones. Qué bien, ¿no? Tanchita, le veo clarita en la pantalla.
0: Yo todavía estoy quemadito, en cambio.
1: Palacio, yo le veo hasta guapa, le veo a Tanchita ya.
2: Ah.
1: Sí.
2: El cambio.
1: Mira, la veo ahí en la pantalla clarita.
0: Es por la blusa rosada que carga.
1: ¿Será?
0: Claro. Ese es uniforme. ¡Ay! Hablando de uniforme.
2: Quedaron pendientes y nada.
0: Ayer hablando de uniformes, No, la verdad es que a mí no me gusta el uniforme que me estaba dando Arnulfo Varela. Ya no me chopa como
2: sí,
0: que estoy en la sierra. Eso no, no. Hablando de uniforme, hay malestar en algunos empleados del municipio,
2: cantón que vea por los uniformes. Sí, señor.
0: Porque dice que han hecho uniforme a la maldita sea. Dicen.
1: Sí, ayer les importa eso. Ellos lo que quieren es el negocio de vender.
2: Hacer la entrega.
0: Ayer que andaba en horas de la tarde por el municipio de abajo, me encontré con uno y dice: mire la foto. Ya le voy a mandar la foto bien en la pausa para que la saquen allá. Y dice: mire, licenciado, como que nosotros estamos de velorio, plomo con blanco. Dice. Digo, no van a ponerse de acuerdo nunca los colores. Digo, ya eso depende de la dirigencia de los empleados, a pesar que no hay dirigencia de la asociación de empleados. Pero dice, licenciado, por lo menos socializar, pues, plomo con blanco. Y han hecho una presentación de unos modelos ahí, de los propios empleados se han puesto como modelos. Dice, mire, licenciado, la camisa de Tepana hizo. No tiene ni logo, nada del municipio. Usted tenía que tener alguna identificación.
2: Y creo que solo le dan uno o dos.
0: Aquí está. Ajá. Antes de que nos
1: vamos a la pausa. Vamos a la pausa.
0: Pero pasen acuerdo porque aquí tengo la data.
1: Vamos a la pausa, ya, Angelito. 6:49, ya regresamos.
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3: Era 51 minutos, 6:51 minutos. Hoy es viernes, Pepín. Póngale alegría. Sí, póngame una de Matemos las Ganas. Creo que la canta Pipe. Bueno, esa, póngale, póngale. Sí. Si no, otro corte le pone. 6 de la mañana, 51 minutos, 6:51.
4: Gracias a Jaime Ramos, que está junto a nosotros. Excelente programa matinal, Licentanya y compañía. Gracias. 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
3: Bueno, para terminar el tema de los uniformes del municipio que habían entregado ayer, dice aquí el mensaje, dice, todavía no han dado el cronograma del uso de uniformes. Nos dieron faldas, dos pantalones, cuatro blusas blancas y una camiseta.
5: ¿Falda
3: que
5: los hombres también?
3: No, clarito dice, nos dieron. Una amiga que trabaja y dice, todavía no nos han dado el cronograma del uso de los uniformes. Nos dieron dos faldas, dos pantalones, cuatro blusas blancas y una camiseta que creo que la camiseta se la pondrán los días viernes. Usted que es criticón, ¿qué le parece el uniforme? También me llega otro cabello.
5: A ver, dale, pon la pantalla ahí.
3: No, bueno, pues lo pones ahí uniforme, porque se ve bonito un uniforme en una institución. Claro, sí. Porque tú ibas por allá, está con gorras, van con camiseta en los departamentos. Se ve bonito el uniforme. Te vamos a decir uno, palo porque boga, es palo porque no boga.
4: Aunque
3: me parece
4: muy
3: bien, porque es una obligación para los obreros, es una conquista, para los empleados no es obligación, pero se necesita el logo. Se necesita el logo, alguna identificación. Porque... y también una credencial. ¿O será porque para las colitas, no?
4: Pues deme para las colitas.
3: Pero
4: para
3: bien, en ese sentido, identifique. Bueno, más vale tarde que nunca, señor Varela, que le hayan dado los uniformes al personal del municipio del Cantón Quevedo.
4: Ya cuando falta poquito.
5: Ya falta para 8 meses, ¿cuánto? 12 días.
3: Pero se le dieron.
4: Y ahí
3: están entregaron. Los modelos, una reunión. Perfecto, ahí sí, digno de destacar. Al César, lo que es el César. Bueno. 6:53 a.m. Saludos cordiales a nuestros amigos oyentes en la transportación. Ayer pasé un ratito por la cancha de Toretto.
4: Ah, ahí me dicen llegan... otro dato, oiga, que a los contratados no les dieron. Ese es otro relajo.
3: Es que los contratados no tienen obligación de darle. A los empleados sí, por obligación. A los obreros son conquistas. Licenciado, ese uniforme está bonito. Claro, cómo no sea bonito para ti también, porque si tú eres... Ah, pero tú eres contratado.
4: Por acá dice que no es... No están, hay mucha inconformidad en esta situación, pero bueno.
3: Licenciado Palacio, no me digan licenciado, soy Rolando Palacio nada más.
4: Dice, van un uniformado.
3: Buenos días, saludos para don Arnulfo, dice, se lo ve bien. Ah, se lo ve bien. Le comento que el doctor Alexis Matute ayer repartió los uniformes a varias áreas del gobierno municipal. En esa reunión no estamos todos. Como usted puede apreciar la foto, ahí le envío, dice, envía la fotografía también, no están todos. Es que no necesariamente tienen que estar todos, pues también, ahí por intermedio del Departamento de Recursos Humanos se va al listado, vaya a proveeduría, vaya a retirar cada uno su uniforme. También no van a estar todos, pues ya mucho. Bien por los uniformes que dieron el municipio del Cantón Quevedo.
4: Pero mal porque reconozca. No tienen logo.
5: A ver, Palacio.
3: A ver, cuente.
4: Y Palacio. Tarde, para mí fueron
5: tarde. O sea, que le den uniforme, está bien.
3: ¿Y entonces?
5: Está bien. Tarde...
4: Más vale tarde que nunca.
5: Pero les han entregado uniforme.
4: Ya.
5: Así me gustaría también que les paguen puntualmente a los empleados, a los obreros. Así me gustaría que se pongan a arreglar las calles de Quevedo. Me gustaría que arreglen el problema del agua potable. Me gustaría que dejen a un lado las coactivas. Me gustaría que limpien las calles de la ciudad que ligue con la basura. Eso me gustaría. 6:55 minutos.
3: Acá llega otro mensaje, dice Don Rolando. No me digan Don Rolando, mira, solo Rolando nomás. Don Rolando, en el tiempo del señor Hugo Silva fuimos la primera institución que nos hicieron hacer los uniformes en la empresa Ser Herber, en la ciudad de Guayaquil. Traían los modelos y los sastres y nos hacían las pruebas aquí en el municipio. Hasta costureros profesionales, todos aniñadas estábamos, y nos daban tres uniformes diferentes. Ya después nos copió la UTQ. Esos años no volverán. Uh-huh. En el tiempo del licenciado John Salcedo nos daban camisetas, pero eran bonitas. En la época de don Marco Cortés nos trajeron de la marca In Saint Laurent, si me acuerdo.
5: Ah, y en la época de pronuncia bien Palacio.
3: In Saint Laurent.
5: In Saint Laurent.
3: In Saint Laurent.
6: Ah, caramba.
5: En la época otra vez. It Saint Lawrence.
3: In Saint Lawrence. En el tiempo del ingeniero Domínguez también nos dieron, de allí para acá, a los tiempos de dar uniforme esta administración, dice otro mensaje. Bien.
6: Ahí lo van a tener para la historia.
3: Entiendo de que desde el día lunes van a utilizar el uniforme, ¿no?
6: Deberían
5: utilizar. Ahí puse Pepín en Noti Única.
6: Pero sí.
3: ¿Y el personal de Única cuándo utilizamos uniforme, señor Varela?
6: Sí, pues cuando ya nos reunimos, cuando fue.
5: Les voy a dar cacheteros.
3: In Saint Lawrence. ¿Y a los varones?
5: ¿Cacheteros?
3: No, pues. Yo no uso cacetero.
6: Ofreció chompas, camisas,
3: político.
6: Ilusionado. Pero bueno, ya han de venir, ya han de venir. Porque ya nos tomaron las medidas, entonces ya han de venir.
5: Oye,
6: pero
5: oye, hablando de la plena, si viste lo a la señora ayer que evitó el que le roben en el empalme.
3: Ah, en la vía.
5: Ahí está el video también. Porque como nunca revisan lo que ponen en una túnica. Ahí está el video también. Oye, ¿qué manera? Ese es mi respeto a la señora. Porque normalmente no es porque uno quiera discriminar a nadie, ¿no?
6: Pero
5: el varón tiene un poco más de tranquilidad, astucia. Uh-huh. ¿No? Uno tiene los nervios más fuertes, el varón.
6: Más controlados, digamos.
5: Sí, porque, y eso es verdad, las mujeres.
3: Todas las mujeres.
5: Mira, Rolando, hay mujeres también que se hacen a veces las víctimas.
3: Eso sí.
5: Cuando les conviene, dicen el sexo fuerte, que fuerte. Cuando no les conviene, llaman al marido rapidito que solucione los problemas. Así son. Llaman al marido,
6: con excepciones.
5: Hay que decir las excepciones. Llaman al marido que le solucione los problemas. Pero cuando se dan las fuertes.
6: Que les toca solucionar problemas,
5: dicen,
6: de los
5: cuando
6: maridos.
5: Son fuertes, dicen: nosotros somos el sexo fuerte, nosotros somos aquí. Pero cuando no, piden al marido ayuda. Así son las mujeres, con honrosas excepciones. Me refiero ayer, la actitud de esta señora, muy valiente. Uh-huh. O sea, lo toma con frialdad, Rolando. ¿Tú subiste el video?
6: Tranquilidad, sí.
5: ¿Tú viste el video?
3: Sí, sí, sí, lo veo.
5: Lo toma con mucha tranquilidad. Otra persona, un hombre mismo, uno se pone medio nervioso.
3: Claro.
5: En ese momento, viendo los disparos que lo tienes ahí al lado de la moto, hasta uno se pone nervioso, eso sí es verdad. Ella viene, observa
6: el hecho que está,
5: coge y vira, Rolando, mira la frialdad, vira y se regresa al empalme. Mira el video, ahí está el video.
3: Espérate un ratito. Que está descargando.
5: Yo de gana pongo, me mato de madrugada poniendo en el. Nunca revisan ese. Nunca se revisa.
3: Ya.
5: 6:59 minutos.
3: ¿Pero quién es
5: detrás
3: culpable?
5: De cada, yo soy culpable. Ya. 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
3: Es caro hacer las fiestas ahora.
5: Gratis.
3: El 9 de septiembre, ¿cómo será, no?
5: Ay, claro. El cumpleaños, ¿no?
3: ¿Será puerco que da manteca?
5: ¿Y qué me van a dar
3: ustedes? Como dicen en el campo, o achiote que dé color.
5: Dice. ¿Qué me van a dar? ¿Qué me van a dar por mi cumpleaños? ¿Ustedes?
3: Yo le voy a pedir a Víctor Gómez que me preste un tricorte, para darte a ti el tricorte.
5: ¿Qué me van a dar? Dígame qué me van a dar. Míreme.
3: No te engañes.
5: Oye, ¿qué me van a dar?
6: 7:00 en la mañana. Sí, venga, reserve con tiempo. Ya separó usted el salón, ¿no? En Victoria Ventura.
5: Ya está, separadito.
6: Para que haga la fiesta, la reunión. Ya está, entonces, separado para el 9 de septiembre, todo el personal allá en Victoria Ventura, reservando este espacio completamente gratis, el local.
5: El local,
6: ¿no?
5: Es gratis.
3: Pero te compra la amplificación.
5: No. Gratis todo.
3: El aire.
5: Gratis.
3: El animador.
5: Ahí te ponen a Juanito.
3: Pero te sacan la madre en cambio con...
5: ¿Con los juegos? 50 centavitos.
3: 50. Yo pagué 2.50 por 3 minutos en el año 2024.
5: ¿Por qué eres tonto? ¿Cómo vas a pagar eso también tú? Oye,
3: qué barbaridad.
5: La coraje me da. Me grasco un palacio... Yo no sé qué hacer. Yo, el doctor me dijo, Arnulfo, por favor, mantenga la calma, el estrés, no se estrese. Si supiera el doctor, el oncólogo de Solca, que me estreso aquí con Palacios. Con él es que me estreso yo. No allá cuando hago mi tratamiento. Que este Palacios se me tuerce a cada rato. Digo una cosa, defiende otra cosa. Ayer cuando puse la canción, no sabía cómo sacar esa canción. Te la voy a poner otra vez.
3: Es que no va a aportar.
5: No importa.
6: No tiene.
5: No importa, que... Palacio, no importa.
6: Que déjela,
5: no
6: importa. Que escuche que
5: ¿cómo sufría, Palacio?
6: Sí, no la pongas, ya pague.
5: Que eso
6: no
5: escucha feo.
6: ¿Usted cree que no? O sea, no está bien lo que dice la canción, la letra.
3: Está bien, está bonito.
5: No.
3: Pero en cambio le estás pegando en el piso, deja que se defienda.
5: No, dice.
3: Es que tú no has sido peleador de calle, entonces tienes que, párate de nuevo. Entonces tú en el piso le estás dando...
5: Este Palacio.
6: Bolívar Pontón dice, en los 15 días de campaña tendrán las camisas, dice, como uniforme y la foto del director impresa.
5: No. Se me torció Bolívar, sí sabe.
6: Ah.
5: ¿Te acuerdas que me decía que conmigo iba a estar hasta los últimos días?
3: ¿Y ahora está de candidato?
5: Se fue por otro lado.
6: Ah. ¿Con Pita?
5: No,
6: ¿con quién está?
5: Y ahí me viene. Ah. Se me fue por... ¿Y te acuerdas que me juraba amor eterno, sí, Bolívar?
3: Otro más.
5: Licenciado, yo contigo, Arnulfo, hasta el fin del mundo, me decía.
6: Sí,
5: ¿sí te acuerdas?
6: Sí.
5: Y se me torció, se me fue por otro lado ya. Bueno,
3: es que tú no le ofreciste caramelo, otro le había ofrecido caramelo.
5: Yo tengo aquí bastante caramelo. Sí.
3: Pero no le has ofrecido, una cosa que tengas allí.
6: Quiere de los verdes.
5: Escucha. Señora.

0: Ya vamos a hacerlo. Vamos a hacerle. Ahí, vale.
1: Señor alcalde, venga a caminar.
0: Más volumen este.
1: Con huecos por toda la ciudad.
0: Mucho.
1: Agua potable, alcantarillado.
0: No hay.

0: Necesita solución.
1: Así es, necesita solución.
0: Llegó la obra pública.
1: Solución.
2: Menos
1: bla bla.
2: Sí.
0: Pero en los barrios
1: está sudando Palacio.
3: Estoy sudando, tío, sudo frío.
1: Está llorando Palacio.

0: Luis Caluache dice, qué buena música, dice. Ahora.
1: Mira, hasta gané a bailar, me dio a mí.
0: Lamentablemente no, bueno, no cosas favorables. Tallita, ¿no? Pero,
1: al que no le causa ninguna gracia es a Palacios.
0: Quedito, más quieto que un retrato lo podemos
1: la
0: dejar.
1: La plena Palacios que ya disimula, Palacios.
2: Ya le están dando en el suelo, pues hay que dejarlo que se levante.
0: ¿Cree? Diga
1: ya Palacios.
0: ¿Qué le parece la
1: disimula
0: la
1: Palacios.
2: Está bello.
0: Está bella. Está bella.
1: Pepín, ¿qué tal está la canción?
2: No le gusta tampoco.
0: Me da igual. A mí me encanta, ya la voy a poner en mi tono cuando suene.
1: Palacio, está llorando Palacio, no puede ser.
2: Es que no hay que darle en el suelo, es que se le van.
0: Dice,
2: mira, bonito los uniformes que ya dio.
0: ¿Ya?
2: Sí, bonito.
0: Ya también se va a inscribir a su grupo para la ronda quevedeña.
1: Palacios,
2: la ronda quevedeña se
1: igual
2: viene.
1: No te van a dar el reconocimiento el 7 de octubre.
0: Las
1: no te van a dar.
2: Por unanimidad los concejales han considerado que Rolando Palacios merece.
1: No te van a dar Palacios.
0: Que
1: no
0: habla
1: te van
0: todo
1: a dar.
0: Lo bello de la administración. Lo defiende, lo indefendible.
1: Algo escribió Stalin Zambrano. Una más se va Stalin. Una más. Que es que lee Tañita.
0: Buenos días al panel de Radio Única y en especial al pajarito ruco de Arnulfo Varela. A esa música le falta que le editen con las imágenes y videos de la realidad
1: hacer.
0: Que vivimos en nuestro bello Quevedo.
1: Ya lo vamos a hacer, ya lo vamos a hacer. Está bueno, ¿no?
0: Sí.
1: Está bueno ya.
2: Palacio, no, Almaren que estaba aquí, ya dejando la broma. La pena es que esa persona que hizo esta
1: canción
2: espectacular. Sí. Está desconcentrado. De
1: buen
2: hecho,
1: ritmo, ¿no?
2: Le sale del alma y la letra
1: buen
2: también.
1: Ritmo, ¿no?
2: La
0: sí,
2: letra
0: me gusta
2: música
0: eso
2: bonita.
0: Cuando dice la gente no quiere escuchar mucho discurso, quiere soluciones.
1: Que sí, que quién dijo la deuda.
0: Gente
1: quiere solución. ¿Cómo lo va a hacer?
0: Por eso usted tiene un administrador en su ciudad para que brinde respuestas, soluciones.
1: Es
0: todavía.
1: Palacio, ¿qué tal si yo digo ya voy a dejar la radio porque me voy ya a la campaña? Ya. Y te la digo, tú vienes detrás mía, tú te encargas de la radio.
2: Ya.
1: ¿Qué tienes que hacer?
2: Pero
1: tú?
2: Con todos los poderes me dejas.
1: Pero ya.
2: Aquí hago una limpieza.
1: No, pues tú, a ver, ¿qué es lo que tienes que hacer normalmente ahí en adelante ya?
2: Bajo mi administración, sí. Ya. Lo que yo crea conveniente, si tú lo tenías arriba, yo tengo que subir ya. Unos tres escalones más.
1: Y lo que yo haya dejado mal, ya es problema tuyo ya. Pues.
2: Claro, yo lo cambio.
1: Pero
0: corregir.
1: Tú corriges, pero tienes
2: que
1: tú
2: corregir.
1: Continuar.
2: Claro.
1: No estar quejándote de lo que Arnulfo dejó.
2: No.
1: Esa es la diferencia.
2: Y me rodeo de buenos colaboradores. Colaboradores que no me sirven. Bueno, aquí está su liquidación. Chao. Vaya por la sombrita.
1: Eso es lo que hablamos, Ronald, aquí.
2: Déjame a cargo de la radio medio año nomás. Déjame a cargo de la radio medio año nomás.
1: Buscan que la culpa es de acá, que la culpa es de acá, que la
0: no
1: culpa
0: me paga
1: acá.
0: El gobierno, no me llegan las asignaciones.
1: No,
0: tengo
1: señor.
0: Las
2: que la policía no me paga nada, tengo que.
1: Palacio, son las 7, 8 minutos. Se viene el campeonato de
2: Coaboli, hoy día.
1: Fulvito.
2: Ah, de Fulvito. ¿Dónde?
1: La Copa Galo Lara Eduardo Mendoza.
2: ¿Dónde?
1: Anoche fue la presentación, 50 equipos.
2: ¿Pero de dónde va a ser? ¿Dónde?
1: De todas las parroquias.
2: ¿Cómo va a ser? ¿Dónde
1: va a ser? Lo de a partir de las 6 de la tarde.
2: Pero yo te voy a entrevistar ahora.
1: El 6 de la tarde.
2: ¿Ese campeonato cuándo arranca primero?
1: Arranca la próxima semana.
2: ¿Dónde es la inauguración?
1: Va a ser en la cancha.
2: Viste que tú no sabes dónde está.
1: Es que yo no estoy encargado de la parte. Es que yo, a ver, hay un equipo que está al frente de llevar a cabo todas las fechas, todo eso.
2: ¿Dónde en los partidos dónde se van
1: en
2: a realizar?
1: Diferentes canchas, diferentes día? Parroquias. Cuatro parroquias semanales.
2: Pero que lo que pasa es que cancha de fútbol
1: va a ser
2: a mí no me mientas.
1: Ya, mañana te traigo, el lunes te traigo ya muchas cosas.
2: Tienes que traer, que no me va a mentir.
0: Periodista crítico.
2: El que viene, se va a hacer el campeonato de fútbol. Es que en las parroquias no hay canchas de fútbol.
1: Me voy a decir, Fulvito.
2: Ahí sí, Fulvito.
1: ¿Qué dije yo?
0: Fulvito.
1: Fulvito, dije yo.
2: Pero todas las parroquias.
1: La canción te puso nervioso.
2: A ver,
1: Tallita, ¿qué dije yo?
0: Fulvito.
2: Como ustedes están aliados, se va a perder.
1: Palacio se puso nervioso.
0: Saludos para Carmen Zamora. Dice: buenos días, señores periodistas. Me levanté al son de esa música bella. Dice.
1: Oye, Palacio está tan sordo en los nervios.
2: Ya, a ver, todas las parroquias no tienen cancha de Fulvito.
0: Fulvito.
2: No tiene cancha de Fulvito todas las parroquias.
1: Ya se va a dar.
2: En las parroquias.
1: El lunes te traigo. Traigámoslo al que está al frente.
2: ¿Quién está al frente de la organización?
1: ¿Cómo se llama? No, se
2: no
1: habló.
2: Sabe, es que yo ahí no está demostrando cómo está la planificación.
1: Es que yo
2: organización.
1: No estoy al frente de eso. Solamente sé que hay el campeonato de Fulvito.
2: Ya.
1: Que se inicia la próxima semana.
2: ¿Qué categoría
1: te voy a traer? Te lo voy a traer.
2: Los viejos, los jóvenes, mujeres, varones.
1: Te voy a traer al que está al frente.
2: ¿Qué me voy a ganar yo que voy a armar un equipo para ser campeón?
1: No, tú ya no puedes ya.
2: ¿Por qué?
1: Porque ya están los equipos.
2: Pero me pueden llevar un refuerzo.
1: Ya no.
2: Como refuerzo.
1: Ya no, ya están los equipos.
2: Pensaba votar por ti.
1: Ya no votes, pero ¿qué me importa ya?
0: También otro que se le torcía.
2: Bueno, 7:09, tenemos una pausa, anda la 7. Sí.
1: Dice Luis Calvache, hay que premiarlo el que hizo la música.
0: ¿Y dónde está? Bueno, vamos a la pausa, 7:10.
1: Vamos a la pausa, ya regresamos, ya regresamos. Voy rapidito.
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1: Se baila así, mira. Y la vuelta.
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1: Ustedes no saben de
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1: Imagínate, yo invitar en una fiesta, nos topamos con Tallita. Yo, ¿qué la voy a sacar a bailar?
0: Tallita,
1: esta no canción va. No la puedo sacar a bailar. Así no es que eso se baila cogido, entonces. Muy alto,
0: claro. Ahí te puse los dos videos, vamos con primero.
2: 7
0: con
2: 10. Pero ahí están los tacones.
0: Vamos con el otro video, sí, que está la señora. Sí, sí. Esta es la señora de ayer, sí, ¿no? Sí. Qué tranquilidad de la señora. Yo me quedé sorprendido. Ahí va, mírala. Qué tranquilidad, señora. Y hay que felicitarla. Mm. Mira, se le acercan los susodichos, los maleantes.
1: Y tres en una moto.
0: Y ella toma con total. Mira, agarra bien el volante. Primero, mira, Rolando, ni tú haces eso, mira. Mira, agarra bien el volante.
1: Y mira que anda con cinturón de seguridad que tú no utilizas.
0: Eso es verdad.
1: Sí.
0: Mira, agarra el volante bien. Agarra bien el volante.
2: Mujer precavida.
0: Sí, sí, sí. Mi respeto es la señora. Yo quiero conocerla personalmente para felicitarla. Mira, por ahí pasa el carro, verás. Pasa un taxi y ahí viene la moto. Sigue, sigue nomás ahí. Mira, ella va bien bonito, tranquilita, va manejando, conversando con una amiga, con la hija, no sé quién es. Van conversando, todo chévere.
1: Va cantando.
0: Ahí pasó el taxi, mira. Ahí vienen los tipos, mira. Pa, pa, pa, le pegan los tiros. Mira, señora. Vira enseguida, ¿ves? Rapidito. ¿Sí ves?
1: Y la moto se para allá.
0: Se para. Y
1: ventajosamente encuentra el espacio para dar.
0: Ella los engaña, mira. ¿Sí ves? Uh-huh. Claro, ventajosamente tiene un espacio.
1: Tiene espacio. Encontró el espacio.
0: Claro, ahí dicen que Diosito es perfecto, ¿no es cierto?
1: Claro.
0: Pala, mira, y se regresa y embala.
1: Mira,
0: y cómo los mira por el retrovisor, ¿ah? Y las dos manos agarradas al volante, la señora. Eso hay que resaltar.
2: El volante es.
1: Pitando, me
2: es,
1: lo va pitando.
0: Mira, viene a agarrar el volante y le mete ahí full velocidad. Ahora que no salga un vigilante por ahí para decirle que ve exceso de velocidad. Ya faltaba nomás eso, ¿sí o no, Palacio?
1: Claro.
0: Que ve exceso de velocidad y la multe, ¿no? Y la cite. Pero la señora bien agarrada, mira. Y va viendo, ¿ah? Observa si lo sigue o no la moto. Mira a la señora. Muy bien, eso es aplauso para la señora.
2: Sí.
0: Bien parada la señora. Y tranquilidad.
1: Porque no.
0: Tranquilidad.
1: No toda conductora.
0: No.
1: Y mira cómo va cambiando las luces, prende las luces,
0: sí,
1: y llamando la atención.
0: Va pitando. Rolando, déjate de cosas. A ti te pasa, o a mí. No sabemos qué hacer en ese momento. Es la plena.
1: Te cuento que nosotros, por la empresa a la cual yo pertenezco, nos dan seguridad así, tics de seguridad.
0: Estatus.
1: No, una empresa, digo yo, de seguridad. Entonces, nos previenen qué es lo que tenemos que hacer en este octazo de robo, asalto.
0: Una cosa es lo que te dicen.
1: Y aquí, claro, por eso.
0: Pero es en el momento.
1: Pero yo no ni quisiera que me ocurra eso. Ni quisiera que me. No,
0: por eso
1: me
0: digo a la señora, mira.
1: Pero la tranquilidad, la. El
2: serenidad,
1: carácter, ¿no?
2: Sí.
0: Eso, mira, ¿cómo va ella?
1: Porque cualquier otra persona se choca, se vira.
0: Pero yo le veo a mi camarada Manuel Contreras, deja botar el volante.
1: ¿Hasta Solina?
2: No, creo.
0: No tanto, pero deja botar el volante. Mira la señora.
1: Pero esa es la experiencia, ¿no? La tranquilidad. Y para mí que ella recibió algún curso.
0: Claro, ¿cómo de?
1: Cualquiera no hace eso.
0: Cualquiera no hace, ¿verdad?
1: Cualquiera no hace eso.
0: Yo mismo, yo al amor en el momento no sé qué haría. A lo mejor le lanzo el carro a la moto, digo yo. Uno en un momento pierde.
2: Pero por eso te digo,
1: en las circunstancias que lamentablemente estamos viviendo los ecuatorianos, tenemos que estar preparados para este tipo de situaciones. Por ejemplo, a mi hermano hace el año pasado lo quisieron robar cuando andaba en el camión, a mi hermano, a entregar mercadería. Imagínate que lo único que hizo es imprimir velocidad, seguir corriendo y andar como en culebra en la carretera. Pero es cuestión del de instinto de...
2: Las reacciones.
1: De salvarse, ¿no?
2: Sí.
0: Ay, te voy a pasar otro... Creo que no vamos a tener tiempo para los videos, o si tenemos...
1: No hay tiempo para el video.
2: De él no le conviene.
0: No, ponemos con el video de lo que yo ofrecí que hoy iba a presentar.
2: Sí.
0: Vamos a escuchar el video donde antes de ayer, en un programa que se llama Infiltrados, el alcalde que nuevamente se metió con mi familia. Nuevamente. Y eso yo tengo que hacer público porque hay que rechazar cuando una persona para mí poco hombre, ¿no? Que se meta con la familia, para mí realmente eso no tiene, eso no es, las últimas que te mandé hace un ratito te mandé dos más, esa. Escuchemos lo que él dice, se mete con mi familia, escuchemos.
1: A ver, espérate un ratito.
0: Y dice que
3: Yo no soy enemigo de él.
1: A ver, espérate un ratito.
0: Y dice que...
3: Yo nunca fui enemigo de él.
0: Paremos ahí.
3: Yo considero...
0: Paremos ahí, sí. Porque primero hay doble audio y eso hay que hacer un comentario más amplio, Rolando, y demora. Hagamos eso, 7:22 minutos. Mejor pasaron una foto y mandaron ahorita de la agave en el Guayacán. ¿Cómo está?
1: ¿Cómo está?
0: El agave es un sector importante del Guayacán. Yo vivía a la vuelta, ¿no? Ahí vivía yo en
1: Cacaba,
0: sí. No, yo me cambié ya de casa, pero me dio pena, me dio mucha pena irme al Guayacán. Porque yo todavía no sé.
1: ¿Te fuiste a la mansión?
0: No, yo estoy en mi casa sencilla. 7:23 minutos. A ver, ponme ahí la última foto, la última foto, 7:23 minutos. 7:23 minutos, estudio jurídico Mora Salinas y Mora Nupia. 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
1: Vamos a la pausa.
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0: Qué linda canción de nuestra época, ¿sí o no, Palacio?
1: Década del 80, ¿sí o no?
2: Ahí sí la canta.
0: Esa canción era Pepa.
2: Ahí sí la
0: canta. Para venir, mire la elegancia.
2: Claro.
0: Yo me iba a poner mi leva. Pasa que no me puse, que me tocaba negra y para eso se me burla. Por eso no la puse la negra.
1: Pero esa de funeraria guaní,
0: porque por eso no me la puse.
1: Sí.
0: Aquí los dos. Por eso no me puse. 7:24 minutos, agua Quimar.
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1: Bien feo.
0: Esta agua me queda, es como, esto dicen que es, me queda, parezco un toro. Parezco un toro con esta agua.
1: ¿Toro cebú o el otro
0: no,
1: toro?
0: No, el agua motongo, el que no tiene cacho.
1: El motongo ya.
0: No, pues con cachos no, pues para las. 7:25 minutos. Ahí están los dos, está bien. 7:25 minutos. Dice Carmen Zamora, buenos días al panel de Radio Única y en especial. Ya doña Carmen también va por la misma línea del abogado.
2: Ah, no, pues se repitió, me imagino. Pero ella puso que se levantó con esa canción bella, esa música bella.
0: Me pone otra vez al pajarito ruco de Arnulfo.
1: Tiene que reconocer.
2: Sí.
1: Oye, vamos a la pausa, que tenemos invitados, tenemos que conversar bastante.
0: Buenos días, Luis Menéndez, el popular MacGyver. Es el organizador, dice el torneo Palacios.
1: Ah, MacGyver.
0: Y él organiza el campeonato Copa Galo Lara y Eduardo Mendoza.
1: Ah, MacGyver. Él organiza también campeonatos de los profesionales.
0: ¿Viste? Él está al frente.
1: Ya.
0: Te lo voy a traer. ¿Quién te lo trae?
1: Tráelo.
0: Ya, el día lunes te lo traemos.
1: Él trabaja en Liga colabora con Liga Cantonal.
0: Él está al frente del campeonato.
1: Él está bien. Tráigalo.
2: Sí, sí, hay trayectoria entonces.
1: Tráigalo.
0: MacGyver.
1: Claro, MacGyver.
0: Viste,
1: él es entrenador de fútbol.
0: Tú que andas haciendo lámpara.
1: Que como entrenador,
0: déjame tomar agua Quimar.
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2: 7:26.
1: Vamos a saludar y nos vamos a la pausa.
0: Ya, vamos a saludar a los invitados. Aquí tengo caramelos, mira. Yo estoy regalando caramelos a los invitados. ¿Por qué será que me gusta regalar
1: caramelos? Esa campaña con caramelos.
0: Full caramelos. Aquí le vamos a dar aquí al ex alcalde, aquí a la ex vicealcaldesa. Caramelos. Torta no.
1: Pastel.
0: Pastel sí. Torta no. Dijo Marcia. Hasta las migajas se comieron ya. Ya no. 7:26 minutos. Y el camarada, no lo veo.
1: Bueno, vamos a saludar entonces a los invitados para ir luego
0: vamos
1: a la pausa.
0: Por orden.
1: Por las damas siempre
0: son las primeras. Claro, por eso
1: la
0: digo.
1: La dama. Karina Miranda, ¿cómo le va? Buenos días y gracias por aceptar la invitación.
4: Muy buenos días. Un cordial saludo a toda la ciudadanía y a este panel de Radio Única, mi estimado. Rolando Tanjita, director y candidato a concejal, Arnulfo Varela, un cordial saludo para gusto, todos.
0: Y ella era Karina Miranda, ex vicealcaldesa y actual candidata a la alcaldesa de Quevedo por Sociedad Patriótica, creo, y 120 JCC. Sí. Licenciado
1: Rosendo Salcedo Canto.
0: Mira, encima hasta en coro lo hicimos.
1: Es que yo fui compañero de la universidad seis años.
0: En la FAXO.
1: Claro.
0: Ha sido compañero en la FAXO.
1: Yo me sentaba adelante siempre.
0: Ah,
1: Dice que lo que se, porque los que se andamos adelante somos más curiosos, más acuciosos.
5: Los que más actuaban. ¿O tú le copiabas a él?
1: Él me copiaba.
5: ¿Ah, él te copiaba? Sí, sí. ¿Cómo es eso, licenciado?
4: Será el contrario.
1: Sí. ¿Cómo está? Buenos días, John.
6: Muy buenos días. Un abrazo a mis hermanas y hermanos quebeños. Y a usted, Tanjita, a mi compañero Rolando, efectivamente. Y a usted, mi dilecto amigo, Arnulfo Varela, mi vecino de toda la vida. Y amigos también de la radio. Muy feliz de estar en una entrevista aquí en Radio Única. Pues para siempre mantener, como ha sido nuestra característica, buenas noticias para nuestras hermanas y hermanos quebeños. Así que gracias por la invitación y pues se viene un proceso electoral en el que estamos juntos a la ingeniera Karina Miranda y un grupo de compañeros concejales para los gobiernos parroquiales para presentarles, como es nuestra costumbre, una propuesta seria, una propuesta realizable, una propuesta progresista para Quevedo, para San Carlos, para La Esperanza e inclusive para los recintos de nuestra ciudad.
5: Licenciado, vamos a la pausa. Regresamos. 7:28, 7:28. Pone valvolín a tu carro.
1: Ya, déjate andar
5: en esa máquina por no poner valvolín.
1: Sí. Ahí lubrica bien. Bueno, aceite lubrica bien.
5: Claro, andas llorando. Sí. Después mira esa figura que llegó. 7:29, vamos a la pausa. Ya regresamos.
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1: Con son las 7:31, sí, 7:31. Ya estamos de regreso, 7:31, Palacio.
2: Lo vi al paisano Vega ayer.
1: Lo viste, lo saludaste.
2: En otro taxi.
1: Johan, arregla a Johan, por favor.
2: A ver, Ronaldo.
1: ¿Qué dice Jorge Vega?
2: Lo que pasa es que él manejaba el taxi de Foster.
1: Del vecino.
2: Y Foster mandó a pintar el taxi y demoraba un mes. Entonces
1: él tiene que comer en el mes.
2: Tuvo que ir a conseguir otro taxi.
1: Ya.
2: Y ya está el taxi acá y ya no quiso venir.
1: Ah.
2: Ya pregunté, pues yo rapidito.
1: Estamos
2: yo
1: preocupado sapísimo. Por Jorge Vega.
2: Ya, claro. Ya. Es que no esperaba en esquina, no esperaba todos los días, ¿no?
1: Sí, Pepín, ¿estamos listos?
2: Ya bueno, estamos.
1: La primera pregunta mía, mi querido John Rosendo Salcedo. ¿Cómo empiezo? Porque el ser humano por naturaleza quiere ir ascendiendo, ascendiendo, ascendiendo. Usted fue alcalde en dos administraciones y para mi concepto, una administración buena. Porque el César, lo que hay que del César. ¿Y por qué siendo alcalde ahora quiere ser concejal?
3: Gracias, Rolando. Sí, muchas personas me han hecho esa pregunta. Y siempre inicio esta respuesta por la parte personal, humana. Y resulta que en el transcurso de los años he conocido a la ingeniera Karina Miranda y se ha forjado una amistad personal, familiar, que incluso estuvo a prueba de la política. Porque en la política las amistades se someten a pruebas rigurosas. Y esta amistad pasó sin inconvenientes esa prueba tan complicada que genera la política. Y terminó el periodo nuestro, continuó esa extraordinaria relación de amistad personal familiar. Y conocía del interés de Karina, de sus sueños progresistas para Quevedo, que los compartimos durante nuestro segundo periodo. Y si bien es cierto, y agradezco eternamente a algunos de los candidatos que están ahora a la alcaldía que me propusieron acompañarlos en calidad de primer concejal, e incluso uno de los candidatos también tenía una propuesta para que vaya a la prefectura, pero tiene que prevalecer aspectos como el de la amistad. Y decidí, siempre lo había estaba el tema claro, de que iba a acompañar a Karina en este desafío, porque además veo en ella una actitud valerosa, veo en ella una actitud valiente, en el sentido que hay una papeleta de 9 candidatos, 8 son varones, es la única mujer, y además 8 candidatos que tienen una trayectoria ya política, en la que posiblemente cualquier mujer diría, yo prefiero no entrar en esa arena movediza que es la política. Pero Karina, con su formación en valores, con su formación académica, con el talante que tiene ella, que representa muy bien a la mujer quevedeña, decidió, no, voy a competir con estos personajes de trayectoria. Y aquí estamos, mi estimado Rolando.
1: Porque usted ya fue concejal en la administración de don Marco Cortés Villal.
3: Así es.
1: Entonces, John, usted me conoce la sinceridad. Le digo con la sinceridad, sí, caso. Sí. ¿Usted va a estar atrás del poder de Karina Miranda?
3: En el sentido de acompañarla, de poderle transmitir mi modesta experiencia, porque Karina Miranda ya la tuve como concejal, como vicealcaldesa, como alcaldesa encargada, delegada a algunos directorios, y realmente es una mujer que maneja todos estos aspectos con solvencia, de una forma correcta. Entonces, lo que yo posiblemente le vaya a aportar en ella desde la función de concejal es ayudándole en la gestión. De hecho, ella me ha dicho, quiero que usted me acompañe a gestionar con los organismos públicos, con el Banco de Desarrollo, con los ministerios, con la empresa privada. Entonces creo que por allí va a estar buena parte de mi gestión, además de cumplir con las funciones que ya son conocidas y que están establecidas en el COTAT, que le corresponden a los concejales. Así que, pero definitivamente quien va a dirigir la ciudad es Karina Miranda. Yo soy un hombre muy respetuoso en todas las instancias de mi vida, Y ya le digo, le haré llegar mis comentarios por la sinceridad que me caracteriza, como ella lo hacía conmigo. Mire, alcalde, creo que en esto podemos mejorar, creo que en esto podríamos hacer aquí. Me ha presentado ella muchos proyectos interesantísimos que los comentaremos en el desarrollo de la entrevista, que también lo pienso hacer como concejal. Algunos regresarán, por decirles, con Karina Miranda, John Salcedo y el equipo de concejales, vuelven las mochilas escolares.
1: Pero cuidado, va a retornar, cuidado, va a retornar con el director de cultura que usted tuvo.
2: A ver, un ratito, a ver, el tema ahí. Ahí veo la mochila. Sí. Usted dice que retorna la mochila.
1: Claro, pues sí, $109.
2: $109.44. No, cuidado, es $109.44.
3: Mire, las mochilas, mire, para empezar, la calidad. Uh-huh. Estas mochilas son del periodo.
2: Y con útiles costaron $15.
3: Usted tiene buena memoria.
2: Fui director.
3: $15 con todo el listado que uh-huh. nos daba el Mineduc de acuerdo al año escolar. Uh-huh. Es decir, las mochilas venían diferenciadas.
1: Pero está en otro precio, más barato también.
2: ¿De qué?
1: Pero los útiles escolares.
2: ¿Qué pasa?
1: Más barato los útiles escolares. No va a comparar del año 2009, creo que está.
2: Para, si no le pare bola. No
0: le pare bola. Él quiere defender lo que actualmente usted le ha costado el doble. Ahora dese cuenta la durabilidad de ese material.
2: Vea, vea, alcalde. A mí no me va a matar mi enfermedad, sino Palacios.
3: Caramba.
2: Este Palacios es así, no sabes cómo. Nadie le puso una canción bonita.
3: Sí.
2: Las largas se salían aquí. Se salían. Ya, por favor.
1: Es que lo que pasa es que yo fui callejero, peleador callejero. En el piso no se le puede pegar a un hombre. Tiene que darle un levantar. Ahí sí vamos de nuevo, vamos de nuevo. Karina Miranda, usted sabe la situación económica, administrativa que está el municipio del Cantón Quevedo. Y usted estando tranquila, ¿por qué busca problemas para su vida? Buenos días.
4: Buenos días. Bueno, al igual que usted, al igual que todos los quevedeños, nos sentimos impotentes de ver cómo está nuestra ciudad. Y cuando nosotros tenemos conocimiento, capacidad, preparación y somos realmente quienes permanecemos aquí las 24 horas del día, los 7 días de la semana, créame que usted siente ese dolor de ver a Quevedo cómo se va destruyendo poco a poco, y eso no es lo que queremos nosotros los quevedeños. Entonces es verdad lo que usted dice, estando tranquila, pues obviamente uno quiere ¿por qué estar en esto? En esto es porque veo que hay un potencial aquí por desarrollar en nuestro cantón, como por ejemplo aquí dejamos todo listo para lo que es llevar un buen control de lo que estamos viviendo. Y muchos dirán, bueno, la bandera de los candidatos de ahora es el tema de la basura. No es así.

0: con lo que usted manifiesta con el tema económico del GAD municipal, déjeme decirle que en nuestra administración 2019-2023, junto al licenciado John Salcedo, cuando él fue alcalde, quien le habla, vicealcaldesa, nosotros también estuvimos un año de pandemia. En el mes de octubre del 2019 fue más de un mes de paro nacional. Luego, cuando ya se aproximaba el 2020, que ya íbamos, obviamente, estábamos realizando pues algunos análisis con respecto al tema de lo que era el presupuesto para las contrataciones, se decreta la pandemia el 20 de marzo del año 2020. Estuvimos todo ese año de pandemia, en el 2021, nuevamente la pandemia, el rebrote. Sin embargo, pues aquí las asignaciones también llegaban atrasadas, se tenía el personal municipal al día con sus sueldos, porque eso tenía que prevalecer, más aún en ese momento que todo el mundo necesitaba comprar alimentos, medicamentos. Entonces, allí ya viene también es el tema humano, de cómo usted maneje y a qué le dé prioridad. Y aparte de todo esto, mire, de $1,800,000 que recibía de asignación, y se lo comento esto porque fui presidenta de la Comisión de
1: Presupuesto. ¿Cuánto se recibía en aquella época?
0: $1,800,000. Pero,
1: ¿sabes cuánto reciben ahora?
0: Sí. Sí tengo conocimiento que están recibiendo alrededor de $2,200,000.
1: $2,200,000 están recibiendo ahora.
0: Ahora, sí, bueno. Entonces, ¿a dónde quiero llegar? Que nosotros allí, con el detalle este de la pandemia, nos hicieron un recorte de aproximadamente $300,000. Solamente enviaban $1,460,480,000. Y sin embargo, aquí quienes vivimos en Quevedo y quienes estamos aquí, no pueden dejar de desconocer lo que se hizo en esta administración y con pocos recursos. Cuando usted sabe administrar los recursos, cuando usted sabe del tema de contratación, que en la contratación pública usted tiene prácticamente una base, un medio y un tope para contratar, y usted estima los recursos para que le alcancen, usted siempre se va a mantener prácticamente un poquito más arriba de lo que es la base. No va a llevar al tope tampoco la contratación. Entonces, allí cuando los recursos usted tiene que cuidarlos, saberlos administrar. Esto es como cuando a una mujer en la casa le dejan $10 para los alimentos y uno sabe que con esos $10 uno tiene que hacerlos alcanzar para mantener a su familia en el día a día.
1: Ingeniera, por ejemplo, el tema, usted toma el tema de la basura, que es el crónico aquí en Quevedo. Yo paso por todas las calles de Quevedo, por todas. Yo ahora recorro más todavía, incluso estoy en los sectores populares. Y la basura juega al pepo. En el centro de Quevedo, en las parroquias, en los sitios más recónditos, la basura juega al pepo y la gente se queja de la basura. Por ejemplo, todo el mundo sabía que el 5 de febrero de este año se terminaba el convenio con Ingenio, el contrato con Ingenio. ¿Usted qué hubiese hecho? ¿Hubiese cogido también como esta gente a última hora, ahí a lo loco, lo que salga, como el fútbol, al pelotazo que entre la pelota? ¿O qué hubiese hecho usted?
0: Bueno, ahí habían dos temas. Primero, que en el mes de noviembre se da por terminada la recaudación con la empresa CENEL a nivel nacional, por resolución del gobierno nacional. Allí, en ese momento, si es que no habían hecho la planificación, viendo que ya en pocos meses se terminaba el contrato con Ingenio por la recolección de basura, si ya eso se les pasó por alto, hacer esa planificación con tiempo en el 2025.
1: 25, sí.
0: Al escuchar ya la resolución de en el mes de noviembre del mismo año, ¿qué tenían que haber hecho? No solamente el alcalde, sino también todo el consejo, algún concejal pronunciarse, así sea por oficio.
1: No hay concejales, pues.
0: Bueno, lamentable, sí. Bueno, por oficio o en sesión de consejo haber dicho: señor alcalde, en febrero, en pocos meses, se termina el contrato con Ingenio. Hay una resolución que ya no se va a cobrar la planilla de CENEL. ¿Qué vamos a hacer? Pero dígame usted. Y aquí sí, sin el ánimo de ofender, pero hay concejales que tienen preparación académica, son abogados, ingenieros allí, algunos, pero lamentablemente el Consejo Cantonal, ninguno se pronunció al respecto, ninguno, y eso sí es lamentable. ¿Sabe usted por qué? Porque el perjuicio que le están haciendo a la ciudadanía es demasiado grande. Yo como ciudadana me siento afectada porque usted abre la puerta de su casa, sale a la calle y ve basura a la derecha, basura a la izquierda, basura al frente, y eso no está bien porque esto atrae enfermedades.
1: Peor con las lluvias que están llegando.
0: Peor con las lluvias, los mosquitos, las moscas, una proliferación de mosquitos, pero en cantidad que se está viendo en todos los domicilios. Entonces, esto enferma, el dengue, paludismo. Aparte de eso, las enfermedades
2: por las ratas.
0: Así es. Uh-huh. Imagínese usted, entonces son en Quevedo insalubres. Y eso es lamentable. Y todo es

0: Me motivó a participar por todas las cosas. Los transportistas se lamentan por las calles con huecos que hay, que no se han dado, no se ha dado atención, y que no digan que sí, que el municipio quedó endeudado. Discúlpenme, pero nosotros cuando llegamos en el 2019 encontramos una deuda de 35 millones de dólares y no estuvimos lamentándonos, sino es que buscamos resolverle los problemas a la ciudadanía, porque para eso uno va a administrar una ciudad. Para resolver los problemas a la ciudadanía, ok, me encontré con todo esto, sí, hay que darlo a conocer a la ciudadanía, a los organismos de control, pero también uno tiene que ir a solucionar los problemas.
1: Y frente a esto, licenciado Jun Salcedo, usted se caracterizó por tener una ciudad sumamente limpia en su momento, ¿no? ¿Cree usted que en la actualidad se pudo haber sacado algún tipo de convenio, alguna firma, alguna alianza estratégica con la empresa privada para poder solucionar en parte lo que se está viviendo en la actualidad?
2: Definitivamente, lo que estamos viviendo es que a los quevedeños nos tienen sometidos a una humillación diaria, porque vivir en estas condiciones es lo que le manifiesto. Al salir nosotros en el año 2023, ya se sabía que en aproximadamente 3 años iba a concluir el contrato con Ingenio. 3 años, lo repito, porque no son 3 días, no son 3 meses, son 3 años. Hubo el tiempo suficiente para planificar y para que haya una transición efectiva, para que la ciudad no pase por la humillación cotidiana que estamos pasando. Es decir, sea cual fuese el modelo que decidieran aplicar, si querían volver al servicio municipal, si querían continuar con el mismo proveedor del servicio, si querían buscar otro proveedor, pero tuvieron 3 años. Es más, la ley permitía que incluso, por decirle, pudieran empezar con el proceso meses antes.
3: 6 meses antes.
2: Por decirle. Y en la cláusula, en una de las cláusulas correspondiente a las fechas, si bien es cierto, ya estaba adjudicado el contrato, se podía establecer que a partir de tal fecha el nuevo proveedor o quien haya ganado iniciaba el servicio, pero nada de eso se dio y empezó toda esta situación que además se veía venir, porque el servicio se empezó a desmejorar a partir que nosotros salimos. Y aquí hay algo interesante, Tanyita. Cuando nosotros llegamos, junio 2019, el proveedor privado ya había sido adjudicado. En febrero ya encontramos una planilla pagada por alrededor de 350 mil dólares. Conociendo con la experiencia, como lo decía Rolando, de haber sido concejal y una vez alcalde, me senté con el proveedor. ¿Cómo se tiene que sentar dialogar las personas, dialogar? Le dije al proveedor, para el gobierno municipal es imposible pagar una factura mensual de 350 mil dólares, porque la tasa de recolección, que en su momento estaba indexada a la planilla de la luz, lo que recaudaba era entre 160 y 180 mil dólares mensuales. Entonces, nos pusimos de acuerdo, ¿cuánto es lo que usted puede pagar? En el mejor de los casos, considerando que usted ha hecho una inversión que debe tener una utilidad justa, 250 mil dólares. Bajamos 100 mil dólares mensuales, pero mejoramos el servicio.
1: Y estaban al día los obreros en quienes hacían el trabajo.
2: ¿Qué significa 100 mil dólares mensuales, Tanyita? 1.200.000 dólares al año. Y en el periodo nuestro significan 4.800.000 dólares de ahorro. Lo que decía la ingeniera Karina Miranda, si usted sabe, porque esto no es que es para John Salcedo, esto ha sido desde Pepe Llerena Olvera y todos los alcaldes, siempre los recursos para todos los alcaldes son insuficientes y las necesidades son ilimitadas. Eso ya lo sabemos todos. Pero hay dos cosas. La primera, usted no llega para estarse quejando allí. Porque usted, cuando está en estos paneles, los colegas periodistas y la ciudadanía pregunta esto, y aquí uno le dice, lo vamos a solucionar, lo vamos a solucionar. Pero hay personas que cuando llegan al gobierno municipal se olvidaron de esta fase, de la fase en la que se tenía la propuesta y la solución. Y empieza la quejadera, la lloradera, que acuso al de aquí, que a eso no se llega, a esto. Ningún municipio es un banco, ni tiene una caja de ahorros para decir, a ver, aquí encontré tanto. Qué bonito sería si cada administrador recibiera todos los recursos que necesita para cubrir todos los temas de la ciudad. Cuando se llega al municipio, se llega a administrar la escasez. Esa es la gran verdad, Tanyita. Se llega a administrar la escasez. Y a usted le toca hacer un ejercicio en el día a día. A ver, no nos alcanza para todo. Primero, lo primero, el recurso para el factor humano. Lo primero, al día con los colaboradores, al día con la seguridad social, con los jubiladitos. Y segundo, de allí usted empieza a dividir. Bueno, vamos a invertir un tanto en esto de acá, vamos a darle mantenimiento a las obras de todos los exalcaldes, porque las obras no le pertenecen en particular a nadie, sino a la ciudadanía. Entonces, y tiene usted en el ahorro una fortaleza, porque si tiene escasez de valores, escasez de recursos, siéntese a negociar con los proveedores para bajar valores y que tenga un poco más de recursos. Pero si resulta que tras la quejazón, que es una situación que realmente ya los quevedeños estamos cansados de escucharla, porque además la queja más o menos es como la vaca en el pantano. Mientras usted más se queja y más se queja, la vaca más se atora en el lodo.
3: ¿Cómo es eso de la vaca en el pantano? A ver, explíqueme, licenciado, ¿cómo
2: es? Cuando usted está en la quejazón, allí metido y lloriqueando, no resuelve. Y el pueblo de Quevedo elige a sus mandantes.
3: Oiga, licenciado, da una pregunta.
4: ¿Pero alguna gusta que se queje? ¿No te gusta que se queje?
3: Sí, es bonito también. Licenciado. Claro, palacio, este palacio es para otro lado. Me hace caer en ese juego, alcalde. No le paremos bola.
4: Pero yo me voy, déjame despedir.
3: Espera un ratito. No te escucha nadie.
4: No, ya me pagan.
2: No se vaya.
4: Yo tengo la última pregunta.
2: A ver, la última pregunta.
4: Yo desde que tengo uso de razón en política, por ejemplo, yo como Rolando Palacio, soy responsable de lo que le digo. Eloy Moicano Basurto, Marco Cortés Villalba y John Salcedo son los mejores alcaldes que ha tenido la historia de Quevedo, como Rolando Palacio.
3: Y Matute.
4: No, hay que a fuerza ser justo.
1: Ah, bueno, lo reconoció
4: No, ya hablando en serio.
3: Y pero, Domínguez.
4: Te hablamos en serio. John, pero también usted ha cometido errores como todo ser humano.
2: Así es.
4: Y creo que políticamente, administrativamente, usted tiene un INRI con el mercado de la iguana, que comúnmente se dice. Al ser usted concejal, ¿cómo puede reactivar eso para que no quede como un elefante blanco para la ciudad de Quevedo?
2: Sí, Rolando, iniciando por el reconocimiento que usted hace y que coincido con aquello, viéndolo objetivamente. Y mire, todo esto ha sido parte de mi formación, porque hay coincidencias tan bonitas. Usted habla de don Eloy Moicano Basurto, uh-huh, un gran alcalde por dos periodos, mi padrino de primera comunión. Y uno aprende de esas personas, porque asistí a muchas capacitaciones con don Eloy y con él inició una transformación de Quevedo. Con don Marco Cortés, a quien también tengo que reconocerle importantes avances en la ciudad. Fui su concejal. También aprendí.
3: ¿No fue padrino también?
2: No. Usted me hace desconcentrar, oiga.
3: Le debía. Se puso nervioso.
2: Usted me hace desconcentrar. Entonces, pero el paso por el consejo me enseñó muchísimo. Por eso cuando ya me tocó estar en la primera administración, ya sabíamos un tanto por dónde estaban los inconvenientes de la ciudad. Y ahora vamos al tema del Mercado del Río. El Mercado del Río fue concebido realmente pensando en una solución muy ambiciosa para Quevedo y consensuado con todos los compañeros comerciantes del sector. No fue un tema de que a mí se me ocurrió este modelo y pues aquí lo voy a hacer porque así lo quiero. Y a mí me gusta siempre darle un poquito de contexto a las situaciones, a las preguntas. Y antes del Mercado del Río recordemos nuestras hermanas y hermanos quevedeños, lo que había allí.
4: Así es.
2: Era una afrenta para Quevedo en el malecón de la ciudad, donde los alimentos estaban tirados en el piso y donde yo no sé qué
3: los
2: había.
3: Gallinazos.
2: Exactamente, yo no sé qué había más. O si pescados
3: o gallinazos.
2: O gallinazos. Entonces allí nació esa propuesta muy ambiciosa. ¿Y cómo va el proyecto? Ubicar a los comerciantes, que como usted lo, porque uno tiene que reconocer que de repente un proyecto ambicioso, cuando se politiza, se complica, que fue lo que le pasó al Mercado del Río. Porque estaba concebido para que los comerciantes estén en la planta alta, por eso tenía ascensor de personas, ascensor de carga, tenía paradero de taxis, pero el pasadizo por debajo del Mercado del Río era para que los buses pasen por la parte de abajo, porque siempre he creído que en algún momento, que lo logramos parcialmente en el segundo periodo, los buses ya no pueden continuar por la calle principal presentando un tren de buses de cuadra, de dos cuadras, y lo mismo pienso que en algún momento se lo debe mejorar para la calle Bolívar. Son nuestras dos calles principales. Entonces siempre he creído que los buses en su momento podrían ir por la calle Yune Guzmán y la 12 de octubre, apenas una cuadra, 50 metros. Y en el caso de la Bolívar, por el malecón Eloy Alfaro. Por eso fue hecho ese pasadizo. Pero bueno, reconozco, y eso es parte de mi aprendizaje, y lo comparto sin mezquindad, sin egoísmo, como tiene que ser. Hay algo que ustedes, los periodistas deportivos, le llaman el timing, que básicamente es, de forma coloquial, es el momento, la oportunidad. Empezamos a medio periodo el Mercado del Río a construirlo. Cuando venía avanzando la obra, se nos acercó la campaña política. Y entonces el tema se politizó. Entonces aparecieron por ahí los candidatos, que cómo va a creer. Hay candidatos que en su desesperación dicen cualquier cosa, pero olvidan por un momento que se podrían convertir en autoridades, que fue lo que pasó en su momento. Quienes cuestionaban el mercado, que es una estructura realmente importante, bien construida, se invirtieron $3,200,000. Y esto es importante que la comunidad lo sepa, porque en estas épocas de campaña, los charlatanes dicen cualquier cosa y hablan de no sé cuántos millones. $3,200,000, sin ningún costo de estudios, los elaboramos desde el Departamento de Obras Públicas Municipal para 360 compañeros comerciantes. En su momento se politizó y resulta ser que una de esas administraciones, que no aparece ni de lejos en ese listado de las mejores alcaldías, llega, porque a veces ahí pasan estas cosas en la democracia. Cuando, bueno, compañeros comerciantes, vamos ahora sí a ubicarnos en el mercado. No, pues, si ustedes nos dijeron que esto no servía, caramba, qué problema. Pero mire, eso es parte de la historia. Ahora viene, como está acostumbrado John Salcedo, y que lo hemos hablado con Karina Miranda. Y qué bueno, Rolando, y le agradezco por esa pregunta, porque lo que le voy a comentar como parte de la solución, usted lo conoce muy bien. Y le voy a hablar del mercado número 3, porque allí fue parte de nuestra educación.
4: Ahí nos educamos.
2: Así es, en la Facultad de Comunicación Social,
4: FACSO. La mejor promoción.
2: Así es.
3: No, la mejor fue la mía.
4: La tercera, no.
2: ¿Verdad?
3: La mía fue.
2: Entonces, la cuarta fue la mía. Usted recuerda lo que era ese edificio. Otro mercado que no funcionaba bien, también por la politiquería. Mire, uno de los temas que más se han politizado, no solamente en Quevedo, en el Ecuador, son los mercados y los ordenamientos de las ciudades. Entonces, usted conoció cómo era ese edificio. Y buscamos la participación de la empresa privada. Consensuamos con los compañeros comerciantes. Vino una inversión importante de la empresa privada, hoy convertido en ese centro comercial de superéxitos, y los compañeros comerciantes en la planta baja en condiciones dignas de trabajar. Llave en mano, no les costó a ellos ni un centavo. Esa es la propuesta que tenemos. Ya hemos conversado, de hecho, por el momento con tres comerciantes, con tres lideresas, con tres dirigentes, con tres dirigentes del Mercado del Río, porque por ahí va la solución definitiva. Es decir,
4: y una alianza estratégica.
2: Es correcto, con una empresa que más o menos.
4: Pero hay un candidato a concejal que está queriendo convertir eso en un comedor popular. Candidato a concejal.
2: No. Rolando, y permítame, por favor, cerrar con esta parte. Ya tenemos conversaciones con empresas que sean complementarias con los compañeros comerciantes, que no vayan a competir con ellos. Ellos van a quedar en la planta baja, van a quedar en la planta baja con sus negocios bien establecidos, con una buena firma en la planta alta, y además un espacio que puede ser para un espacio para reuniones, para presentaciones.
4: Para otro estatus social.
2: Exactamente.
3: Sí. Que ese palacio ya se va.
2: ¿Le parece adecuado? No,
4: pues, hay que pensar más allá. Hay que ver el bosque, no el lago.
2: Correcto.
3: Antes que se vaya ese señor, le voy a aclarar, pues me la lanzó a mí.
2: Sí.
3: Yo lo conozco, yo como ver lo he hecho
1: para eso.
3: Sí. Para, si me lanza a mí, porque yo dije que puede ser un comercio popular. Es para lanzármela a mí. Verá, licenciado John Salcedo. Digo yo, eso igual tiene que funcionar, porque yo escucho, es verdad, hay charlatanes que hablan estupideces. Yo soy más directo para hablar, pues, ¿no? Que sí, escuchó uno que eso hay que demoler. Pero ¿por qué hay que demoler si hay inversión?
2: Así es.
3: Y es plata de los quevedeños. Hay que funcionar. Hay que buscarle, le dije aquí a este señor, pues este señor, como es necio, ¿no? Hay que buscar la solución. ¿Cuál será mi solución? Si no puede ser mercado, puede ser un centro de convenciones, tranquilamente, de exposiciones, puede ser un comedor popular, pero tiene que funcionar en algo, no demoler. A eso me refería yo. Pero esta señora dice que yo digo que quiere un comedor. Mire cómo es.
1: Mire cómo es. Y quiero, su amigo, ¿no?
2: Y quiero complementar su exposición, querido Arnulfo. Inclusive, la ingeniera Karina Miranda. Ya hemos estado reunidos con tres dirigentes del Mercado del Río. Y nos han dado también una contribución importante, porque esto hay que hacerlo. Ya presentamos un plan de trabajo, pero siempre es perfectible y mejorable el plan de trabajo. Y nos dijeron, nos gustaría ampliarnos un poquito hacia el río. Lo cual ya en algún momento ya se hizo con un pilotaje en el tema del Palacio de Cristal, ¿verdad? Queremos ganarle un poquito al río, para que primero ellos queden en la planta baja, pero además el malecón en el sector de la olla, que lo vamos, también tenemos un proyecto para mejorarlo, tenga continuidad y un balcón, una cosa bonita. Es decir, en las riberas del río y en los proyectos que estén junto al río siempre tienen que tener un tema definitivamente también que contribuye al turismo de la ciudad.
3: Licenciado, hacemos una pausa. 8-3 minutos.
1: De eso ya. También interactuamos con los seguidores. Carmen Zamora nos dice: el mentalizador de esta música hay que hacerle un monumento y propongo ponerlo en el Parque Central de Quevedo porque expresa el desastre actual que vivimos en Quevedo. Marta Estrada dice: una situación. Andrés Hurtado también, y los vendedores de la cuadra quieren reelección. Rolando, pilas con eso. Miguel Velasco dice: saludos a los candidatos. Ricardo Lara dice: la mía fue la mejor promoción y hicimos la mejor grabación de la historia de la Faxo. Fabián Saltos dice: buen día, porque bueno, vamos al tema de los puentes, también hacen una inquietud. Y Javier Erazo Zurita dice: Karina Miranda y John Salcedo Cantos, excelente progreso, equipo con obras, orden y limpieza.
3: Hacemos una pausa, ya regresamos. 8-4 minutos.
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2: El corazón contento, lleno de alegría.
3: 8:11 minutos, 6 full mensajes. Vamos con por el tiempo, ¿no? Ingeniera Karina Miranda. De llegar usted a la alcaldía, se sienta el 14 de mayo. Usted tiene ya la figura clara, más o menos lo que vive, que veo en este momento. Falta de plata no es. Esta administración ha ganado más o menos, ha invertido o ha manejado más o menos 110 millones hasta ahora en lo que yo he sacado. Así, a breve rasgo nomás. Plata no es. Es falta de planificación. ¿Qué va a hacer usted? Porque aquí es un desastre en todas las áreas. ¿Qué va a hacer ahí?
4: Bueno, hay mucho por hacer aquí en el Cantón Quevedo. Tenemos que darle solución al problema de vialidad, que las calles están con huecos, el tema de la basura. Dejamos también aprobado los pliegos tarifados con la resolución, que es lo más difícil conseguir para poder continuar con ese proyecto de darle agua potable a la ciudadanía y gestionar ese crédito a través del Banco de Desarrollo o de las instituciones bancarias, pues viendo siempre el beneficio de la ciudadanía. Aparte de esto, hay que ver también pues que hay que hacer muchos proyectos sociales, llegar a los sectores. Imagínese usted que aquí algunas parroquias, como por ejemplo el Guayacán, allí tenemos un gran proyecto para el Guayacán, que es ya, el Guayacán necesita lo que es un sistema de alcantarillado ya nuevo. ¿Por qué? Porque cuando se construyó el proyecto del Guayacán fue construido para una cierta cantidad de vivienda. Pero en este momento la parroquia El Guayacán ya se ha extendido en población, hay más vivienda y necesita tener un sistema de alcantarillado nuevo. Y también pues en el Guayacán tenemos que mejorar esas calles son, pero que ya tienen cuántos años desde que se creó prácticamente la parroquia El Guayacán. Cuando yo me casé, yo viví dos años en la ciudad de la San José, aquí en el centro prácticamente, y luego compré mi primera casa, que fue en la parroquia El Guayacán, y el Guayacán sufre mucho de lo que es de inundaciones.
3: Pues eso se queja aquí, Calvache, sobre el tema del Guayacán, del adoquín que no vale, se inunda, bueno, el Guayacán, ¿no?
4: Exactamente, yo tengo conocimiento de aquello y tenemos nosotros ahí un proyecto. Hay que cambiar esos adoquines, hay que darle ya una mejor imagen también a lo que es la parroquia del Guayacán, a sus calles, atenderla con el sistema de alcantarillado. Ahora esa vía se ha vuelto demasiado transitable y hay que también atender con un paso en la parte alta, ese paso donde la gente, un paso peatonal para darle seguridad también al peatón. Allí tenemos que hacer los estudios correspondientes para ver en qué parte exactamente entre la primera y la segunda entrada de la etapa del Guayacán, porque aquellas personas que necesitan pasar para la ciudad del chofer o viceversa hacia el Guayacán, créanme que me consta cómo es un tráfico demasiado peligroso para la ciudadanía, para el peatón. En el Guayacán hay mucho por hacer y nosotros, y más aún cuando tenemos allí un parque de la familia que es netamente turístico, visitado por no solamente por los quevedeños, sino también por nuestros, por los cantones aledaños que tenemos aquí en el Cantón Quevedo. Entonces, así para la parroquia del Guayacán, y yo no es ahora que lo vengo diciendo, yo lo digo en las entrevistas que me han hecho, porque nosotros como quevedeños que somos tenemos el conocimiento de qué es lo que le hace falta a cada parroquia, qué es lo que necesita el transportista, qué es lo que necesita el comerciante. El comerciante necesita que le den también seguridad, apoyo al comerciante, hay que impulsar a los comerciantes. Los emprendedores, como les llaman, pero para mí son comerciantes igual. A ellos también hay que darles ese impulso. Nosotros a través de lo que es el Departamento de Comunicación del GAT Municipal de Quevedo, nosotros mandábamos al equipo de comunicación a que impulsen cada negocio, que vayan a hacerle las entrevistas, que difundan los productos que ellos tienen. ¿Por qué? Porque todos ellos, todos estos comerciantes pagan también sus impuestos. Entonces, y hay que mejorar las calles con esto, a trabajar de manera conjunta con CENEL, para que Quevedo también tenga esa iluminación y se le pueda dar vida a los sectores.
3: Ingeniera,
4: y a
3: la ciudadanía. Relación con el gobierno nacional, porque el gobierno es que mire, puede ayudar en los créditos y todo eso, ¿no?
4: Cuando usted llega a una administración y su administración la sabe manejar de manera transparente, usted no se preocupe de qué partido es, Porque si el gobierno nacional le va a ver a usted su trabajo, el trabajo que usted desarrolla, no le va a decir el gobierno nacional, no, tú no vengas porque tú no eres de mi partido. No, discúlpeme, pero ya nosotros hemos llegado de la misma manera. Hemos trabajado con gobiernos que no han sido del partido político por el cual hemos llegado. Y sin embargo, hemos tenido las puertas abiertas. Karina Miranda gana la alcaldía de Quevedo con la bendición de Dios y con el equipo, nosotros vamos a trabajar y vamos a tocar la puerta al gobierno nacional y a los ministerios. Y nos van a atender, porque cuando usted va con proyectos claros para la ciudadanía y el gobierno los ve viable, obviamente que le va a atender y le va a apoyar.
5: Mencionaban también una inquietud, ingeniera y licenciado John Salcedo, referente al tema de los puentes, el puente que quedó pendiente para el Cantón Quevedo, que los recursos fueron utilizados en otra situación. La aclaración de este tema, en caso de llegar Karina Miranda, ¿el puente será una realidad ya?
4: Así es, bueno, conociendo que Karina Miranda renunció en el mes de septiembre del año 2022, pero siempre uno tiene que ver qué es lo que ha pasado. Por supuesto que vamos a terminar ese puente, porque este puente, siempre digo, las obras que existen en una ciudad son para la ciudadanía, no son del alcalde que se va. Sí, el alcalde que se va o el alcalde que está allí, pues si ha hecho una buena obra, la ciudadanía lo recordará, pero todo lo que se hace en obra será la ciudadanía quien va a disfrutar de aquellas obras. Y Karina Miranda, sí, Karina Miranda va a terminar ese puente que tanto bien le hace a la ciudadanía y especialmente a las transportistas. El puente carrozable
3: de la que de sale la ruta, a la ruta del
4: sí,
3: río.
4: Sí, así es, de la Nicolás. Ruta del río. Y también lo que hace falta, ese 6% que hace falta aquí en el puente de la Walter Andrade, que prácticamente es la construcción de la acera, el pavimento, que hace falta un tramo en la parte de abajo del puente, y también lo que hace falta es pintarlo. Y con eso es todo lo que necesita.
3: Licenciado, usted sobre el tema tiene algo.
5: Sí, aquí antes, para acotar con lo que dice Fabián Saltos, dice: buen día, ¿por qué desvió el dinero de los puentes? Porque dio más de 170 nombramientos provisionales y este tema que se ha aclarado.
6: Con todo gusto. Bueno, respecto del tema de los puentes, primero tenemos un compromiso de que definitivamente el puente durante nuestra administración será concluido, ese puente tan importante de cuatro carriles con aceras que une la ruta del río Parroquia San Cristóbal con Playa Grande en la Parroquia Nicolás Infante Díaz. Hay un dato interesante además de que y siempre es bueno a veces hacer un poco de historia y comparar, porque este tema de los puentes, que también voy a hablar del otro, del paso a desnivel, tienen salidas, sobre todo en el puente que estamos hablando en este momento. Tiene varias formas. También es un tema que se politizó porque se inició en nuestra administración y pues ya además se interpusieron temas jurídicos, leguleyadas, pero al final de cuentas la justicia tiene que dar un veredicto en favor del municipio, si acaso ya no lo ha dado, porque ahí eso no hay definitivamente otro camino, porque cuando nosotros, y contestando a la pregunta del ciudadano, lo dimos por terminado el contrato de forma unilateral, fue por los atrasos que tuvo el constructor de la obra. Y de allí ya viene un procedimiento. Obviamente ya salimos de la administración y pues considero que no se manejó de la forma más adecuada la parte jurídica para haber continuado con la obra, que bien se lo pudo haber hecho. No obstante de aquello, incluso hasta ahora, lo primero que haremos es sentarnos en el tema, porque obviamente los recursos están contabilizados. No es que simple y sencillamente los recursos no existen, están contabilizados. Que usted, conforme retome la obra y arranque nuevamente el puente, tiene que ir desembolsando de forma parcial, de acuerdo a la planilla del constructor. Entonces, es un puente que va a ser concluido porque es un puente necesario, fundamental para la ciudad. Y respecto del paso a desnivel, quedó en el 94%.
3: Es que está por Supermax.
6: Así es. Ahí está muy bien. Que también siempre es un, bueno hacerle un poquito de contexto a esto, en el sentido de que, ¿por qué se lo hizo allí? De acuerdo a los estudios en la ciudad de Quevedo, ese punto era el punto de mayor confluencia del tránsito y el punto más riesgoso, donde habían 12 semáforos. Ese era el punto más importante para una obra, para un paso a desnivel de semejante dimensión. Realmente es una obra espectacular, que durante tres años, ha probado su eficiencia, porque el paso a desnivel está en funcionamiento, dando un servicio realmente eficiente, donde nadie se detiene por un semáforo. Tiene tres niveles, tiene un nivel de paso deprimido, que es el que va de Supermaxi a la Ciudadela San José. Tiene el otro nivel que vamos desde el redondel del Atascoso.
3: No, ese está funcionando bien, para mí funciona así bien. Es. Faltan ciertos detalles.
6: 6% que era inicialmente un muro, que hay que agradecerle a la Iglesia de los Mormones.
3: Ellos hicieron eso.
6: Porque en virtud de la inacción de la administración, tomaron ellos una iniciativa que hay que agradecerles en nombre del pueblo de Quevedo y construyeron el muro. Una acera. El tema de pavimentar o poner cualquier cosa.
3: Y algo más que falta, alcalde. Esos cochinos no limpian ni siquiera el monte.
6: Ni siquiera. Sí. Mire, yo simplemente hago una comparación que a veces resultan molestosas. Pero nuestras hermanas y hermanos quevedeños son personas que podemos sacar conclusiones. No pueden ni con el paso peatonal que está fuera de la universidad.
3: Ni me haga acuerdo, no me toque ese vals, vals.
6: No pueden ni con eso. Empezaron a maquillarlo y no se dieron cuenta que la estructura
3: no vale.
6: No pueden ni con eso y van a poder con una solución de un puente sobre el río. Arnulfo, permítame esto, por favor. Que en ese 54% de avance que tiene el puente carrozable, volviendo al otro puente, porque quiero abundar en detalles en este tema, para que la ciudadanía lo conozca. El 54%, en ese 54% está la parte más compleja de un puente. Está hecho todo el pilotaje, toda la parte que ya va sobre el río. En este momento usted podría trabajar invierno y verano, porque ya es la parte visible. Y hay otro dato muy interesante al respecto, ya viendo las dos obras, puente carrozable y paso a desnivel. El convenio que se hizo tuvo aproximadamente un valor de unos 15 millones y medio de dólares. Y aquí hay un dato histórico interesantísimo para quienes nos hemos olvidado. Durante nuestra primera administración también encontramos un inconveniente con la construcción del puente Humberto Alvarado Prado. El puente estaba detenido en su construcción. Participé entre las partes para coadyuvar a que continúe, y la inversión, el monto del contrato inicial del puente Humberto Alvarado era de 15 millones y medio y terminó finalmente con una inversión de 19 millones de dólares.
3: Subió.
6: Así es. Entonces, ¿qué es lo que le quiero decir con esto? Esto fue por el año 2010-2011. Es decir, 15 años después logramos un convenio y una construcción de un paso a desnivel que da un resultado increíble, y de un puente que lo vamos a concluir con la ingeniera Karina Miranda.
3: Eso por es la promesa que se va a concluir.
6: Definitivamente. Quevedo me conoce que cuando yo hago un compromiso, lo cumplo. Y ya mismo hablaremos de otros compromisos que en su momento los hice y que los cumplí. Y quería concluir con esto. Terminó en 19 millones. Y ahora dos proyectos enormes, como un puente sobre el río y un paso a desnivel. El primero en historia, no solamente de Quevedo, el primer paso a desnivel en la historia de la provincia de Los Ríos, y una de las pocas ciudades que tiene un paso a desnivel de esas características realmente impresionantes y de una eficiencia para el tránsito vehicular, que ya está aprobada por 3 años de sus buenos resultados.
3: Bien, así es. Licenciado, 8:25 en la parte final. Y, ingeniera, y usted también, los equipo. Candidatos, pues, ¿quiénes son sus candidatos? ¿Quiénes pertenecen al como candidatos?
4: A ver. Bueno, vamos en el Distrito 1. En el Distrito 1 nos acompaña la ex reina y pues que actualmente ya es una mujer profesional, la abogada Saskia Sacasa, con dos maestrías. Tenemos al doctor Christopher Bustamante, que es un médico odontólogo muy reconocido aquí en el Cantón Quevedo. A él también le acompaña como suplente la doctora Andrea Miranda. En tercer puesto tenemos a la abogada Gabriela Jaramillo, quien va acompañada de un joven que también emprendedor de aquí de Quevedo, que es el señor William Torres. El abogado Carlos Aspiazu, que sus padres son comerciantes y él también dedicado al comercio de la Casa del Dulce. Y en quinto lugar tenemos a Olguita Baque.
3: Ah, Olguita.
4: Excomisaria, sí, Olguita Baque, con el abogado Diego Traves. Eso es en el Distrito 1.
3: ¿Y el Distrito 2?
4: En el Distrito 2 nos acompaña, ¿quién no lo conoce? A nuestro querido exalcalde John Salcedo Cantos. Pues a él siempre mi agradecimiento fraterno, porque en realidad algunos partidos políticos lo invitaron a participar y obviamente pues él me dijo: no se preocupe, que vamos juntos por esa alcaldía. Y a él pues también le acompaña en segundo puesto la abogada Michelle Espinel, con el un joven estudiante de la carrera de gestión pública de la UTQ, Luigi Zurita. El licenciado Kevin Gallardo, que nos acompaña en tercer lugar, con la magíster Amy Ibarra. En cuarto lugar nos acompaña la ingeniera agrónoma y emprendedora Valentina Velázquez. Le acompaña también a ella un compañero de la cooperativa de taxis de nombre John Yela. Y por la juventud va el estudiante de la carrera de Derecho, Matías Toapanta, acompañado de Karen Ramón, que, bueno, tanto Matías Toapanta están conocidos porque también sus padres y su familia son comerciantes de nuestra ciudad, y Karen Ramón, que es hija de la propietaria de Ternos Catita.
3: Ahí está la Entonces, lista.
4: Ahí está correcto. La lista y falta la...
3: ¿Y el sector rural?
4: En el sector rural tenemos a la ex concejal Marisol Ayala, que nos acompaña también en este trayecto, y como suplente de ella está el licenciado Roberto Mendoza. Él es un catedrático y comunicador.
5: ¿Y por la Esperanza?
4: Sí. Por la Esperanza, allí pues para la Junta Parroquial encabeza la lista el licenciado Irving Burbano. Lo acompaña también doña Miriam Morales. Y en lo que es San Carlos tenemos a la abogada Melisa Andrade. A ella también le acompaña allí pues el licenciado Carlos Vergara.
3: Perfecto, la lista que presenta entonces pues, Ciudad Patriótica, la Alianza del Río se llama, ¿no?
4: Alianza del Río, y estamos en lo que es esta alianza 321-120. La hemos conformado, como usted conoce, fue bastante complejo porque hoy en día las mujeres también tienen participación del 50% en la lista de los candidatos, y hay mujeres pues que no tienen todavía pues esas ganas de participar, hasta que no se pierda un poco de que hay muchas personas que cuando usted tiene su vida privada no pasa nada, pero una vez que está en la vida política pues la despedazan allí. Sin embargo, pues hemos conformado la lista de acuerdo al código de la democracia y
3: están en firme ya las candidaturas, ¿no?
4: Estamos con las certificaciones correspondientes, que correcto. Eso es lo más importante.
3: Y el licenciado John Sassó en la parte final.
6: Bueno, agradecerle a Arnulfo siempre por estas oportunidades. Feliz de escucharla a Karina, que tuvo el acierto, la sapiencia de escoger un listado de valiosas personas, mujeres y hombres. Realmente le estamos presentando una alternativa a nuestras hermanas y hermanos quevedeños, con personas que ya han aportado mucho al progreso de Quevedo, de que tienen una formación personal y académica muy bueno, y sin duda alguna vamos a seguir contribuyendo con el progreso de la ciudad. Pues agradecido con ustedes en el panel de Radio Única, siempre mi admiración, mi respeto para usted, Arnulfo, porque además del aprecio que le he tenido siempre por el tema de ser vecinos de toda la vida aquí en la 14ª, porque nosotros sí vivimos en Quevedo.
3: Jugamos pelota aquí abajo.
6: Así es, de toda la vida.
3: Yo siempre le gané a usted. Pero
6: también, de toda la vida, aquí hemos permanecido siempre. Pero además usted hoy en día nos está dando una lección de vida a las hermanas y hermanos quevedeños por el momento de salud que ha venido atravesando, pero con la fuerza que usted le ha puesto, con la fuerza que usted le ha puesto, con la resiliencia que usted tiene, que se ha convertido en un referente de motivación, de superación, y doy gracias a Dios, porque es un privilegio estar en una entrevista con usted, que ha mostrado esa fuerza de voluntad de enfrentar las adversidades, que da un ejemplo a mucha gente. Así que gracias también a Tanyita, gracias a Rolando, que
3: es torcido Palacio.
6: Gracias a Rolando, también acá pues a la Chamita, esa también Chamita. Y a Pepín, a Johan también nos acompaña acá, también tremendo periodista de la nueva camada de periodistas. Y gracias siempre a nuestras hermanas y hermanos quevedeños, que vamos viendo con muchísima felicidad, con mucha felicidad. Estamos muy optimistas porque día a día se siguen uniendo voluntades. Y realmente estamos optimistas, tan optimistas que no vemos la necesidad de estar presentando encuestas truchas que confunden a la comunidad, que la engañan a la comunidad, sino que seguimos trabajando con toda la humildad del mundo. La humildad ha sido una buena compañera en mi vida, y así lo venimos haciendo con Karina, paso a paso, día a día, y vemos con felicidad cómo se unen más voluntades de todos los sectores, urbano, rural, gremios, en fin. Recibimos invitaciones, no estamos pidiendo con desesperación, recíbanos acá, recíbanos por acá. Nos invitan y nos invitan. Karina, venga para acá con su equipo de concejales, venga con John, tráigalo a John. Estamos muy agradecidos por la transformación que John le dio a Quevedo, de un pueblo a una ciudad, por la limpieza, por el autoestima que John Salcedo nos dio, de sentirnos orgullosos de ser quevedeños. Entonces, el 29 de noviembre, Quevedo va a tener en sus 82 años de historia a la primer mujer alcaldesa de la ciudad. Y también, obviamente, a título personal, estoy feliz y orgulloso como varón de impulsar la candidatura de una mujer valiosa, bien formada en valores, bien formada familiarmente, bien formada académicamente, con conocimiento y experiencia. Porque el primer ingrediente que tiene que tener un político exitoso es tener nobleza en su corazón. Porque esto no se trata de ir a administrar una bodega de cualquier cosa. Desde la función pública, como alcalde o alcaldesa de Quevedo, se maneja el destino, el bienestar de las familias quevedeñas. Y definitivamente esas cualidades lo tiene este equipo que ha conformado Karina Miranda, y que, si bien es cierto, se ha formado una alianza, estaremos en el casillero número 3 en la papeleta.
3: A la 3 salen ustedes.
6: En la 3.
3: Gracias, licenciado.
6: Gracias a usted,
3: hermano. Usted, ingeniera Karina,
4: bueno,
3: Miranda.
4: Agradecerle, licenciado, por darme la oportunidad de dirigirme a la ciudadanía, y a la vez felicitarlo porque esa valentía que usted ha tenido de venir luchando con esta enfermedad catastrófica, digo yo, pero que usted la ha superado, porque imagínese usted que tan solo de escuchar esa palabra cáncer a uno lo desmorona, y usted tuvo esa fortaleza de salir adelante.
3: Que hacer en la vida.
4: Dios, créame, definitivamente Dios le dio una oportunidad más de vida a usted, porque usted prácticamente le puso amor, dijo usted, bueno, Dios me dio esto y no me queda más que luchar porque yo quiero seguir viviendo. Y esa es la actitud que usted...
3: Como dice un amigo, le puso las balas al pecho.
4: Así es.
6: Al revés.
4: Le puso el pecho a las balas. Pero bueno, Dios es grandioso, es tan grande. A mí también me dio un cáncer de piel, un cáncer y justamente en la cara... Cuando me dijeron que yo tenía cáncer, fue muy duro y yo sí le entiendo porque yo lo pasé, lo viví, me operaron, mi cáncer fue maligno, pero la voluntad de Dios es la que nos sostiene a nosotros.
3: Así es.
4: Y
3: así es.
4: Le agradezco mucho y también con esto me despido, quiero decirle a la ciudadanía que confíen en Karina Miranda, que estén tranquilos porque tenemos un proyecto para cada parroquia de nuestro cantón, que en su debido momento vamos a darles a conocer nuestro objetivo y mi mayor aspiración es ver un Quevedo de progreso y que en realidad Quevedo tenga dignidad para todos quienes habitamos en esta noble tierra, en esta tierra productiva, esta tierra que nos ha permitido y que sobre todo a mí me ha permitido aquí, gracias a Dios, de nacer, crecer, formar mi familia, formarme académicamente y obviamente pues también aquí tener mis actividades agrícolas. Muchísimas gracias a todos ustedes por darme esa oportunidad y bendiciones para todos quienes nos han escuchado el día de hoy.
3: Muchas gracias, ingeniera. Gracias. Vamos a la pausa. Tenemos otro invitado luego de la pausa. 8:37 minutos.
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4: Sí, 8:44. Seguimos en Noti Única, primera emisión. En este momento vamos a dialogar con el ingeniero Víctor Campo Verde. Él es representante de CEFOCAP. Acá para conocer pormenores de la oferta académica y diversos beneficios estudiantiles. Vamos a darle la bienvenida, no sin antes también agradecer a quienes todavía están junto a nosotros interactuando en esta entrega informativa. ¿Qué tal, ingeniero? Un gusto saludarle.
5: ¿Cómo está, Tanjita? Muy buenos días. En primer lugar, quisiera agradecer a Dios por permitirnos estar acá en este hermoso lugar, en esta prestigiosa radio como es Única Radio. También agradecer a Nulfo por esta invitación muy agradable a este gran medio de comunicación y deseándole un saludo fraterno a toda la comunidad que nos ve a través de las plataformas digitales como lo es Radio Única, primera
4: Bien.
5: Emisión.
4: Coméntenos de qué se trata esta oferta académica que se viene por parte de CEFOCAP.
5: Bien, quería comenzar primeramente indicando que CEFOCAP comenzó sus labores, sus inicios hace aproximadamente 4 años. Estamos ubicados aquí en Quevedo, en San Camilo, en la calle Manavid y Eloy Vélez, diagonal a la rectificadora Palma, altos del edificio Campo Verde. CEFOCAP Tanjita es un centro de formación que está dedicado a la formación continua, que brinda auxiliaturas en el área de la salud, como auxiliaturas en enfermería, en farmacia, en laboratorio

0: clínico, fisioterapia, eso es en el área de la salud. En el área técnica tenemos también auxiliaturas como contabilidad, educación parvularia. Además de aquello, también tenemos electromecánica automotriz, electromecánica domiciliaria.
1: Y esto le permite, o sea, ustedes llegan con sus cursos de formación a todo tipo de nivel, o sea...
0: Así es. Esta oferta académica está dirigida a jóvenes desde los 16 años en adelante. Y pues hacia arriba no hay límite de edad.
1: Eso es lo importante. Ahora, la oferta que están promocionando en este momento, ¿en qué aspectos va a ir dirigida?
0: Bueno, cabe recalcar que CEFOCAP tiene un importante convenio interinstitucional con la UTECUP, nuestra universidad, nuestra alma mater. También agradecer a Prodiotec, al ingeniero Cecil Moreno, que es el gerente general, porque este convenio que CEFOCAP realizó fue a través de Prodiotec, bajo la dirección del ingeniero Ceci Moreno.
1: Y esto, pues ahí van a fortalecer aún más el proceso de formación, ¿no?
0: Claro que sí, esto es muy importante porque la UTQ pues es una universidad de nuestro cantón de mucho renombre, ¿no? Entonces esto ayuda al fortalecimiento, al crecimiento estudiantil.
1: ¿El aporte de la universidad cuál será?
0: El aporte es el aval académico como tal.
1: Ya.
0: Nos brinda también...
1: Ah, no, ellos no ponen docentes de pronto, ¿no?
0: Bueno, ellos lo que nos ayudan es dándonos el aval académico, orientándonos también con nuevos estándares estudiantiles, académicos. Además de aquello, también nos facilitan sus auditorios para hacer nuestras graduaciones o algún tipo de evento relacionado con la educación.
1: Muy bien, son las 8:47 minutos. Nos decía que es un centro de formación, ¿no? Tienen ya esta alianza con la Universidad Técnica Estatal de Quevedo, que hacen el aval de cada curso, de cada capacitación. ¿Nos recuerda los cursos a los cuales ustedes están desarrollando?
0: Bueno, uno de nuestros principales cursos es el de auxiliar de enfermería.
1: Auxiliar de enfermería.
0: Recordemos, Tanjita, la importancia.
1: Sí, importante.
0: Hace varios años atrás es algo que...
1: Inolvidable. En la pandemia
0: exactamente.
1: No teníamos cómo ponernos un suero, una inyección, y era necesario.
0: Exactamente, esa es la importancia. Desde aquí nace todo este proyecto también, ya que en aquellos momentos tan difíciles que vivimos como país, es algo mundial, pues, ¿no? En ese momento se nos hacía difícil, ni siquiera las propias personas que conocían, enfermeras, a veces no querían aplicarle una inyección
1: por
0: por temor, exactamente. Por eso es importante que la ciudadanía adquiera y se prepare en este tipo de cursos, más allá de lo que pueda generar este curso, el impacto que pueda hacer en sus vidas. Yo siempre digo, no vendemos cursos, transformamos vidas. Porque muchas personas llegan al centro de formación, tenemos varios testimonios en el cual, por ejemplo, personas llegan, tenemos el caso de alguien que no puedo decir el nombre, pero su profesión era el señor era balsero, él trabajaba en cuadrilla, vino al CEFOCAP, hizo el curso de auxiliar de enfermería y ahora actualmente está trabajando como un técnico en el área de la salud en una prestigiosa empresa privada de hemodiálisis.
1: Y es que esto ayuda, sin duda alguna, si uno se prepara o tiene una capacitación adicional a la actividad que desarrolla, puede emprender, porque abre puertas.
0: Por eso es que le digo que transformamos vidas.
1: Gracias a quienes están activándose. Ahí está Maye Alvarado, dice, CEFOCAP siempre con excelencia. Por acá nos dice Patti también, tiene cursos avalados con la UTQ, cursos de enfermería, laboratorio, mecánica y otros más. Eve nos dice, los mejores cursos de Quevedo son los de CEFOCAP. Y John Zambrano dice, confirmado, los mejores cursos. Los estudiantes salen con bases sólidas. Ahora, ¿qué días, en qué horarios ustedes desarrollan estos cursos?
0: Bueno, nosotros tenemos en horarios de los días sábados de 9 a 1 de la tarde y de 1 a 5 de la tarde. Sin embargo, estamos lanzando una oferta de lunes a viernes en horarios de 2 a 5 de la tarde. Aquí va una gran promoción, va a haber un 2x1, así es como hemos denominado esta promoción. Es decir, usted se matricula en el curso de auxiliar de enfermería y por ese curso puede tener acceso a otro curso que puede ser en farmacia. Uh-huh. Es decir, por el costo de uno, se lleva dos cursos.
1: ¿Y cuál es el costo, el valor?
0: Bien, el costo de la mensualidad es de $50.
1: ¿Qué tiempo es la duración?
0: El tiempo de... Bueno, son diversos. Por ejemplo, en el curso de enfermería estamos hablando de 10 meses. En el curso de farmacia estamos hablando de 6 meses. En el curso de laboratorio, de 6 meses. Electromecánica, 6 meses. Electromecánica domiciliaria, 6 meses, sí. El único que es de 10 meses es el de enfermería, por... Obviamente por la complejidad ¿no? de la carrera. Recuerde que el tema de la salud es sumamente delicado, ya que tratamos con la vida de las personas, no, pero no que es lo más valioso, no se puede improvisar.
1: Esa es la recomendación. 951, en todo caso, nos recuerda los horarios y lugares donde se puedan comunicar o visitar para ponerse a consideración de los mismos, de estos cursos.
0: Permítame, Tanjita, también explicar que nosotros dentro de lo que es CEFOCAP tenemos el área de bienestar estudiantil. ¿En qué consiste esta área? Nosotros también hemos aportado a la ciudadanía dando cursos gratuitos. Obviamente que no es frecuente, pero sí lo hacemos dos veces al año. Cursos gratuitos de enfermería para la ciudadanía, cero costo. Cero costo. Adicional, también hemos dado becas al 50% a fundaciones. Ahora poco hubo el evento de la Reina de la Parroquia 24 de Mayo. También ayudamos con unas medias becas a todas las chicas que participaron. Entonces nosotros como CEFOCAP, más allá de ser una empresa privada y percibir un ingreso, también aportamos a la ciudadanía como este trabajo social que hacemos. Además de aquello, nuestros estudiantes, los mejores estudiantes, los que se esfuerzan, también hay una bolsa de empleo en CEFOCAP. Esa bolsa de empleo sirve para muchas personas que están buscando un trabajo. Y nosotros como CEFOCAP siempre nos piden las instituciones auxiliares de enfermería, auxiliares de farmacia, de laboratorio.
1: Y ahí aprendieron el curso y tienen su trabajo.
0: Exactamente. Entonces,
1: eso es muy bueno, ¿no?
0: Todo esfuerzo debe ser reconocido, todo esfuerzo es valioso. Entonces, como le decía, nosotros dentro de esta área también realizamos campañas de salud. Ahora poco estuvimos en San Carlos, fue una bonita experiencia. Los estudiantes estuvieron desarrollando sus prácticas, sus habilidades, acompañados de su docente. Fue algo bonito, tomaron la presión, tomaron los datos de glucosa, entre otras cosas que ellos manejan a la perfección.
1: Qué bien. Nos dicen los contactos para ponerse con ustedes, número de teléfono para solicitar mayor información.
0: El contacto de teléfono, le voy a dar el contacto de la empresa, porque la verdad que...
1: O si no, los buscan en redes sociales, claro, o los visitan acá directamente. ¿Horarios de atención que tenga?
0: Los horarios de atención, bueno, de lunes a viernes, en horarios en la mañana, desde las 8 de la mañana hasta las 12 y media de la mañana. Y en el horario de la tarde ya estamos de vuelta de 2 a 5 y media de la tarde. Eso para... Estamos atendiendo a las oficinas siempre...
2: Ahí pones que a la oficina para si me animo, me inscribo yo también.
1: Va a ser
0: por
1: enfermero.
0: Supuesto, por supuesto.
2: Claro que no puedo ser enfermero yo.
0: ¿Sí? Claro que
2: por
0: sí. Por supuesto, Arnulfo, está invitado.
2: ¿Dónde son las oficinas?
0: Es en San Camilo, en la calle Manabí, diagonal a Rectificó La Palma, altos del edificio Campo
2: ¿Dónde
0: Verde.
2: ¿Dónde está el que me arregla el pibre viro? Robiño, sí, Robiño. Robiño. Ah, frente a frente, creo
0: el
2: que
0: el maestro Robiño, sí.
2: Ese Robiño me arregla.
0: Muy reconocido.
2: Todo lo que es fibra de vidrio me arregla. A veces me arregla mal.
0: No,
2: a veces me arregla bien también, pero sí, no, es mi amigo.
1: Sí, entonces nos dice por acá una seguidora, Cristina, dice: bendiciones, recomiendo estos cursos. Dice: fui parte del curso de auxiliar del laboratorio clínico. ¿Para qué? Dice: se me han abierto algunas puertas a través de ese curso y buscar trabajo en la actualidad. Dice: es.
2: O sea,
1: toma de una
2: ¿qué carrera nomás puede encontrar ahí?
0: Bueno, ahí puede encontrar, amigo Arnulfo, auxiliar en enfermería. Auxiliar en farmacia, auxiliar en laboratorio clínico, auxiliar en fisioterapia, eso es en las carreras de la salud. En las carreras técnicas tenemos electromecánica automotriz.
2: Ah, tienen algunas.
0: Claro
2: áreas.
0: Que sí, tenemos electromecánica automotriz, electromecánica domiciliaria, hay auxiliar contable, auxiliar parvulario. Entonces, y también tenemos varios seminarios y cursos que se dan.
2: ¿Y estas cómo serían auxiliares?
0: Auxiliaturas.
2: Ellos son, que se le entrega a ellos cuando terminan el curso.
0: Ya, bien, el certificado sale avalado por la UTQ, tenemos el convenio con la universidad.
2: Con la UTQ.
0: Claro, por supuesto. Cabe recalcar que nosotros somos el segundo centro de formación que tiene el aval de la UTQ, después de consulting. Somos nosotros los segundos que tenemos el aval.
2: Ya, ¿qué tengo que hacer para matricular? Ya me convenció, ya me voy a matricular, voy a ser enfermero.
1: Solo lleve el valor del curso, que es 50, claro, ¿no? Depende.
0: Sí, usted lleva su cédula y su planilla de luz.
2: Cédula y planilla de luz.
0: Sí, ajá. Hay algo importante acá que estamos sacando, es una promoción que ya se viene, se ha venido trabajando hace varios meses, es el tema del seguro estudiantil. Bueno, por mi profesión, soy consultor en seguridad y salud ocupacional por más de 10 años aquí en la ciudad de Quevedo. Y esto me ha permitido también llevar el tema de seguridad y salud ocupacional también hacia el centro de formación. ¿De qué manera? Nosotros tenemos una oferta que dice que el estudiante que se matricule automáticamente accede a un seguro estudiantil. ¿En qué consiste este seguro estudiantil? Por ejemplo, los estudiantes, al término de los 3 meses, los de enfermería, ellos van a las distintas instituciones, al hospital, a clínicas privadas, pero en toda área, en toda profesión existen los riesgos laborales. Entonces, el estudiante, al momento de matricularse, el estudiante accede a este seguro estudiantil por medio de CEFOCAP. En el caso de suceder algún accidente, pues ese seguro le va a cubrir unos valores.
2: Ah, interesante eso.
0: Entonces hemos traído este seguro estudiantil, como le digo, por mi profesión como prevencionista, hemos implementado.
2: O sea, que se matricula, entra con el seguro.
0: Exactamente.
2: También.
0: Y además de aquello, estamos entregando lo que es un kit básico también. Por ejemplo, de acuerdo al área, pues que se matricule. Si es en enfermería, se le da un kit básico, lo que es un tensiómetro, se le da un luxómetro, entre otros, un torniquete, todo lo básico que necesitaría en el...
2: ¿Y las clases?
0: Las clases son los días sábados, los días sábados de 9 a 11, perdón, de 9 a 1 y de 1 a 5 de la tarde. Ajá, por ejemplo, en el área de electromecánica, entonces un kit básico sería unos destornilladores, un alicate.
2: Herramientas
0: que necesiten para todos los cursos.
2: Lo básico. Sí.
0: Y así pues vamos implementando este tipo de promociones a todas las auxiliaturas que tenemos, pero esto es
2: la atención, por ejemplo. Ya yo me voy a matricular, ¿puedo ir qué día a matricularme? ¿Solo el sábado?
0: No, usted puede ir
2: de lunes a viernes.
0: De lunes a viernes estamos ahí desde las 8 de la mañana hasta las 12:30 y retornamos después del almuerzo a la 1 de la tarde.
2: Está clarito entonces, Tangita.
1: Sí, me estoy interesando el tema de párvulos.
2: ¿Dónde va,
1: Tangita? También hay para párvulos.
2: No, pues, bueno. Párvulos no vale, Tangita.
1: ¿Por qué no? Yo tengo a mi hijo y quiero aplicar.
2: Porque si Tangita va a estar ahí en medio de los párvulos, no va a haber diferencia. Va a estar al mismo porte todos, entonces se va a perder, se va a perder con los niños.
0: Sí, le comento que el tema de párvulos es muy importante porque ahora mismo hay bastantes jovencitos, niños que tienen autismo. Uh-huh. Entonces siempre piden maestras sombras, maestras sustitutas que están apoyando a las instituciones educativas porque son personas jóvenes o niños con capacidades especiales. Bueno, bien. Entonces sí se necesita bastante también, esa carrera es muy buena, ya que en la actualidad hay bastantes niños con autismo.
1: Demanda, interesante. Sí, hay demanda.
2: Interesante eso. Ya saben, entonces, ¿la edad para matricularse?
0: De los 16 años en adelante.
2: 16 sí. En adelante.
0: Le comentaba a Tangita, amigo Arnulfo, le comentaba que tenemos una promoción demasiado tentadora, no, la ciudadanía no debe de desaprovecharla. Estamos lanzando lo que es un 2x1. Esa promoción aplica de lunes a viernes.
2: El 2x1.
0: El 2x1, ¿en qué consiste, por ejemplo?
2: Que si voy con Tallita pago solo uno.
1: No. Va usted a estudiar enfermería y puede estudiar mecánica y ya no paga.
2: Sí. Ah, por ejemplo, sí. Exactamente. Escojo dos carreras.
0: Sí. Exactamente, sí. Pero al mismo costo. Solamente de lunes a viernes. De lunes a viernes, día entre semana. Eso estamos sacando.
2: Ya. En San Camilo, en la calle Manabí, en la que va donde era República, frente a ¿cómo se llama? Es Palma. Rectificadora Palma, donde está Robiño, ahí abajo está Robiño. Frente a frente, es un edificio ahí, ¿no?
0: Sí
2: he visto. Sí he visto. Ahí está
1: CEFOCAP,
2: su nombre es medio raro.
0: CEFOCAP. Centro de Formación y Capacitación Profesional Quevedo. Lleva el nombre de Quevedo porque somos quevedeños.
2: Ya saben, no pierdan tiempo entonces.
1: Sí.
2: No pierdan tiempo. Le entregaron agua a Kimara aquí no, a nuestro invitado. Ni, después va a hablar, ahí. Después va a hablar él a la calle. Dice, en esa radio Arnulfo ni agua me dio. Bueno. Agua a Kimara.
1: Ahí está la recomendación. Aproveche esta oferta.
2: Este me pone como un toro.
0: Así es.
2: Pero motongo.
1: Sin cacho.
2: Sin cacho, por si acaso.
1: Interesante estas ofertas. Así que ya lo sabe, aproveche. Es una oportunidad para que usted pueda emprender, director. Ya no va a hacer arreglar en otro lado. Ahí usted aprende. Si tiene que poner una inyección, usted mismo
2: se la puede aplicar. Yo soy bueno poniendo inyecciones. Yo sé poner inyecciones.
0: Claro, es importante.
2: ¿Hay una emergencia?
0: Sumamente, claro. No, imagínense en la pandemia, hablábamos hace un momento. Bueno,
2: rapidito.
0: En épocas de pandemia nadie quería suministrar.
2: Claro, el miedo.
0: El miedo. Imagínense ya tener un familiar en casa.
2: Y acá nuestro amigo Víctor sí puede poner, sí puede inyección.
1: Ya de estar este.
2: Sabrá poner inyección.
1: Ya claro, de haber fortalecido el conocimiento.
0: Por supuesto.
2: Gracias, Víctor, por acompañaros. Y no te pierdas el camino para seguir hablando
0: claro
2: estos temas que son importantes para que la gente, los jóvenes o también las personas de mayor edad,
0: así es, sí. Para estudiar nunca es tarde.
1: Nunca es tarde para prepararse.
0: Hemos tenido personas ya con una edad que se puede decir...
1: como el director, ¿no?
2: No, ¿qué pasó? 45
0: hasta 50 años y han llegado y créame que ese tipo de personas a veces... son más entusiasmados,
2: van más
0: entusiasmados que a veces los propios jóvenes. O sea, por eso la edad, para eso no hay límite.
2: Así, van con más ganas.
0: El único límite que nos podemos poner está en nuestras mentes.
2: De superación, superación.
1: Dice Rodolfo Marín, tuve el privilegio de dictar 2 seminarios en CEFOCAP y pude notar los excelentes profesionales y el nivel de conocimiento de sus estudiantes. Son lo máximo. Y Evelyn Yulisa Quispe dice, CEFOCAP, más que un centro de formación, es una familia que transforma vidas a través del conocimiento. CEFOCAP,
2: gracias, Víctor, por acompañarnos.
0: Ok, estoy muy agradecido a Arnulfo, Tanyita, el día de hoy, pues, por esta invitación. Espero que nos sigan invitando para seguir difundiendo a la ciudadanía. Gracias por esta radio que nos está dando la apertura para hacerle conocer a la ciudadanía quevedeña y los beneficios que pueden tener acá en CEFOCAP.
1: Muchas gracias,
0: Tanyita, muchas gracias, Arnulfo, Rolando.
1: Gracias a todos nuestros amigos. Hoy ya estamos viernes, pues, y así estamos.
2: Y el cuerpo lo sabe.
1: Sí, sabe que tiene que seguir disfrutando, ¿no? Vámonos, nos despedimos. Gracias, amigos y amigos. Amigas, no se olviden. Segunda emisión a las 18 horas. Ya viene lo mejor de la música. Buenos días.
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2: Hay medicina para curar las enfermedades que afectan al aparato digestivo, comenzando desde el hígado, la vesícula, el páncreas, el bazo, el estómago, el intestino delgado, el intestino grueso y muchas enfermedades que vienen afectando estos órganos. Es muy importante que consultes con tu médico de confianza. Hay otra enfermedad muy común que se está apoderando del aparato digestivo, que es el estreñimiento crónico. Personas que ya tienen hemorroides sufren de estreñimiento crónico y están en peligro de sufrir cáncer al colon. Personas que sufren de disentería crónica, cada vez que comen algo pesado ya se les afloja el estómago y están condenados prácticamente a sufrir de cáncer al intestino grueso. ¿Cuántas enfermedades hoy en día la gente no le hace caso? ¿Las controla con remedios caseros o simplemente toma algo para calmar y no para curar? Y de esa manera llega el momento de la mala noticia del cáncer al estómago. Toda enfermedad que uno no la cura a tiempo, tarde o temprano, puede ocasionar la muerte. Qué triste es morir antes de tiempo y qué lindo es llegar a nuestra vejez pero con salud. Es importante que ustedes se cuiden, queridos amigos. La medicina vegetal cubana cura, no calma. La medicina cubana no solamente sirve para prevenir, sino para sanar. Sirve para curar definitivamente. Usted, que es consciente que ya estás enfermo, estás mal, tienes síntomas que aquejan tu salud, estarán aquí en esta ciudad por primera y única vez. Usted sufre de presión alta, presión baja, hipertensión, hipotensión, tiene colesterol elevado, sufre de triglicéridos, usted tiene problemas de la diabetes, varices, mala circulación de la sangre. Hay productos cubanos para ello. Aunque usted no lo crea, es importante que usted confíe en la medicina cubana. Por eso la sociedad internacional está haciendo el esfuerzo de llegar a toda la ciudad, pueblos, provincias, departamentos y estados de Latinoamérica. 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
2: 9:31.
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1: 9:51 PM.
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1: 11 horas, 6 minutos.
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2: Buenos días, muy buenos días. Estamos aquí en la sintonía 93.5 FM. Empezamos el programa en confianza como era hoy viernes 4 de septiembre. Llena con mucha energía porque, bueno, es el último día de la semana, ¿no? Porque viene el fin de semana, vamos a celebrar con nuestros amigos, a descansar de tan arduo trabajo toda esta semana. Así quiero saludar a la gente, toda la gente que está en sintonía, Cotopaxi, Manabí, Santo Domingo de Los Áchila, Guayas, también Manabí que siempre está full sintonía, y nuestra provincia hermosa fluminense, Los Ríos, Montalvo, Quinsaloma, Quevedo, Buena Fe, siempre full sintonía aquí en 93.5 FM. Y cómo están los comerciantes, los transportistas que siempre nos escuchan en la sintonía en la 93.5 FM, siempre disfrutando de lo mejor de las canciones de Única, La Pegajosa. Y bueno, como siempre, los consejos de Mari: comenzar siempre, seguir adelante con mucho esfuerzo, sin perder ese enfoque de cada una de las personas, porque cada uno tiene ese propósito de vida. Yo siempre les digo, y siempre nombro a Dios, porque Dios siempre tenemos que agradecer, ¿verdad? Él es el creador de todo ese universo y de todas las cosas bonitas que nos pasa. Independientemente, a veces cosas malas, pero de las cosas malas aprendimos cosas buenas, ¿verdad? Así que vamos a colocar una canción de buen ánimo. Vamos a ver, coloquemos aquí para levantarnos y decir que hay una buena actitud en 93.5 FM, porque en pocos minutos vamos a tener a un invitado especial que vamos a comenzar a conocerlo. ¿Quién es él? ¿Cuál es su infancia en Quevedo? ¿Cuáles fueron esos inicios? ¿Cuál es su historia? ¿Cuáles son sus sueños? Y siempre conocer esa parte humana de la persona, independientemente de lo que pueda tener mucho más allá de la parte exterior, siempre tenemos que buscar desde adentro. Así que vamos a conocer a Jorge Quintana, que va a estar en el programa En Confianza con Mare, y conocer un poco de su vida y de su trayectoria. Así que, pero mientras tanto, que venga en camino aquí en Única 93.5, vamos a escuchar un poco de Diego Torres, de Mejor que Ayer. Escuchemos.

Así es, no necesitas ser perfecto para avanzar. Lo importante es que sea un poquito mejor que ayer. Que sea, vamos avanzando hoy, mañana avanzas un poco más. A veces sentimos que a veces no lo estamos logrando lo suficiente, pero también progreso es levantarte todos los días y no quedarte ahí en la cama, acostado sin hacer nada, sino después de un día difícil aprenderte que nuestros errores y seguir intentando, ¿ya? Aprendiste la lección, levántate, vuelve, no te compares con las demás personas, con el camino de los demás. Tu única competencia, la única competencia eres tú mismo, tu cerebro, lo que tú piensas, tus pensamientos. Que tengas el valor de soltar lo que pesa, suelta lo que pesa aquí en Única 93.5, darte sabiduría por aprender. El aprendizaje trae mucha sabiduría. Cada año, cada minuto, lo vivido, eso trae experiencia y la fuerza para seguir construyendo y la persona que quieres hacer. Que no busques ser mejor que nadie, pero sí buscas ser mejor que ayer y siempre ser la competencia de tú mismo. Así que estamos 12 y 14 minutos en el programa En Confianza con Mari. Vamos, en pocos minutos vamos a tener a un invitado especial, Jorge Quintana, que nos va a hablar un poco su experiencia, su trayectoria, su infancia aquí en Quevedo. Escuchar un quevedeño, ¿no? De hablar las cosas bonitas que se han vivido. Yo sí, de verdad, no nací en Quevedo, para que yo soy muy sincera, no nací. Pero para mí Quevedo y Buenafé, Guayaquil, que fueron mis primeras ciudades que llegué, pues que me recibieron, para mí tantas cosas bonitas me ha pasado y lo agradezco siempre porque he aprendido mucho. Muchísimo, y que eso es lo que uno se lleva. Que a veces yo digo, yo como que quiero más a Quevedo que los mismos quevedeños, siempre digo así, bromeando, pero sí, porque a veces cuando tú sales de un lugar, empiezas a valorar. A veces nosotros no valoramos donde nosotros estamos, pero cuando nosotros salimos de tu zona de confort, y sales a otro lugar y empiezas a valorar donde tú vives, qué comes, hasta las comidas las valoras, así que uno valora. Siento que, bueno, las comidas deliciosas del quevedeño, del buenafecino, también otra ciudad que me ha acogido muchísimo, sus tierras patronales, sus fiestas patronales, su y estar en el campo, conectarse con la naturaleza, conocer el cacao, el banano, la teca, o sea, son cosas nuevas para mí y que pues, de verdad lo agradezco a Dios porque son experiencias que uno siempre se lleva en nuestras vidas. Así que estamos aquí en Única 93.5 FM, 12 y 16 minutos. Vamos aquí con la gran fiesta, disfrutando la vida con Olga Antaño.

0: La vida es una gran fiesta, pero no siempre se trata de tenerlo todo perfecto. Siempre va a haber cosas que disfrutar, aprender, agradecer a todos que tenemos a nuestro lado. Aquí estamos aquí en Única 93.5 FM, valorando cada momento. Vamos a un corte comercial porque en pocos minutos vamos a tener a Jorge Quintana, que nos vamos a tocar un poco de su vida. Su vida desde su inicio, su infancia, su trayectoria, hasta su adultez. Así que en pocos minutos vamos a tener a nuestro invitado. Mientras tanto, tomamos un corte comercial y ya regresamos aquí en Única 93.5 FM en el programa de Confianza con Mari. Regresamos.
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0: Regresamos aquí en Única 93.5 FM en el programa En Confianza con Mari. Y bueno, ya tenemos aquí preparado el invitado especial, a Jorge Quintana, que nos va a contar un poco sobre sus sueños, su trayectoria, su vida, su infancia. Así que bienvenidos al programa En Confianza con Mari. ¿Cómo está? Bienvenidos aquí, Jorge Quintana.
2: Hola Mari, qué gusto poderte saludar. Gracias por la invitación. Y bueno, un saludo pues a toda la ciudadanía de Quevedo y de la provincia de Los Ríos.
0: Excelente, qué chévere. Bueno, vamos a conocerte, Jorge Quintana. ¿Ya? Eres quevedeño. ¿Cuándo naciste? ¿Qué año? ¿Cómo fue tu infancia? Cuéntanos desde ese inicio.
2: Bueno, nací el 31 de mayo de 1985 en la clínica Landívar, en la ciudad de Quevedo, mi tierra. Provengo de una familia, de una de las familias que fueron parte de la gesta de cantonización de esta ciudad. La familia Quintana y también la familia Llerena, ¿no? Mi padre pues es el abogado Jorge Quintana Llerena, un abogado reconocido de esta ciudad, ex gobernador de la provincia de Los Ríos. Mi madre, Esperanza Tapia Oviedo, también pues una dama muy reconocida dentro de la comunidad quevedeña. Y bueno, me siento realmente muy contento porque yo digo, yo represento lo que es Quevedo. ¿Qué es lo que quiero decir? La esencia del quevedeño. Vengo de una familia 100%. Realmente, como lo decía hace un momento, tradicional de Quevedo, yeah. Pero la familia de mi madre viene de la serranía. Okay. Quevedo se caracteriza por ser una ciudad cosmopolita que aglutina gente de distintas partes del país. Pero es una familia que viene de la serranía que tiene muchísimos años ya sentada en la ciudad de Quevedo. Mi abuela Teresa Oviedo, ella era partera. Trajo al mundo varias personas, incluso personajes reconocidos del cantón. Y por el lado de mi padre, en el lado de mi abuela, Victoria Llerena, ella es una ex maestra, una de las maestras más icónicas que ha tenido la ciudad de Quevedo en su historia. Ella tuvo la escuela en su momento, Ana María Llerena. En todo caso, bueno, vamos a seguirles contando un poquito más de algunas cosas de las cuales me siento muy orgulloso y que realmente eso a mí me genera una responsabilidad para poder actuar de la mejor manera y sembrar una semilla positiva para mi ciudad.
0: Excelente. ¿Y recuerda cuál fue su primer colegio, su primera escuela?
2: Bueno, ingresé al Jardín Bambi. Ya. En la parroquia de San Cristóbal. Luego estuve en la Escuela América, toda mi primaria. De ahí pasé al Colegio América hasta cuarto año y medio y luego pasé al Liceo Bolivariano, en el cual pues en las ambas instituciones hice más que amigos, hermanos, que hasta ahora con los cuales me llevo súper bien. En el Liceo Bolivariano también fui presidente del Consejo Estudiantil. Y bueno, realmente momentos inolvidables, ¿no? Ya en tema universitario pues fui a la ciudad de Guayaquil, estudié en la Universidad del Pacífico Derecho. Y bueno, nos hemos dedicado a muchas otras cosas más adicional a la parte política. Hemos venido realizando pues una actividad social desde muy temprana edad. Fui también presidente del Leo Club Quevedo, que son los jóvenes del Club de Leones, en donde pudimos servir a cientos de familias aquí en la ciudad de Quevedo, a temprana edad, con un grupo de amigos. Y luego de ese año que fui presidente del Leo Club, por el buen desenvolvimiento que tuvimos, fui presidente distrital del Ecuador, del Club Leo, en el cual pudimos conocer y dirigir clubes de distintas partes del país, donde conocimos jóvenes líderes en distintas partes del Ecuador, que realmente eso nos enriquece mucho, porque aparte de poder servir a nuestra gente, tú también creas un vínculo de amistad, de compañerismo, y realmente es una experiencia inolvidable. Yo creo que este tipo de programas hacen bastante bien, tanto Club Leo, Cámara Junior, Rotarac. Este tipo de programas juveniles para mí son muy positivos para brindarle una alternativa a la juventud.
0: Excelente. No, sí, el leer, el incentivar la lectura es muy importante, ¿no? Siempre en la educación.
2: Ah, no, sin duda. El tema de la lectura es lo que te... Dice que la lectura a veces te alimenta el alma, depende de lo que tú leas, ¿no?
0: Claro. No, qué bueno que usted haya nacido en esa época. Bueno, me dice que su mamá fue maestra en la educación, ¿no?
2: Siempre. Mi abuela.
0: Sus abuelos también fue claro. Maestro. Entonces siempre como que le inculcaron eso, ¿no? De siempre seguir sus estudios, terminarlos, siempre finalizar siempre con muy buena actitud y crear un joven quevedeño con muy buenos valores. que eso es lo importante.
2: Bueno, sí, mira, más allá del tema de los estudios, que por supuesto que sí es importante, lo más importante son los valores con los cuales tú aprendes en tu hogar. E incluso a veces gente que viene de un hogar complicado también tiene valores. Entonces, el ser humano no debe quedarse solo con lo que nace, ¿no? Sino también irse forjando en el día a día y tenemos alternativas para hacerlo. Ahora, pues, la tecnología nos brinda alternativas para poder tener mayor conocimiento. Entonces, yo realmente muy motivado con mi tierra, con Quevedo, lo amo, lo llevo en mi corazón y no lo digo porque estoy en el tema político, sino porque realmente lo siento y lo he mostrado a lo largo de mi vida, ¿no?
0: No, y ese punto importante del tema político, ¿no? Yo siempre que, bueno, ahorita hay una campaña política porque el 29 de noviembre son las elecciones seccionales. Pero sí, yo siempre digo que uno tiene que conocer mucho más atrás del político la parte humana, ¿no? ¿Quién es él? ¿De verdad qué va a brindar a su ciudad? Independientemente, bueno, si es quevedeño, pero ¿qué le sale del corazón? Porque cada uno tenemos esos sentimientos, una familia, creencias que nos han inculcado desde pequeño. Por eso te pregunto, ¿qué enseñanzas ha tenido de sus padres? ¿Cuál es lo que siempre lleva consigo mismo en su carrera? ¿Qué es esa enseñanza que más le ha prevalecido a Jorge Quintana?
2: La enseñanza más importante que llevo de mi padre, de mi madre, es siempre respetar al prójimo, sea quien sea. Todos los seres humanos merecemos respeto, merecemos valor, sin importar su nivel económico y social. Desde la persona que menos tiene hasta la que más tiene, todos merecen ser tratados con respeto, con educación, y de ahí se puede partir para una serie de cosas, ¿no? Depende del compromiso que cada uno como ser humano quiera adquirir. Bueno, yo quiero hacer historia en mi ciudad, yo quiero hacer historia en mi país, y bueno, solo es cuestión de pensarlo y actuar. Todas las personas que usted ve en los libros son seres humanos como nosotros.
0: ¿Cuáles son?
2: Y simplemente tomaron una decisión y ejecutarla. Y realmente, le digo la verdad, desde muy niño, desde muy pequeño, siempre tuve ese sueño. Yo dije, bueno, yo estoy acá y quiero hacer historia, mientras mis amigos querían jugar a ser policías, a ser bomberos.
0: Sí, porque tenemos siempre de niños, queremos decir, sí, quiero ser bombero, quiero ser médico, sí, quiero ser policía.
2: Sí, yo siempre tuve el sueño de ser presidente de la República, bueno, de ser alcalde de mi ciudad. Pero a medida que vas creciendo, te das cuenta que realmente el sueño que tú tienes, más allá de un cargo, es de transformar y dejar una semilla positiva en la sociedad y que lo podemos hacer. A mí realmente me apena mucho cuando la gente dice, ah, no, lo que pasa es que los políticos son corruptos. No, a ver, lamentablemente los políticos se han encargado de manchar la política, porque la política es una herramienta muy poderosa para cambiar la realidad de los pueblos, de los países. Y sí, habemos personas que realmente queremos un cambio, claro, que realmente queremos algo distinto porque nos nace, porque tenemos una visión, porque no estamos aquí con el fin de querer tener un beneficio económico, no. Para eso están nuestros trabajos. Nosotros queremos estar aquí, en mi caso, ¿a mí qué es lo que me moviliza? Hacer historia, que mis hijos, que mis nietos, que las generaciones venideras, cuando digan Jorge Quintana, puedan tener una muy buena referencia.
0: Así es. Y bueno, hablando de trabajo, quevedeño, gente trabajadora también. ¿Recuerda su primer trabajo? ¿Qué aprendió de ese primer trabajo?
2: Mire, yo siempre en tema de trabajo he estado en la parte independiente. Ya. Yo por más de casi 20 años, yo fundé mi empresa de servicios deportivos, Quintana Soccer Service, en la cual pues tuvimos academias de fútbol. En algún momento yo traje la franquicia Quevedo, que es la Academia de Fútbol Alfaro Moreno, que era en ese momento, que existía, ya no existe, era la academia más importante a nivel nacional, y yo la traje a Quevedo, lo trajimos al Beto, Carlos Alejandro Alfaro Moreno, en la cual aprendimos muchísimas cosas. Yo tengo realmente las mejores referencias del Beto Alfaro Moreno, de trabajar realmente de una manera muy seria, con objetivos claros, donde no debemos acortar procesos para llegar a un objetivo, sino que tenemos que cumplirlos. Porque en un deportista, ¿qué es lo que se hace? El proceso formativo.
0: Claro.
2: Siguiendo varias etapas. Y lo mismo es en la vida. A veces por querer acelerar algo, no estamos listos para algo y queremos apurarlo, pero no salen las cosas. Entonces, en ese negocio que tuvimos en la Academia de Fútbol Alfaro Moreno, que luego pasamos a ser Academia Barcelona, yo era el representante de Barcelona Sporting Club acá en Quevedo, en la provincia de Los Ríos, cambiamos muchas vidas mediante el deporte.
0: Qué bueno.
2: Sí, tuvimos chicos que... historias tan bonitas, porque como tuvimos mucho tiempo el tema de la academia, uno va conociendo jugadores que primero son jugadores, alumnos de la academia, luego se convierten como parte de tu familia. Y por ende, también su familia, porque lo ves todos los días en los entrenamientos, porque los ves el fin de semana en los partidos, porque sientes su necesidad, sus carencias, porque lo que hemos hecho es desde la empresa privada. Iban chicos que no tenían zapatos y nosotros con gestión propia podíamos, bueno, ahí están los zapatitos, ah, no tengo para el pasaje, tenga para el pasaje, sin llegar a ser millonarios ni perfectos, pero tratábamos de buscar la solución. Me acuerdo con el profesor Jimmy Panchana. O sea, es importante para tener éxito no solo una persona, sino tener un equipo comprometido que crea realmente en el objetivo. Y para mí ese es un recuerdo maravilloso. El tema de la, cuando me hablan de la Academia de Fútbol, a mí me llena realmente de mucha alegría. Ahora me encuentro con chicos que ya crecieron. No todos llegaron a ser futbolistas profesionales. Ay. Otros son profesionales, padres de familia. Y te dicen, gerente. Y realmente te llena de mucha satisfacción porque sabes que sembraste algo positivo. Y en muchos casos cambiamos vidas realmente. Yo lo he contado en varias ocasiones. Una vez fuimos a una cancha de tierra en el sector Santa María, antes de que esté la cancha sintética. Ahí entrenaba el profesor Johnny Cuello, una escuela donde había muchos chicos con mucho talento, pero la gran mayoría no tenían condiciones económicas. Nosotros nos acercamos al profesor, hicimos un convenio, y de ahí, de esa escuelita, que era una canchita de tierra, 4 meses después estaba un jugador de esa escuela en Qatar. Ajá, en chévere. Qatar, tomándose una foto con Xavi, el campeón mundial de España. Entonces, ¿cómo te llena el corazón esas anécdotas que parecen mentiras? Si tú dices, chuta, no lo creo. Pero son experiencias reales. Y qué bonito se siente haber sido parte de ese proceso. Y así como esa historia, un sinnúmero de historias más que, bueno, me quedaría aquí toda la tarde.
0: Claro, o sea, que usted siempre ha estado como que incursionando en el deporte, ¿no? Que Quevedeño siempre.
2: En el deporte, en la parte social, en todo lo que podemos marcar una diferencia, ahí estamos.
0: Y siempre detrás de un emprendedor, un empresario, siempre hay momentos difíciles. ¿Ha tenido un momento difícil que le ha dado sentimiento, le da ganas de llorar?
2: Sí, siempre. O sea, siempre existen momentos complicados, desde un momento familiar hasta un momento también complicado en el negocio. Por supuesto, yo recuerdo bien, en algún momento tuvimos el tema de la academia de fútbol, siempre pasaba que llegó alguien y se por conquistar a los jugadores, como teníamos los mejores jugadores de la provincia, se llevaron todos los jugadores. Se llevaron todos los jugadores. Obviamente luego los recuperamos, pero hay veces que si llegas, que entras a tu cuarto, estás solo y dices, ¿qué está pasando? ¿Qué estoy haciendo mal?
0: Claro.
2: Pero cuando te das cuenta que todos estos momentos de adversidad son parte del proceso, lo que yo decía hace un momento, para poderte fortalecer y porque se vienen cosas más grandes. Y no, por supuesto, más allá de estar enfocados en el tema del problema, hay que estar siempre conscientes de que puede haber una nueva oportunidad. Y si no la hay, podemos hacer que las cosas sucedan.
0: Así es. Y bueno, como Jorge Quintana, ¿qué características usted quisiera mejorar? Porque bueno, todo eso no es perfecto. Cosas que nosotros nos damos cuenta. Bueno, yo, Jorge Quintana, debo mejorar en...
2: Hay muchas cosas realmente. O sea, siempre tenemos que aprender en todo sentido. Desde la parte personal hasta la parte profesional, privada, el negocio. siempre hay que mejorar. El que crea que no puede mejorar está muerto. Está muerto. Este es un mundo de constante evolución. Siempre necesitamos mayor aprendizaje. Quizás en algo que yo pienso que debo mejorar y que estoy trabajando en eso, muchas veces he sido muy confiado. Muy confiado. A veces he pecado de ingenuo, porque uno actúa acorde a su corazón. Y claro, hay veces pues que personas que no tienen tus mismos valores, que no tienen las mismas intenciones que tú tienes, se te acercan con una máscara, se te presentan de otra forma, pero te das cuenta pues que son personas peligrosas y que pueden afectar realmente a tu estabilidad personal. Y ahí viene el problema, cuando pasas ya la parte comercial, cuando pasas la parte profesional y ese tema te afecta a tu parte privada. Entonces, ahora trato de ser un poco más cauto,
0: claro,
2: en no confiar, pero sí tener mayor precaución en saber con quién sí y con quién no.
0: Eso es verdad, mejor. Yo siempre he dicho que hay que elegir, hay que saber elegir con quién. Porque cada persona determina quién vas a ser tú. Las cinco personas que están a tu alrededor, eres tú en realidad. Entonces, cuando termina el día, en reuniones, estás con las personas que compartes, trabajas, ¿cómo eres tú en casa con tu familia?
2: Bueno, realmente, cuando termina el día, lo único que quiero es llegar a estar con mis hijos.
0: ¿Ya?
2: Yo realmente soy un padre muy cariñoso. Los que me conocen pueden certificar. Juego con ellos. Ellos, por ejemplo, tengo unas hijas que se ponen a hacer TikTok y yo me les meto a bailar sin avisar.
0: Ah, qué
2: entonces,
0: bueno.
2: Entonces, tengo una excelente relación con mi familia, con mis hijos. No soy un padre perfecto, claro que no, hay muchas cosas que mejorar, pero siempre trato de que el tiempo con mis hijos no sea negociable. Si ustedes me dicen aquí, bueno, mira, tienes un evento tal día, pero si yo tengo un tema ya pactado anteriormente con mi familia, con mis hijos, siempre voy a poner por encima el tiempo que yo tengo con mis hijos. Para mí eso es sagrado, eso no es negociable.
0: Excelente. Bueno, hablemos de qué.

0: deportivos y los clubes de fútbol están en Guayaquil y están en Quito, no están acá. Y créame que se me hace tan complicado encontrar un encebollado rico, y los que saben me van a dar la razón. Quevedo tiene unos encebollados espectaculares, un asado. Como yo cuando regreso, yo vamos a la jaulita, vamos a comer el encebollado. Entonces, realmente para mí la gastronomía de Quevedo es un activo que tenemos que no se ha explotado. Yo siempre escucho a mis amigos de Manabí, no, Manabí, tenemos la mejor gastronomía del Ecuador. Sí, la verdad que es muy rica la gastronomía manaba, pero le digo la verdad, a mí me gusta la gastronomía quevedeña. Y yo creo que tenemos que empezárnosla a creer.
1: Claro.
0: Si nosotros como quevedeños no somos los abanderados de las cosas positivas que tenemos en nuestro cantón, de hablar bien de lo que Quevedo tiene, y una de esas es la gastronomía, no vamos a salir adelante. Quevedo hay una gastronomía espectacular, no solo el chaulafán. Usted va a comer a cualquier esquina y le va a gustar. Va a comer donde Miguelito, los pegaditos, le va a gustar. Entonces, realmente tenemos, eso es lo que yo me acuerdo de Quevedo cuando estoy afuera, pero sin duda también, ¿qué es lo que yo añoro de mi ciudad? Quevedo siempre se caracterizó, ¿qué es lo que decíamos siempre? En Quevedo nos conocemos todos. Y hay una gran particularidad. Inclusive hasta las instituciones educativas, yo me acuerdo que decían, ah, no, es que en la Escuela América están los aniñaditos. Aquí no hay aniñaditos. Ninguno somos aniñaditos. Somos un poquito más blancos, otros más morenitos, pero todos somos quevedeños. Claro. Nos llevamos con el que vende lotería, nos llevamos con el hacendado, nos llevamos con todos. Aquí no hacemos distinción, porque crecimos con ellos. Yo en la escuela tenía, sí, hijos de empresarios, pero también tenía hijos de gente muy humilde.
1: Claro.
0: Y nosotros no estábamos viendo con quién, ah, no, mira que este hijo, no. Nosotros estábamos viendo que éramos hermanos quevedeños, y eso es lo que uno extraña realmente, porque ¿qué es lo que está pasando en nuestra ciudad? Quevedo tiene un potencial increíble. Yo siempre lo llamo el Gran Quevedo, que es lo que el Gran Quevedo comprende también su zona de influencia, los cantones aledaños, Valencia, Mocache, Buenafé, el Empalme, que es de la provincia del Guayas, Pichincha, que es de la provincia de Manabí, La Maná, que es de otra provincia. Entonces, yo tenía compañeros de todos los cantones que les estoy nombrando. ¿Usted se imagina el potencial que tiene Quevedo? Quevedo no es solo la gente que duerme aquí. Quevedo es la gente que viene aquí a estudiar, a trabajar, a comprar, a farrear, a pasear. Y ahí es donde las autoridades tienen que empezar una planificación. ¿Pero qué es lo que pasa? Existen dos motivos por el cual Quevedo se ha estancado en los últimos años. Una, porque realmente no les interesa. ¿Qué es lo que dicen? No, llegué a la alcaldía, me quiero hacer pelo y barba, y se quieren llevar en peso el municipio.
1: Yo pienso, eso es muy importante, ¿no? Esa parte, pienso que la gente cuando entra al municipio, me gusta mucho la política entrar, pero sí, cuando entras a cualquier política a nivel internacional es por el tipo de creencias que ellos tienen. Porque de repente nunca han tenido nada, quieren de repente comprarse vanidades de $1,000, $2,000. Entonces vienen a robar, como dicen, como el robo, ¿no? Dicen.
0: Mire, yo no quisiera generalizar.
1: ¿Qué es el tipo de vanidad?
0: Mire, yo no quiero generalizar con el tema de que no han tenido nada, porque yo conozco también
1: gente que tiene
0: gente
1: valores,
0: de mucho dinero y que va a robar.
1: También.
0: Entonces, ¿no? Yo creo que el tema de los valores no tiene nada que ver con el nivel económico que tengan. Conozco gente de bajos recursos económicos, pero muy ricas en sus valores.
1: Sí.
0: Entonces, lo que yo le estaba diciendo, que adicional del que me importismo, de la falta de amor a la ciudad, también existe una falta de planificación y falta de amor por la ciudad.
1: No, y también ellos nacieron aquí, usted me dice del amor, ¿no? Pero si ellos que se criaron aquí, nacieron, jugaron por las calles de Quevedo, ¿por qué robarle la propia ciudad?
0: Porque están pensando en otras cosas.
1: ¿Verdad?
0: Y no solo en Quevedo, pasa en muchas partes del mundo.
1: Así es. Bueno, si pudieras cambiar, ¿verdad?, una sola cosa de Quevedo mañana, ¿cuál sería?
0: Al alcalde.
1: Al alcalde.
0: Y lo vamos a hacer. Mire, es importante, ¿por qué se lo digo? Porque Quevedo lo tiene todo.
1: Claro.
0: Tenemos gente trabajadora, gente que guerrea, que sale a la esquina.

0: gente amable, gente buena, que ese es el mayor activo que tenemos. Estamos en una ubicación privilegiada y un comercio espectacular. Tenemos una zona de influencia, como se la comentaba, muy privilegiada. Claro. Pero ¿qué es lo que está pasando? Estamos en las manos equivocadas. Y si usted me pregunta qué podemos cambiar, quienes dirigen el destino de la ciudad, y estamos dando el paso al frente para que eso pase.
1: Claro que sí. Independientemente del resultado electoral este 29 de noviembre, ¿qué quisiera que la gente recuerde de Jorge Quintana?
0: Bueno, como se lo dije al principio, yo quiero hacer historia. Pero una historia positiva, una historia de la mano de la gente, de la mano de la ciudadanía. Jorge Quintana, que cuando piensen en Jorge Quintana digan un hombre honesto, un hombre sencillo, un hombre que visionario, que realmente quiere ser disruptivo y romper los moldes. Muchas veces nos enfrascamos en querer hacer solo las cosas que se vienen haciendo y tenemos el temor de salir de ese molde. A mí me encanta ser muy disruptivo. ¿Por qué no salir de ese molde? ¿Por qué no muchas veces dar un giro total? Porque Quevedo tiene ese potencial, y no lo hablo solo a nivel de Quevedo. Nosotros, los seres humanos, tenemos el potencial de tocar el cielo con las manos, y los quevedeños los podemos hacer. Usted va, me han invitado, le comento, a diferentes sectores, a eventos. Ayer escuché en un evento en la parroquia Venus del río Quevedo, oiga, un niño con una voz que no le pide, que no le pide favor a ningún cantante de México o de Colombia. Entonces, talento existe en nuestra ciudad. Y así como ese niño, no solo en talento de música, existen buenos profesionales, buenos artistas, buenos deportistas. Entonces, tenemos que estar dispuestos a romper el molde y dar ese salto de calidad que los quevedeños necesitamos.
1: Así es, y bueno, chévere, ¿no? Sí, esa parte de apoyar a la gente que más lo necesita, el deporte, la música, porque sí hay, aquí hay zonas vulnerables donde hay talento. Yo he conocido, de verdad, futbolistas, niños que parecen Messi, que parecen,
0: ¿sí?,
1: que me quedo sorprendida. Y digo, es cuando tú ves y captas ese talento, le echas el ojo, ese niño tiene futuro, pero no tiene los recursos.
0: No solo los recursos, sino también el tema de las oportunidades.
1: Exacto.
0: Y es lo que realmente las personas necesitan. Los jóvenes de Quevedo necesitan oportunidades. Porque ¿qué es lo que pasa en las grandes ciudades como Guayaquil, Quito? No solo en el deporte, sino a nivel profesional, personal, laboral. Buscan oportunidades en las grandes ciudades. Se van, no porque no quieran a Quevedo, no porque realmente no quieran a su ciudad. Se van porque quieren buscar nuevas oportunidades, nuevos horizontes. Y es entendible, ¿no? Entonces, ¿qué tenemos que hacer nosotros, los ciudadanos que estamos en la política, o las autoridades que lleguen? Crear las condiciones necesarias para que esa juventud se quede en nuestra ciudad. Pero ¿cómo se van a quedar? Brindándoles espacios, oportunidades.
1: Así es. Qué chévere, Jorge Quintana. Bueno, vamos a salir un poco de los discursos y toda la política. Vamos a hacer 60 segundos en confianza con Mari, ya así como ping-pong.
0: Okay.
1: Yo le respondo, va a decir una, ¿ok? Vamos a hacer aquí. ¿Café o jugo?
0: Café.
1: ¿Madrugador o nocturno?
0: Nocturno.
1: ¿Playa o campo?
0: Playa.
1: ¿Facebook o TikTok?
0: TikTok.
1: ¿Una comida que nunca rechaza?
0: Encebollado.
1: Una canción que le trae recuerdos.
0: Una canción que me trae recuerdos. Amigo de... Tú eres mi hermano del alma, realmente el amigo.
1: Me encanta, me encanta. No, ¿su mayor virtud?
0: Ser honesto.
1: ¿Un defecto?
0: Ser confiado.
1: ¿Qué le hace perder la paciencia?
0: Es muy difícil que yo pierda la paciencia. Pero lo que me hace perder la paciencia es alguien que quiera abusar de una posición para poder vejar a otro.
1: ¿A quién llama cuando necesita un consejo? La primera persona.
0: A mi padre.
1: ¿Una persona que admira?
0: Mi padre.
1: ¿Una palabra que defina a Quevedo?
0: Amor.
1: ¿Una palabra que lo defina usted?
0: Innovador.
1: Excelente. Gracias, Jorge Quintana, por estar en el programa En Confianza con María y hablar un poco de cómo es su vida, su trayectoria y sus sueños. Gracias por estar aquí en este programa.
0: Muchas gracias, Mari. Un gusto siempre poder estar aquí.
1: Estamos aquí en 93.5 FM en el programa En Confianza con María. Vamos a un corte comercial y ya regresamos.
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0: Hola amigos, ¿qué tal? Muy buenas tardes. Sean ustedes bienvenidos. Gracias por acompañarnos, como siempre, don Pedro.
1: Hola, ¿qué tal, Alfredo? Buenas tardes.
0: ¿Qué es eso de la bomba?
1: Ya, son claves de ella.
0: 13 horas con 7 minutos.
1: Son señales de humo que hace. Ah. Ya claves que no.
0: Como no sí. Sé si te dice gordo, gordito.
1: No es cierto. Son claves, ¿no?
0: Sí, a ver, si te hace así, redondo, es gordo.
1: Está gordito eso.
0: Pero si te hace así, un círculo pequeño, es gordito.
1: Está flaquito eso.
0: Claro. Ya. ¿Qué tal, Pedro?
1: Oiga, bien, bueno, un abrazo fraterno por esos miles de oyentes que están pegados en la sintonía todos los días a esta hora para escuchar su programa preferido deportivo de Radio Única a partir de las 13 horas. Comenzando por Liga Pro, ayer en la noche se jugó la fecha 27, los últimos partidos.
0: Ah, ¿no? Ya entendí lo que hace así.
1: Oiga, la fecha 28.
0: Es gordo, me dice.
1: ¿Serio?
0: Sí. No, ya está flaco de tanto estar acostado y sentado. ¿Qué tal, Carlos Tobar? Buenas tardes.
2: Alfredo, ¿qué tal? Muy buenas tardes. Lo mismo para don Pedro Bustamante, que entiendo está con un estado de ánimo expresivo.
0: Todavía. Todavía surte efecto.
2: Esperemos que, bueno, por lo menos el equipo ya entiende está entre los seis.
0: Ya mismito.
2: Habrá que esperar por lo menos 3 puntos más.
0: Ya tiene la llave.
2: Ya tiene la llave. Claro. Eso es lo importante. Así que don Pedro ya duerme tranquilo. Ya no se desorienta en casa, ya no tiene esos sueños esporádicos, no tiene nervios, no discute con la señora, atiende muy bien a sus hijos, saluda expresivamente y de manera cordial a sus amigos, a los compañeros de la radio, tal como lo observé y escuché hace poco. Entonces todo eso nos genera también a nosotros una empatía fundamental. Así que buenas tardes. Para usted, Alfredo, para Pedro, para los oyentes y para la compañera Dayana, casi digo Maduro, ahora es Machado, nuestra eficiente sonidista de la programación deportiva. Alfredo y Pedro, no sé si empecemos con el tema de selección nacional, porque ya la Federación Ecuatoriana, a través de medios nacionales, antes que por el organismo oficial, a través de esa dirección de comunicaciones, como se llama ahora, de la Federación Ecuatoriana de Fútbol, no ha dicho públicamente que Gallardo es técnico ya de la selección ecuatoriana. Pero los medios nacionales, los medios argentinos, están señalando y destacando que Marcelo el Muñeco Gallardo es el nuevo técnico de la selección ecuatoriana hasta el año 2030. Mire usted la falta de coordinación. ¿Qué será? No, porque cuando se trata de información de esas que poco interesa, la dirección de comunicaciones de la Federación Ecuatoriana de Fútbol manda material, manda insumos que da miedo. Yo a veces no sé ni qué hacer con tantos insumos. Pero de este tema debió ser, pues, la Federación Ecuatoriana de Fútbol, a través de la dirección de comunicaciones, la primera en confirmar o no la contratación del Muñeco Gallardo como técnico de la selección ecuatoriana, Alfredo y Pedro Bustamante.
0: Más allá de confirmar, Carlos, es de anunciar. Ese es el primer acto de la ecuatoriana. Emitir un comunicado, aunque oficial, sea ya escueto, pero de manera oficial, correcto. Anunciamos a la afición deportiva del país que en este día hemos llegado a un acuerdo con el señor Marcelo Gallardo para que sea técnico de la selección por tal periodo. Noticia en desarrollo. Entonces, más tarde se lo amplía con más detalles y eso es como tiene que hacerse.
2: Claro.
0: Uno se entera de cosas que deberían ser oficiales por canales terceros y eso no está bien. Es que tiene que haber una inmediatez propia de cada organismo deportivo para que a través de su unidad de prensa comunique a todo el país. Ya hay cómo comunicarlo, por favor. o si no, anunciando a tal hora el presidente de la Federación Ecuatoriana, ingeniero Francisco Vegas, hará un anuncio importante al país. Y entonces, primero genera expectativa, porque enseguida se corre, va a hablar de posiblemente lo de Gallardo, y la, comenta, oye, va a hablar, y todo el mundo se prepara. Y habla el señor Egas, o cualquier presidente de la ecuatoriana, y vea, en forma directísima, hace el anuncio. Pero por medios terceros, por cuerda separada, como dicen los abogados. Es que uno se entera y eso no debe ser así. Debe haber el contacto con así la afición.
1: Es. Mi opinión, yo hasta ayer estuve leyendo, incluso ayer también veía en la televisión de que hasta mañana, hasta hoy viernes, se daba plazo para que se confirme si se contrata o no se contrataba a Gallardo. Yo no veo que esto es un medio oficial. ¿Por qué no sale de la Federación Ecuatoriana? Sale de medios terceros medios, como ustedes lo manifiestan. Entonces yo no creo que esto sea oficial, porque había como una incomodidad la cuestión de firmar el contrato con estas cuestiones que Gallardo había dicho de que él quería seguir viviendo en Argentina, solamente venía a Ecuador el momento que tendría que trabajar con los muchachos. Y sus demás colaboradores se quedaban trabajando acá en el país. Entonces, habían algunos puntitos que no llegaron a un acuerdo todavía entre la Federación Ecuatoriana y el señor Gallardo. Más vale, se comenzó a hablar de otro director técnico que tendría la gran opción. Me refiero al español Roberto Martínez. Se hablaban de otras opciones porque, como Gallardo está hecho el muy difícil, pidiendo y exigiendo muchas, muchas cosas. Entonces, ya estamos revisando otras carpetas, la Federación Ecuatoriana de Fútbol.
0: No,
1: entonces,
0: ya es casi oficial. Aquí la revista Vistazo, un medio de comunicación muy prestigioso.
2: Expreso, el Universo, el Telégrafo, sí. Alfredo, ajá, hace 40 minutos.
0: Así dice aquí ¿cómo es? La página de Vistazo. Marcelo Gallardo llegó a un acuerdo con la FEP y será el nuevo director técnico. Esta noticia la publican a las 12 horas con 29 minutos. Y dice que hace 48 minutos, o sea, a las 12 y media, 48 minutos atrás, ya se había llegado a un arreglo. Y dice, Marcelo Gallardo será el nuevo entrenador de la selección de Ecuador. El estratega argentino alcanzó un acuerdo total con la Federación Ecuatoriana de Fútbol, según informó el periodista César Luis Merlo, y asumirá el mando de la tricolor como un contrato de 4 años. Las negociaciones entre Gallardo y la Federación avanzaron durante las últimas semanas, especialmente después de la salida de Sebastián Becasese. Finalmente, las partes llegaron a un entendimiento tanto en el aspecto deportivo como en lo económico. El vínculo tendrá una duración de 4 temporadas, por lo que el entrenador argentino estará al frente de un proyecto de largo plazo que tendrá como principales objetivos la Copa América 2028 y el Mundial 2030. Gallardo llega a Ecuador después de una extensa y exitosa trayectoria como entrenador. Esta será su primera experiencia dirigiendo a una selección nacional. Luego sus pasos por Nacional de Uruguay, River Plate y Al-Ittihad de Arabia. El argentino, bueno, aquí hablan de los títulos. Marcelo Gallardo tendrá su debut al frente de Ecuador durante la gira por Asia que se desarrollará entre septiembre y octubre. El primer desafío del entrenador argentino será el 24 de septiembre ante Corea del Sur y luego el 1 de octubre que jugará con Japón. Y posiblemente el 5 de octubre en el National Stadium de Tokio, dependiendo del resultado ante Japón, Ecuador podría jugar una final frente a Panamá o a Nueva Zelanda en ese torneo. Eso es lo que se dice. Bueno, ya está. De pasar de Becasese a Marcelo Gallardo, hay una distancia recontra ultra grande, eso sí. Eso sí, Carlos.
2: Por los antecedentes.
0: Lógico.
2: Claro. Gallardo muestra fortalezas, ha mostrado, dirigiendo clubes. Esa fortaleza de los clubes obviamente son diferentes a las fortalezas que se debe tener para conducir una selección. En el club te reclama el presidente, 2, 3, 4, 5, 6 más, un grupo de aficionados o seguidores del club. Pero dirigiendo una selección te reclama Raimundo y todo el mundo. Liderazgo, lo tiene Gallardo y lo tiene a nivel de club, pero no a nivel de selección. Que tiene una metodología reconocida. Yo he seguido muy de cerca los compromisos que ha dirigido Gallardo en algunos clubes, incluso a nivel internacional, ¿no? Ha sido también en su trayectoria un hombre que ha marcado pues una diferencia y obviamente una expectativa para el fútbol de Argentina, de tal forma de que como entrenador, ¿no? Él ha dirigido, por ejemplo, ha participado en el campeonato uruguayo, por ejemplo, dirigió en Uruguay al Club Nacional de Uruguay, estuvo liderando la primera división del fútbol argentino con River Plate desde el año 2016 hasta hace poco, a ver, hasta el 2021, ya había un bache, volvió nuevamente a River. Pero lo cierto es que ha estado también ganando copas sudamericanas, recopas sudamericanas, ha estado con Copa Libertadores participando, recopas sudamericanas, bueno, en definitiva, es un hombre que ha estado permanentemente vinculado a los éxitos de clubes. Vamos a ver cómo Gallardo conduce una selección como la de Ecuador, que obviamente existe una expectativa. Yo ya estoy pensando lo siguiente, Alfredo y Pedro, no sé si coincidan. La gente va a estar pendiente para saber a quiénes convoca de primera, si repite el libreto de Balcacese para la convocatoria a la selección ecuatoriana. Eso está pensando la gente ya, Alfredo, Carlos, y Pedro.
0: Carlos.
2: Sí.
0: Perdón que te interrumpa, es que lo aprovecho el momento para decirte que ese era uno de los temas que estaba en disputa. Gallardo había planteado nada de injerencia de la dirigencia deportiva recomendando jugadores para la selección. Ese era un tema que estaba trabando también el arreglo de la contratación.
2: Sí, sí, sí. Eso lo conocimos ya hace unas 72 horas atrás, más o menos, que retardó la suscripción de este contrato, que no lo hace público la Federación Ecuatoriana de Fútbol, ¿no? ¡Qué pobreza! Yo recuerdo anteriormente las relaciones públicas, ahora conocidas como Dirección de Comunicaciones, ha cambiado la denominación, pero la funcionalidad ha decaído, quizás no por la capacidad o desempeño de los protagonistas o del grupo de empleados en esa área, quizás por que quien está al frente no alcanza a divisar la importancia que tiene esa trazabilidad, esa hoja de ruta con la que tiene que conducirse un organismo que en un momento determinado tuvo tanto respeto como la Federación Ecuatoriana de Fútbol, Alfredo.
0: Sí, señor. Bueno,
1: otra de las cosas que no nos podemos olvidar, el mal momento que están pasando muchos jugadores ecuatorianos que fueron seleccionados. Entre ellos tenemos, por ejemplo, ya el portero no va a estar Galíndez. El mismo Pacho no está en buen nivel jugando en este momento. Tenemos a Piero Incapiés, que no es titular en su equipo. Tenemos al niño Moy, que viene lesionado y no viene siendo titular en su equipo. O sea, hay una cantidad de jugadores lesionados. Y esperar, pues, con quién va a jugar estos partidos amistosos que ya tiene ahora en este mes de septiembre.
0: Los amistosos, desde que yo tengo uso de razón, sirven para probar gente. Eso. Y los titulares los mantengo por ahí, hago una mixtura con ellos. Y pongo jugadores que ya para los partidos, para los certámenes en serio, Copa América, Copa Mundo, bueno, ahí sí tengo que hacer un escogitamiento de lo mejor. Ahora hay que utilizar estos partidos para ir probando a la gente, para ver cómo reacciona. Y esos que reaccionan, bueno, son los que van ganándose poco a poco la titularidad.
2: Alfredo.
0: Sí.
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0: Las 13 horas con 29 minutos. Eduardo, Marcelo y la ecuatoriana. ¿Nada más?
1: No, nada más. Ya. Vamos a ver qué pasa. Éxito para Marcelo Gallardo, que es un técnico, un excelente técnico. Ojalá tenga la gran oportunidad y pasen por buenos momentos. Que los jugadores ecuatorianos que no están en buen momento en este momento se puedan recuperar, sobre todo aquellos que están lesionados, y puedan tener un nivel alto como lo aspiraban tener en este último mundial.
0: Yo veo una noticia aquí que dice: Marcelo Gallardo en Ecuador, dos puntos. Estos serían los detalles de su contrato. Hablan de las negociaciones, hablan de los certámenes que se vienen por delante y no hablan nada del contrato. Ese es el, ¿cómo se llama esto? En las redes sociales, ¿cómo es que se llama? Estas noticias que aparecen. Le ponen un titular, pero
1: inmenso.
0: Se fue Quito Díaz. ¿De dónde se fue? Dice uno. De Barcelona. Abre usted la noticia. Quito Díaz
1: se fue, a su casa.
0: Se fue de vacaciones durante 3 días por asuntos familiares. Pero fíjate cómo le enganchan el titular. ¿Sí? Yo no estoy de acuerdo con eso. Tiene que decir: Quito Díaz se va de vacaciones por 3 días. O se va de vacaciones. Entonces uno abre para ver por cuántos días. Pero así están utilizando los periodistas que trabajan en redes sociales. Te ponen un titular.
1: Atraen diablo. Por el tema. ¿Ah? Atraen a la gente por el tema.
0: Claro, como que el hecho ya se ha consumado. Pero en el detalle de la noticia, cuando responden al qué, quién, cuándo, cómo, por qué y ahora el para qué, no dicen nada. No dicen
2: claro,
0: nada.
2: Claro. Eso, utilizan el anzuelo.
0: Nada más, eso ya. No debe ser.
2: Utilizan así. El anzuelo, y cuando la persona solamente ve eso que llamamos el hit de la noticia o el titular de la noticia y no lo revisa, no profundiza y no contrasta, no verifica, bueno, no solo que murió el anzuelo, ¿ah?
0: Claro.
2: Sino que se fue con todo, ¿ah? Al asador.
0: Lo que ocurre es que cuando, a ver, tú ves la noticia, ves el titular y una fotografía. Ya, por ejemplo, FIFA versus UEFA, crece la disputa por el fallido proyecto de Gianni Infantino. Bueno, ya este es un titular un poco más razonable y aceptable. Hay otro por acá, déjeme ver, uno que sea de aquí, el Ecuador. A ver. Emelec, sin hexagonal por el título de Liga Pro. Ya Emelec quedó totalmente eliminado del hexagonal.
1: Todavía tiene aspiraciones.
0: Ah, ya.
2: ¿Serio, Pedrito? ¿Tiene aspiraciones Emelec?
1: Claro que sí.
2: Tiene... ¿Cómo así? ¿Cuántos puntos tiene Emelec?
1: 33 puntos.
2: 33 puntos.
1: Faltan dos partidos.
2: Ya, ¿con quiénes restan esos partidos? ¿Cuáles son los rivales?
1: El próximo partido que tiene el Club Sport Emelec frente al Manta.
2: Frente al Manta, de local en Guayaquil.
1: Sí, señor.
2: Ya, ¿y el último partido?
1: Ese no lo tengo a la mano, pero lo podemos buscar para informarle.
0: Yo se lo doy.
1: Ya délo, el último partido de Emelec. Es decir, Emelec tiene 6 puntos, que llegaría a 39, mientras que Guayaquil City en este momento está en el cuarto, entre los 4 mejores, tiene 36. Es decir, lo puede superar.
2: Si es que gana los dos partidos.
1: Así es, pues esto es fútbol y cualquier cosa
2: y si
1: puede pasar.
2: Si pierde uno,
1: ahí se queda.
2: Empata los dos.
1: No, pues si empatan los dos te quedas. Si pierdes uno te quedas también. Claro,
0: el último lo juega en Ambato con Macará.
2: Pedrito, ay, como que se burla de los emelecistas.
1: Hueso duro.
2: Como ya está seguro Barcelona en el hexagonal, ahora como que se mofa Pedrito de los emelecistas.
0: No, yo no creo que... No, pues se está diciendo que tiene aspiraciones.
1: Claro, son 6 puntos que faltan.
0: Ay. Le está dando aspiraciones a Emelec.
1: Llega a 39. Lo deja Guayaquil City con 36.
2: Le está puede dejarlo
1: a Muchurruna con 37. Entonces.
2: Vea usted, ¿no? Ahora da oxígeno, Pedrito.
1: ¿Ah? Sí, este.
2: Ya salió de su problema. Oiga, es solidario usted, Pedrito.
1: No, es que. Es importante que los equipos
0: a ver.
1: De la costa se ubiquen en buena posición.
0: A ver, vamos por parte. Emelec tiene ahorita 36 puntos.
1: 33.
0: 36 dice aquí.
1: Ah, bueno.
2: Revise bien.
0: En la tabla de posiciones de la Liga Pro dice Emelec, 28 partidos jugados, 9 ganados, que son
3: 36 puntos.
0: Que son 9 por 3, 27. 9 empatados, 27 más 9 da 36, ¿verdad?
3: Ya, sí.
0: Faltan 2 fechas, ¿verdad?
1: 2 fechas faltan, sí.
0: Son 6 puntos. 6 más 36 que lleva, 42. Y tiene un gol diferencia de menos 9. Quien está en sexto lugar es Liga de Quito, que tiene 42 más 5, y Barcelona 42 más 5.
1: No, estamos hablando de la parte baja.
0: Ah, para que se salve.
2: Tiene 36 menos 9, Melec.
1: Del 11 al 16
0: menos 9, allá.
2: Ya.
0: El que lo sigue, Melec. Bueno, Melec está puntero en la tabla del hexagonal, de abajo. Claro.
2: Oye, el Cuenca lo sigue con 35, Alfredo.
0: Y menos 11.
2: Sí, sí, sí.
0: Luego Orense con 30. Técnico 29. Y finalmente Delfín 27 y Manta 20.
2: Esos cuatro ya están.
0: Goodbye, dijo el turco. Goodbye, dijo el turco. Ya no hay nada que darle vuelta. Ah, bueno, Delfín podría ser. Con que pelea con Técnico Universitario y con Orense, imagínese cómo bajó Orense, ¿no? Sí, Emelec ya está salvado. Está salvado ya. No hay nada que darle vuelta.
2: ¿Será?
0: Sí.
2: Entonces, ¿cuál es el otro compañero de los últimos 6? De Guayaquil City.
0: Que pelea con Guayaquil City, que tiene menos 4.
1: Está con 36 mismo.
0: Claro. Y Mucho Bruno, claro, que tiene 37.
2: Claro.
1: Emelec ganándole al Manta se acomoda.
2: Pelean Cuenca con 35, Emelec con 36, Guayaquil City con 36, Mucho Runa con 37. Más o menos allí. Esos están en la puja, Alfredo y Pedro.
0: Sí, señor. Pero como nada es lógico, esperemos nomás esta fecha para ya ahí sí tener más clara la situación. Bueno, andamos buscando algo, pero se nos perdió. Oye, ese tema de la FIFA con la UEFA tiene su basamento ese en la próxima elección de la FIFA. Y parecería ser que el señor presidente de la...
1: ¿De la FIFA?
0: No, de la UEFA.
1: La UEFA.
0: Sí, está vivamente interesado en suceder a don Gianni Infantino. Y ese es el tema que motivó que en un momento dado el equipo dirigencial de la UEFA se lanzara en una campaña de desprestigio, aunque mucha más opción para ser rival de Infantino está por acá en nuestro continente, Pedro y Carlos. Se trata del señor Víctor Montagliani, que es el presidente, de la CONCACAF, América Central.
2: Vea usted.
0: Yo pensé que iba a ser alguien de los más poderosos, pero fíjese, ¿no? ¿Cómo será tan bueno este dirigente para que lo postulen? Aunque el presidente de la UEFA también tiene. Y por esta razón, Infantino riposta a la campaña que se le ha iniciado en su contra, según él, de desprestigio. Riposta con una acción penal contra la UEFA por daño y atentado contra su honra y su honor. Fíjese a dónde llega la pelea por la FIFA.
3: Daño moral.
0: Claro.
1: Pero esto no daño se puede hacer moral públicamente. ¿Ah? Eso no se puede mandar ante la ley normal.
0: ¿Por qué no?
1: No, se dice que el deporte, lo que es el fútbol, todo esto, se maneja dentro del deporte.
0: No.
1: Ahora sí, ellos sí, como líderes.
0: Vea, Pedrito. Vea. Ninguna institución en el mundo, incluida la FIFA, está exenta del control legal y sometimiento de las leyes que rigen en un país. Fíjese que la CONMEBOL, la Confederación Sudamericana de Fútbol, tenía una especie, la palabra exacta, de inmunidad en el territorio paraguayo. Era un gobierno dentro de otro gobierno. En el país del Paraguay habían dos gobiernos. El gobierno paraguayo, gobierno político, y un gobierno deportivo, la CONMEBOL. Nadie podía entrar a la CONMEBOL a sancionar, a investigar nada, hasta que le quitaron eso. ¿Por qué? Porque tiene que estar sometida a las leyes del país. O sea, como aquí en el Ecuador, la ecuatoriana de fútbol tiene que someterse al ámbito de las leyes ecuatorianas. Primerito de la Constitución. Entonces, así mismo por allá.
1: Hasta donde yo conozco, un futbolista no puede ir a denunciar a una fiscalía. Va directamente al seno de la Federación Ecuatoriana de Fútbol.
2: Si no
1: pasa ahí, se va a la Sudamericana, si no sigue la instancia.
0: No, pero pues son temas eminentemente ya deportivos.
1: Es que son deportivos, ya estamos hablando de deporte.
0: Pues. No. Dañar la honra de una persona no es deporte. No es deporte, bueno, Pedrito.
1: Ya, esa es otra cosa, claro.
0: Claro.
1: Claro que sí.
0: Por ejemplo, lo que no puede ir el presidente del Barcelona a presentar una acción de protección ante la autoridad competente de que le expulsaron a un jugador y que le tiren abajo. No, eso no puede. Eso se debate en la comisión disciplinaria. Ahí sí. Ese es un tema eminentemente deportivo.
1: No, en ese aspecto sí está bien.
0: Claro.
1: O sea, en lo que es deporte tiene que...
2: Lo que Infantino va contra este ciudadano que mencionó hace poco consiste en un daño moral. Supuestamente ha manchado su reputación, ¿no? Ha causado lesiones con ese tipo de expresiones y declaraciones y conjeturas quienes provoquen situaciones en donde pongan en el escrutinio público prácticamente a sometimiento a una persona, quienes provoquen procesamientos injustificados, quienes provoquen angustia, ansiedad, humillaciones u ofensas semejantes. De eso hay bastante en el Ecuador. La gente piensa que las redes sociales, este año, Alfredo y Pedro, este año acá en el Ecuador, han habido cualquier cantidad de casos, demandas civiles por daño moral y denuncias penales por calumnias, ¿sí? Por difamación, por injurias, por insultos, por agravios. Entonces, cualquier cantidad de gente, entonces, hace este tipo de cuestiones y después se declaran perseguidos políticos. Así de sencillo. Y no es así. Ya hay varios ejemplos. Revisen, ¿no?, la información que sale día a día. Y sale. Hay un periodista, incluso un señor, a ver, un abogado que usted debe conocerlo, Eduardo Carmignani, que trabaja en Expreso, Alfredo.
0: Sí, señor.
2: Ya, la periodista de Santa Elena, que fue hace más o menos unas 3 semanas también sentenciada, ¿no? Y así, en los últimos tiempos, un ex prefecto de Loja también. Es que no se puede expresar lo que cause daño a la otra persona.

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1: 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Chamita, escucha, son las 13 horas 43 minutos. 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
5: La hora son las 13:48. 13:48, tranquilo. No es hora de esas novelas coreanas, todavía no. Más tardecito. Bueno, el tema también está enmarcado dentro de una investigación que el presidente de la UEFA está realizando en los Estados Unidos de Norteamérica. Está requiriendo... Está requiriendo

0: viendo documentación en Estados Unidos en donde se esté involucrando a la firma Tribe Capital de Joshua Kushner, quien se perfilaba como el primer inversor interesado en aquello, que quería
1: privatizar
0: el campeonato mundial.
1: Claro.
0: Entonces, resulta que este Kushner es hermano del yerno del presidente de los Estados Unidos. La UEFA ha declarado que si logra obtener estos documentos, podría presentar una denuncia formal en Suiza, donde el caso cumpliría los requisitos para ser juzgado en los tribunales de ese país. Al señor Infantino, imagínense.
2: Claro.
0: Es tremenda la cosa. Y no es que están dos ciudadanos sencillos. El uno es presidente de la FIFA, el órgano mundial que regenta el fútbol profesional. Y el otro es el presidente de la UEFA. No cualquier cosa. Estos son pesos pesados. Infantino sostiene que la UEFA no tiene derecho a exigir documentos internos de la FIFA. ¿Cómo que no? Es como que diga la ecuatoriana la Barcelona, Emelec, Leones, Deportivo Quito, Deportivo Quevedo, no puedan acceder a la documentación de la ecuatoriana. Discúlpenme, no sé si estoy equivocado, Carlos.
2: Sí. Y es normal, ese es el procedimiento, recabar la información que corresponde a efectos de que estas, cumpliendo los presupuestos que se requieran, sirvan como pruebas y como sustento para iniciar la demanda correspondiente, que es lo que precisamente pretenden efectuar en Suiza, ante las autoridades competentes, ni siquiera de la FIFA, sino las autoridades de ese país. De tal forma de que, en ese sentido, están trabajando tanto los que están con Infantino como los que están en contra de Infantino. Y me estaba enterando hace poco que este señor Montagliani, que aspira a ser presidente de la FIFA, es canadiense, que jugó fútbol amateur en el Columbus, ¿sí? Allá en Vancouver, en Canadá, que fue presidente de la Asociación de Fútbol Columbia Británica en 2005, y bueno, que definitivamente es un gran empresario y que ha estado permanentemente vinculado al tema del fútbol. Ganó la presidencia de la CONCACAF, eso sí lo recordamos, en el 2016, y no sé a quién le ganó, no recuerdo, pero fue alguien creo de Bermudas, algo así, y le ganó la presidencia de la CONCACAF en ese año 2016. Estuvimos un poquito atentos a ese desenlace, también por una serie de cruces de palabras que hubo, que incluso se originaron también por acá desde Sudamérica. Esos más o menos son los pesos pesados, estimado Alfredo, a los que te referías hace poquito nomás, que están prácticamente a punto ya de subir al tinglado. Se han dicho de todo y se seguirán diciendo de todo. Solo falta que suban al tinglado nada más, Alfredo.
0: Sí, señor. 13:53 minutos. Otra noticia sueltita, pero bien agarradita, es que la Liga Paraguaya, al parecer ya ratificó a Gustavo Alfaro como técnico de la selección en ese país.
1: Qué bien. Buen entrenador.
0: Lo bueno se mantiene.
1: Sí. Buen entrenador, ahí no le pueden decir que no. Que hasta donde pudo llegar, y hasta demasiado creo que llegó para él esta selección uruguaya. Hasta demasiado, pero bien ratificado, esperemos que le vaya bien el equipo de Paraguay.
0: Sí.
2: Fue la selección más luchadora del Mundial, ¿verdad?
0: Como siempre.
2: ¿Ah? Oiga, qué manera de jugar esa selección paraguaya. ¿Ah?
0: Como siempre.
1: Con poco que llevó, llevó poco. Jugadores
2: claro.
1: no de mucho renombre.
2: Pero corrieron, pelearon pues.
1: Pelearon,
2: con el amor propio, con el, como dijo una amiga, con el corazón en la mano prácticamente jugaron ese mundial los paraguayos.
1: Al puro estilo paraguayo, con
2: lo
1: ganas.
2: Lo que le faltó a la selección ecuatoriana.
1: Lo que no tuvo Ecuador tenía más figuras.
2: Claro. Claro, imagínese. Entonces, eso de alguna manera confirma la identidad que se está no regenerando, sino que se está acerando en el fútbol paraguayo. Siempre ha sido así, la garra guaraní. Desde que yo escuché al primer equipo de Paraguay, a la primera selección de Paraguay, siempre hablaron de la garra guaraní y siempre escuchaba por radio la forma como se movían y cómo peleaban a brazo partido, a pie partido, en el terreno de juego cada balón, Pedro y Alfredo.
0: Señor, yo sí me recuerdo esa época, la garra paraguaya, esos defensas, más que nada. Ahí era donde más había una actuación destacada.
2: Bueno, oiga, ya... y en un mundial, Alfredo, disculpa, para consolidar el tema que me parece interesante, hubo un jugador defensa central de una selección paraguaya que en un mundial jugó con una costilla rota, pues, el resto del partido.
0: Bueno, nosotros también tuvimos aquí uno.
2: Ansaldo.
0: Claro, pues. Claro. Carlos Campos, claro. Centro delantero chileno, le destapó dos costillas.
2: Claro. No.
0: Ganábamos ese partido y clasificábamos.
2: Qué vaina.
0: Oiga.
2: Sí.
0: Ya la Liga Pro determinó que a partir de la próxima fecha, de esta que viene, se aplican las nuevas reglas de la International Board. Y por ser gravitantes en el fútbol, las vamos a recordar. Uno, abandono del terreno de juego. Se podrá expulsar a un jugador o integrante del cuerpo técnico que incite a sus compañeros a no abandonar el campo cuando el árbitro dispone que lo abandone, o que por efectos de una acción tenga que abandonar, por ejemplo la sustitución, y le dicen quédate, demórate, no salgas todavía. Aquel que incite con eso, afuera, roja. Dos, saque de meta. Ante una demora, el árbitro realizará una cuenta regresiva de 5 segundos. Si el balón no entra en juego dentro del tiempo establecido, se concederá un tiro de esquina al rival. Hay que ver si los árbitros saben contar. A tiempo, digo. No es que... A tiempo. Saben contar a tiempo, porque hay unos árbitros que demoran el inicio de la contabilización de los 5 segundos y se convierten en 10
1: minutos.
0: Segundos.
1: Se convierten en minutos, claro. Ya.
0: 3, saque de banda. Ante una demora, habrá una cuenta regresiva de 5 segundos. Si no se ejecuta el saque, pasa al equipo contrario. Hay que anotar esto.
2: Sí.
0: Llevar como polla cada partido. Sustituciones. 4. El futbolista que será reemplazado tendrá un máximo de 10 segundos para abandonar el terreno desde que se muestre el cartel de sustitución. Si excede el tiempo, el jugador que debe ingresar tendrá que esperar para incorporarse al encuentro. La IFAB establece que deberá hacerlo en la primera interrupción que se produzca una vez transcurridos al menos un minuto desde la reanudación. Repito esta parte, la IFAB, la International Football Association Board, establece que deberá hacerlo en la primera interrupción que se produzca una vez transcurridos al menos un minuto desde la reanudación. Es que aquí hay jugadores que cuando el árbitro eleva el cartel donde están los números en verde del que entra y en roja del que sale, el jugador como que se da la vuelta y mira al otro lado como que no ha visto, y se demora y se pone a conversar y lo llaman y no se da por aludido y pasan 30 segundos, 40 segundos, hasta que alguien va y le dice, no, tienes que salir, hay un cambio. Y ahí va despacito, va de, en vez de salir por la línea lateral del frente que está a 2 metros, regresa y sale por la otra línea lateral que está más lejos. Entonces,
2: o el jugador rival lo toma del brazo, ajá, o lo empuja para que salga del campo de juego y se origina ahí por allí un jaloneo.
0: Sí. Entonces, todo eso está bien para dinamizar el fútbol. Está bien. Lesiones. Cuando un jugador sea atendido por una lesión y deba abandonar el campo, tendrá que permanecer fuera durante 1 minuto antes de poder regresar, con las excepciones previstas reglamentariamente. Se ha visto de manera usual que un jugador se ha seleccionado, lo atienden 2 minutos en el campo de juego, 3 minutos, luego sale para reincorporarse y ¡oh, sorpresa!
1: Sí, está bueno.
0: Está recontra súper bueno, mejor de lo que venía actuando. ¿Ya? Y corre más rápido. No, está lesionado, quédate ahí 1 minuto. Puede que en ese minuto aproveche el equipo rival y les haga un gol. Mayor intervención del VAR. Ahora el VAR podrá actuar ante una segunda tarjeta amarilla claramente incorrecta que provoque una expulsión y en casos de confusión de identidad. De igual manera, se contempla la revisión inmediata de un tiro de esquina concedido erróneamente. Está bien. Casos de confusión de identidad. Por ejemplo, hay 2 gemelos que están ahí jugando y en vez de sacarle el número 7, le saca el número 17. Y dice, no, él no es. No, allá, vea, el de allá es el hermano, el otro. Ah, como son tan parecidos, amigo. Entonces, ahí actúa el VAR. 7. Taparse la boca. Se contempla la posibilidad de expulsión cuando el árbitro interprete esta acción dentro de un contexto de agresión o conducta inapropiada. Aquí mantendría exactamente el criterio comunicado por Liga Pro, porque IFAB contempla este punto dentro de sus directrices adicionales y su aplicación depende de la competición. Claro, es fácil. 2 jugadores están peleando, A con B. Llega el árbitro, considera que no hay expulsión, que le da otra oportunidad, bueno, y se van a reanudar el juego. Pero en la caminata uno se tapa la boca y lo mira. De seguro, pues un poema de Pablo Neruda que le está dando. Y entonces eso ya es una condición inequívoca de que hay una agresión verbal. Y ahí sí amerita la roja. ¿Sí o no?
1: Lo que le pasó a Piero en el Mundial.
0: Claro, claro. Esas son las reformas que ya entran a implementarse.
2: 7 mencionaste, Alfredo, ¿verdad?
0: Sí, señor.
2: Ya, correcto.
0: 7. Estas son las nuevas normas que ya desde el día viernes,
1: desde hoy.
0: Hoy. Desde hoy.
1: Hoy se juega ya se inicia la
0: para
1: próxima
0: la Serie
1: fecha.
0: A y la Serie B entran en vigencia nuevas normas. Oiga, la Serie A y el resto de partidos de segunda.
2: Cierto, ¿ah? Cierto, oigan, tenemos fútbol esta tarde con
0: claro.
2: Patria y Cobras. Hay un contacto, Alfredo, ya mismo con el gerente deportivo del club Real Puerto Quito para conocer alguna novedad.
0: Después claro. Del corte.
2: Claro.
0: Vamos al corte y yo lo presento. Ya.
3: Claro. 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
3: Catorce horas con cinco minutos, justamente lo que hablaba Carlos Tobar hace pocos momentos, presumo que ya hizo contacto, así es que vamos a escuchar este diálogo que sostiene Carlos Tobar con el gerente deportivo del Club Real Puerto Quito, rival del equipo de Insutec, el día de mañana a las 2 de la tarde.
4: 14 horas.
3: Adelante, Carlos.
5: Sí, buenas tardes.
6: Muy buenas tardes. Estamos en contacto con el señor Patricio Valencia, gerente deportivo del Fútbol Club Real Puerto Quito. Y con él vamos a dialogar para los oyentes de Unique Sport de cara al partido en que el cuadro de la provincia de Pichincha, subcampeón de esa provincia, recibe en el Estadio General Rumiñahui este sábado a las 14 horas, entiendo, al Fútbol Club Insutec. Buenas tardes, bienvenido, Quevedo, Los Ríos y el país lo escucha. ¿Cómo está la expectativa? ¿Usted qué lectura tiene de este compromiso entre estas dos escuadras, señor Valencia? Buenas tardes.
5: ¿Qué tal? Buenas tardes. ¿Cómo le va, mi amigo? Pues bueno, creo que la expectativa de este partido es bastante alta para nosotros, para Insutec también, porque entiendo que el grupo está bastante parejo. Nosotros pues hemos perdido algunos puntos en los últimos partidos. Sin embargo, el objetivo es hacernos fuertes acá de locales. Ya lo enfrentamos al cuadro de Insutec y bueno, lo conocimos un poco, consideramos que es un rival fuerte, pero estamos trabajando para poder sacar el partido adelante.
6: No todo está perdido, señor Valencia.
5: Así es, matemáticamente todavía estamos ahí con opciones, pues creo que el calendario también nos ayuda un poco porque tenemos la mayoría de partidos de local, entonces creo que vamos a dar pelea hasta el último momento. Esperemos que nos den las cosas y poder meternos en la pelea que es el objetivo que tiene todo el equipo.
6: Cuénteme algo. El Estadio General Rumiñahui ha sido reajustado en cuanto a condiciones y requisitos según la normativa para los partidos por el ascenso a la Serie B del fútbol ecuatoriano para esta temporada 2026.
5: Sí, pues el Estadio Rumiñahui pues es uno de los escenarios calificados para el torneo de ascenso nacional. Es un estadio que está en buenas condiciones la cancha, el estadio igual es de primera categoría, se juega también encuentros ocasionalmente de Serie B, entonces creo que va a prestar las facilidades para que se pueda desarrollar un buen encuentro.
6: O sea, ha habido el suficiente mantenimiento, ahí jugó Independiente del Valle, empezó jugando en esa cancha.
5: Correcto, fue el estadio en el que Independiente del Valle inició su camino, pues, y ahora también está jugando el Club Inter de Quito, juegan el fin de semana el Deportivo Quito también ahí. Entonces sí es un escenario que ha tenido su mantenimiento adecuado para poder desarrollar este tipo de partidos.
6: ¿Cuál es la lectura que tiene usted como gerente deportivo del club en función de la expectativa de la afición deportiva, no solamente en Rumiñahui, sino en sus alrededores, con este Real Puerto Quito 2026?
5: Pues bueno, creo que nosotros estamos iniciando con un proyecto, con una nueva administración. La verdad nos ha ido bastante bien. Acá en Pichincha fuimos vicecampeones. Sin embargo, pues acá el torneo de ascenso nacional nos ha costado un poquito porque obviamente ya los equipos rivales son mucho más fuertes y pues la expectativa, como le digo, es bastante grande porque Insuteg es uno de los equipos más fuertes a mi criterio del grupo. Entonces esperamos estar a la altura y poder brindar un lindo espectáculo también para la gente, ¿no? Hay bastante expectativa acá también porque, como le digo, Insuteg es uno de los clubes que mayor trayectoria ha tenido en cuanto al torneo provincial, también fue campeón de allá. Entonces creo que va a ser un lindo encuentro, esperemos que gane el que mejor haga las cosas y pues que sea...
6: Don Calderón como director técnico de Real Puerto Quito.
5: Así es, el profe Hamilton Calderón es el entrenador de nuestro equipo.
6: Ya. ¿Cuál es la trayectoria del profesor, si la puede usted más o menos indicar?
5: Claro, bueno, pues el profe tiene una amplia trayectoria, trabajó varios años en categorías formativas de Sociedad Deportiva Quito, estuvo en Liga Deportiva Universitaria, trabajó en Espoli, también tiene bastante trayectoria en segunda categoría, tuvo un ascenso con el club UTC, tiene un tetracampeonato con el Uni Bolívar en la ciudad de Guaranda también. Entonces es un técnico con vasta experiencia, tiene muchos años en el fútbol y pues creo que también ha hecho un excelente trabajo en esta temporada, sacando al club en su primer año de nueva administración, vicecampeón de acá de Pichincha.
6: Qué bien, yo quiero agradecerle a usted la gentileza por atendernos en la tarde de hoy, más que nada para la audiencia, para esa afición deportiva que está pendiente de este compromiso, que es decidor tanto para el cuadro Real Puerto Quito como para Insuteg. ¿Se queda o se despega uno de los dos?
5: Ah, sí, es correcto. Pues bueno, igual, darles las gracias a ustedes por este espacio para poder compartir con la gente. Igual, les doy la cordial bienvenida. En caso de que puedan acercarse acá al estadio, vengan a disfrutar, que seguro será una linda fiesta de fútbol.
6: Allí estaremos, allí estarán nuestros compañeros transmitiendo el partido, estimado Patricio Valencia. Espero que pueda usted recibirlos como ocurre cuando se hacen este tipo de intercambios deportivos, ¿ah?
5: Sí, con mucho gusto, de igual manera nosotros allá pues fuimos recibidos con todas las facilidades, de igual manera acá será la misma situación, entonces son todos bienvenidos y esperemos, como les digo, que se pueda ver un lindo espectáculo.
6: Muy gentil, buenas tardes.
5: Una buena tarde para todos, saludos, que estén bien.
6: Gracias.
3: Bueno, esa fue la nota de Carlos Tobar con el
4: Patricio Valencia.
3: Sí, él es el gerente, ¿no?
4: El gerente deportivo de Puerto Quito.
3: Real Puerto Quito. Un duro partido que tiene el equipo de Insuteg mañana, pero hoy juegan a las 3 de la tarde.
4: 3 de la tarde, 15 horas, en el
3: Patria
4: Estadio 7 de Octubre.
3: Patria de Buena Fe con el Cobras Peninsulares en el Estadio 7 de Octubre. Hoy juega el equipo de Patria de Buena Fe, ojalá que logre un buen resultado, un triunfo por sobre todas las cosas, que es lo que más nos interesa. Ahora bien, por acá ya voy.
4: De paso invitamos a la gente acá de Quevedo, a los aficionados, seguidores del fútbol.
3: Ya está viajando Insuteg.
4: Que vayan. Ah, hoy día viajó
3: Insuteg. Ya está viajando Insuteg.
4: Qué bien. Sí, señor. Eso es tomar medidas y precauciones por cualquier cosa. El buen trabajo que viene haciendo en Insuteg, su dirigencia, cuerpo técnico, jugadores y todo. Entonces, así se debe tratar a los jugadores, con tiempo que estén descansando. Es un partido muy importante, sobre todo para Insuteg, porque de ganar Insuteg ese partido se pone súper que bien en la tabla de posición.
3: Mantiene la posición.
4: Claro que sí.
3: Sí, no queda más. Y el estadio es bueno, ¿no? En Sangolquí, el General Rumiñahui.
4: Sí, buen estadio.
3: el clima también, por lo consiguiente. Y el tiempo de aquí a allá aproximadamente serán unas 5 horas.
4: 5 horas.
3: Sí. O sea, no, no es mucho, ¿no? Si ya están viajando, llegarán temprano. Y... No, oye, hable serio. Ay. Viajan en vuelo charter. ¿Ah? Los delegados de...
7: De Radio Única.
3: De Radio Única. Está bien, está bien. Ojalá que vaya la afición hoy día a apoyar al patria. De todas maneras.
4: Invitamos a la gente. Claro. La gente de Quevedo que asista al estadio el 7 de octubre, hoy 15 horas, será el partido entre el equipo del Patria frente al equipo de Cobras. Sabemos también, de paso invitamos a toda la gente de buena fe, que viene, ha venido, en los dos partidos anteriores ha venido cerca de unas 500 personas, esperemos que hoy estén esos 500 o algo más en el estadio el 7 de octubre apoyando al equipo del Patria de buena fe.
3: Sí, señor. Ojalá que haya un repunte, que haya posibilidades. Oye, yo trato de ingresar a la página de la Ecuatoriana de Fútbol. Qué difícil que se me hace. Hay una palabra que se antepone a las siglas FEF para entrar directamente, pero no me permite, oye. No me permite. Por más que intento y dale, y dale, y dale. A ver, voy a intentar otro. Esta de aquí. Ya. Esta es. No se puede acceder a este sitio web. Volver a cargar. Lo vuelvo a cargar. No sale. Me manda por otro lado. Porque quiero saber algo, pues, de si sacan algo de Gallardo.
7: Alfredo.
3: Ajá.
7: Me acaba de llegar un insumo desde la Federación Ecuatoriana de Fútbol a través de la Dirección de Comunicaciones, pero es correspondiente al tema de la selección sub-20 femenina en el Mundial, con los insumos que corresponden, ¿no? Pero nada sobre el tema Gallardo y la Ecuatoriana de Fútbol, según el insumo que recibí a las 14 horas con 11 minutos.
3: Sí. Inaudito, ¿no?
7: Sí, yo le puse atención y rapidito lo aperturé y...
3: Dígase lo que se diga, pero Víctor Mestanza sí tenía informado a la gente, oiga.
7: Pues gordo, Robocó era cosa seria en esa área.
3: Claro.
7: Claro.
3: Había información, pero de primera mano. Uno entraba a la página y racataplas.
7: A nadie le negaba información.
3: Sí, señor.
7: Presencial o por teléfono.
3: Sí, es verdad.
7: A cualquier hora del día o de la noche. Eso sí, tenía una cafetera y nadie se iba sin haber saboreado un delicioso café en la oficina de Víctor Robocop Mestanza.
3: Mestanza Piazo,
7: claro.
3: Bueno,
7: su padre también fue un distinguido periodista deportivo.
3: Tuve la suerte.
7: Manolo Mestanza Pacheco.
3: Tuve la suerte de conocerlo, conversar con él. Cuando yo recién iniciaba mis pininos. Qué gran época.
7: Y Víctor tiene un hermano.
3: Sí.
7: Juan Carlos también.
3: Sí, ajá.
7: Sí. Pero trabajó más de 30 años en Diario del Comercio. Trabajó en el Comité Olímpico Ecuatoriano también, algunos años. Sí.
3: Ajá. Oiga. Me estoy enterando, ayer leíamos el caso de este Pedro, este jugador que fue separado del Cuenca Juniors.
4: Ah, ya.
7: Jesús Preciado.
3: Él ha presentado una demanda.
7: Ah.
3: Por nada más y nada menos que $500,000.
7: Ah, por daño moral.
3: Y otras deudas más que no le han pagado. Comenzando por el premio de ascenso. No tiene. Apenas les han dado el 20%, laboral. Nada más. El 20% les han dado, nada más. Entonces, el Cuenca Junior no ha ripostado nada todavía. No ha dicho nada. Y vamos a esperar a ver qué es lo que pasa.
7: por $500,000 la cuestión laboral, Alfredo.
3: Sí, señor. Casi despido no intempestivo.
7: Casi no es nada. Sí, demanda laboral. Ahí está una prueba más, Pedrito, de lo que usted manifestaba hace poco. Sí, demanda laboral ante la justicia.
3: Sí, señor.
7: ¿Sí? Independiente del tema ecuatoriano del fútbol.
3: Cada cosa con su competente organismo.
7: Así es. Así es que esa ley del futbolista profesional se enmarca también en el tema laboral. Sí. Y los contratos, cuando suscribe el dirigente, representante legal del club con el jugador, tiene precisamente puntualizaciones en su contenido sobre el tema de respeto a la ley laboral de este país, al código de trabajo.
3: Es que de acuerdo a la norma, todo contrato tiene que ser registrado. Así un es. Contrato de arrendamiento obligatoriamente tiene que ser registrado en la oficina de inquilinato.
7: Claro, en la oficina de inquilinato del gobierno municipal.
3: Correcto, correcto, correcto.
7: Y si no tiene oficina de inquilinato, tiene un puesto de inquilinato en catastro y avalúos.
3: Señor,
7: más o menos así dice la ley de inquilinato.
3: Así es, así es, así es. Porque si usted no tiene registrado el catastro, perdón, el contrato, usted no puede pedir desahucio.
7: Así es.
3: Facilito, sí, sí, esto de aquí.
7: Así es, así es.
3: Y por el contrario, el inquilino puede írsele encima al propietario del local y pedirle la indemnización.
7: Esa es la cerecita en el pastel, en el tema inmobiliario.
3: Es lo que no se conoce mucho, ¿no?
7: Claro, claro. Y muchos han perdido los casos. Hace un mes conocí un caso que se había perdido en Guayaquil, precisamente porque habían dejado pasar por alto, ¿no?
3: La inscripción.
7: Oh.
3: Sí, ahora, sí, en sí, el sí. Fútbol.
7: Y lo que pagan es una tacita pequeña nada
3: pequeñísima.
7: Más.
3: Pequeñísima.
7: Por la inscripción de ese contrato.
3: Y hay una multa para el propietario por no inscribir de, creo que son seis cuotas de alquiler. Si el alquiler es de 400, son 2.400 la multa. Bueno, así mismo ocurre con los contratos en el fútbol.
7: Así es.
3: Hay que registrarlos en el Ministerio del Trabajo, en la página del Ministerio, para beneficio de las dos partes.
7: Y hay que hacer conocer al Instituto Ecuatoriano de Seguridad Social de ese contrato para que los aportes sean continuos, cumplidos.
3: Desde el primer día del contrato.
7: Así es.
3: Desde el primer día.
7: Uh-uh.
3: Y se aplica, a partir del 15.
7: Sí.
3: De cada
7: aviso
3: mes.
7: Aviso de entrada.
3: Claro. O sea, el aviso de entrada. Todo eso hay que hacerlo. Que no cuesta. Porque usted abre la página y ¡pac! Pone
7: solo
3: todos
7: tiempo.
3: Los datos.
7: Solo tiempo.
3: Nada más.
7: Solo tiempo.
3: Pero ¿cuánto dinero le ahorra?
7: Y cuánto dolor de cabeza.
3: Ahora, esperemos que el Cuenca Juniors haya cumplido con el registro del contrato. Esperemos que el Cuenca Juniors haya cumplido con su obligación con el IES. Porque todo eso será considerado el momento de analizar esta demanda laboral que el señor Preciado ha puesto contra el equipo, argumentando despido intempestivo, que son tres platas ahí.
7: Tres platicas. Tres platicas, dijo un amigo. Tres sí, platicas, señor. Dijo un amigo abogado.
3: A veces,
7: vea usted, ¿a dónde llegamos?
3: El coraje no hay que exteriorizarlo con acciones que luego se vuelven un boomerang, que le retorna a uno.
7: Cabeza fría. Sí. Una canción, cabeza fría.
3: Claro. Pero, y el caso de Preciado, ya. Se le hizo la prueba del polígrafo. Según el técnico, dice que hay una cuestión dudosa en la respuesta. Negativa, adaptación negativa. Bueno, ¿sabe qué, hermano? Usted va al equipo de reserva hasta que se hagan las averiguaciones del caso. Punto. Y no lo voto. Más barato me sale pagarle 2 meses que pagarle 500,000. ¿O no es
7: claro.
3: Así?
7: Claro.
3: Nada más.
7: Lo que ocurre es que los dirigentes, hay que decirlo con la claridad meridiana que corresponde, es que cualquier con todo respeto, cualquier persona no puede ser dirigente de un club. Sí, miren los errores en lo que está cayendo este Cuenca Junior. ¿Usted cree que si los dirigentes tuviesen la razón, el jugador estuviera replicando y demandando? ¿Oh? Para instalar una demanda, para ingresar una demanda, van los sustentos. No me han pagado. Aquí está. Claro, no reclama por reclamar. Y lo otro es otra cosa también. Entonces, yo sí creo que, como dijo un amigo, yo no conozco, pero voy a llamar a fulano y a sultano para que estén al lado mío y trabajen conmigo. Y les voy a pagar un sueldo para que trabajen dirigiendo Estoy Aquí. Así de sencillo. Así escuché yo a un presidente de Melet que ya no está entre nosotros, allá por la década de los 80, 87, 86, una crisis enorme que sufrió Melet, un bache donde hubo como 6, 7 presidentes cada 3, 4 meses, un presidente de Melet. En la época de Chiriboga Parra. Así de sencillo. Y ahí pudo salir Melet de esa crisis. Esa época dirigía el club Guillermo Reynoso, era técnico.
3: El ¿sí? que estuvo en Deportivo Cuenca.
7: Claro, era Chiriboga Parra, Javier Mendoza, Miguel Feldman,
3: Gusten Berbera también estuvo ahí.
7: Seminarios, presidentes sí. de los clubes, cada 3 meses, 2 meses, había un nuevo presidente en MLE, con una crisis de esa, que como aquella, ahora todavía no la vemos. Quizás en el orden económico es otra cosa, pero esa crisis dirigencial de ese entonces fue terrible, Alfredo y Pedro.
3: Sí, señor. Pedrito, lo veo triste. ¿Qué? ¿Va a perder Barcelona?
4: No,
3: usted como que presagia. No,
7: ya está alegre. Emelec, él es solidario con Emelec.
3: Pues son del mismo barrio.
4: No, pensando en lo que ya está el Patria ahorita, ya en el estadio, ya está a punto de iniciar su partido. ¿Ya se quiere ir al estadio usted? Claro que sí.
3: ¿Ya se quiere ir?
4: Ya es hora, pues. Hay que ir a apoyar al Patria.
3: Pero juega a las 3. Bueno, hasta que lleguemos allá.
4: Claro,
3: igual
4: claro,
3: queda un ratito claro, por la oficina. Claro, claro.
7: Hay maneras. Que ver cómo conduce el señor técnico del Patria al cuadro esta tarde, ¿no?
4: Sí.
7: Ojalá que haya acierto, ¿no?
4: Ojalá hoy no tenga tantas equivocaciones.
3: Por la Serie B, Independiente Junior se le está ganando a Cuenca Juniors 1-0. Van 52 minutos.
7: Alfredo.
3: Ajá.
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3: Bueno, en cuestión de segunda categoría, ya en la parte final reiteramos las tablas de posiciones de los tres grupos en donde Los Ríos está involucrado de manera directa. Vamos con el grupo A primero, ¿sí? En el grupo A, primer lugar está Astillero con 13 puntos y más 4. Club Sport Patria con 11 puntos más 9. Yoga Bonito, 6 puntos más 1. Yo creo que aquí ya está finiquitado todo entre Patria y Astillero, los dos de Guayaquil están clasificados. Luego viene Pacífico, 5 puntos menos 3, Corinthians 4 menos 3 y Grecia 1 menos 8. En el otro grupo, que es el grupo C, primero 11 de mayo con 11 puntos. ¿Tú tienes los próximos partidos ahí de la segunda?
4: No.
3: Ya.
4: No.
3: Bueno, decía 11 de mayo, 11 puntos más 7. Milagro, 9 puntos más 7. Politécnico, 9 puntos más 2. Patria, 5 puntos más 2. Entonces aquí sí hay un poquito de posibilidad, porque si Patria gana hoy día al equipo de Cobras, haría 8 puntos. Ahora, ¿con quiénes juegan Politécnico y Milagro? Esta es la fecha número 6, ya. ¡Ah, se enfrentan!
4: Entre ellos juegan.
3: ¡Sí, señor! Claro. Se enfrentan Politécnico y Milagro, que hay una gran posibilidad. Entonces, ¿de qué? El equipo del Patria ganando hace 8 puntos y queda a 1 de el que pierda. Y el otro haría 12.
4: Igual queda lejito, queda.
3: Queda 4.
4: Claro, queda el número 4.
3: Entonces, ¿tú crees que convenga un empate? Para que queden a 2 de los 2.
4: Claro, sería bueno.
3: Milagro y Politécnico.
4: Que empaten para que hagan 10 y 10 y quede a 2 puntos el equipo del Patria.
3: Bueno, vamos a ver. Ojalá. En el otro grupo, que es el grupo F, está Alianza con 13 puntos más 8. Insutec con 10 puntos más 4. Imbabura 9, 0 de gol diferencia. Sagrado Corazón 6, 0 de gol diferencia. Real Puerto Quito 4, menos 2. San Luis del Valle 0 puntos y menos 10. Recordábamos entonces que el equipo de Imbabura, grupo F, juega con Alianza. ¿Ahí qué conviene? ¿Qué conviene ahí?
4: Que gane Alianza. ¿Le gane? Que gane Alianza y se vaya largo.
3: Que gane Alianza y haga 16.
4: Claro, ya se
3: y
4: vaya.
3: Imbabura se queda con 9.
4: Así es.
3: Y ganando Insutec a Real Puerto Quito haría 13.
4: 13 puntos.
3: Ya le sacamos 4 puntos, ¿verdad?
4: Lógico, por eso. Muy bien. Conviene que Alianza le gane a Imbabura.
3: Que Alianza le gane a Imbabura. Claro, vamos conviene a hacer entonces la quirumancia para que Alianza le gane a Imbabura. Y también vamos a ver de qué es capaz Insutec ahora en este nuevo partido en las alturas. Suerte para el Patria, suerte para el Corinthians y suerte para el Insutec. Buen viaje a los jugadores, cuerpo técnico, dirigentes del equipo de Insutec y todo el equipo auxiliar que permanentemente apoya a estos jugadores. Ojalá que tengan un buen resultado allá con la dirección técnica del profesor De Carolis y también el influjo psíquico de Darío Viteri. De nuestra parte, muchas gracias, Carlos.
7: Sí, gracias. Buen viaje a la delegación de Insutec, buen viaje a los compañeros Pedro Mesa y Roberto Alarcón, delegados para cubrir el partido entre Real Puerto Quito y Fútbol Club Insutec. Disfruten del partido esta tarde, compañeros Liubá y Bustamante, entre Patria y la escuadra de Cobras. Buenas tardes a la audiencia, buen fin de semana y hasta pronto.
3: Bueno, que don Pedro Mesa no se olvide de traer los panes. En cada viaje trae pan, rico pan. Sí. Oiga, en este...
7: ¿Y eso que no es empresario?
3: No. No es emprendedor. Sí, ah, es emprendedor.
7: Ah, eso en que no 15 es emprendedor.
3: Días, en 15 días vamos a dar una excelente noticia. En 15 días.
7: Qué bueno. Qué
3: prepárese. Bueno. Prepárese.
7: Bueno, bueno.
3: Le aviso. 15 días.
7: Ya.
3: Ya estaremos comunicando.
7: Gracias.
3: Don Pedro.
4: Listo, nos vamos.
3: ¿Te parece que fuera Boy Scout? Siempre listo.
4: Siempre listo ya para ir.
3: Buenas tardes, chamita.
7: Buenas tardes.
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0: 16 horas, 5 minutos.
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4: 16:23.
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7: 17 horas, 4 minutos.
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0: 17 horas, 17 minutos.
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8: 17 horas. 23 minutos.
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0: 17:48.
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0: ¿Cómo les va? Muy, pero muy buenas tardes. Bienvenidos todos aquí a Notiúnica, segunda emisión por la 93.5 FM para toda la provincia de Los Ríos y provincias cercanas. Ya cerrando esta semana, un día bastante caluroso. Oye, estuve un ratito abajo, estoy sudadito. Luego de este día que hemos tenido con un sol canicular, fuerte humedad. Quisiera estar como el panita ayer que lo cogieron hablando con la cédula, así que se las pegó bien fuertes, me imagino, en la noche. Así quisiera estar ahorita. Gracias a todos los que nos siguen día a día aquí en Notiúnica, segunda emisión. Hoy con una invitada de lujo, que la busqué. Ay, Diosito, ni cuando uno está enamorado y anda atrás a cada rato buscando. Le he buscado, le he mandado mensajes, me ignora, me dejan azul, me dejan visto, hasta que ayer la abordé en la presentación de las reinas, de las candidatas a Reina de Quevedo, y le dije, ya. La tuvimos que mandar al frente aquí, hasta que ella solita dijo, mañana confirmado. Hoy estará con nosotros la abogada Kerly García, precandidata a la concejalía de Quevedo por el movimiento Avanza, la lista 8. Ella estará con nosotros aquí en esta noche, así que para las personas que estén pilas pendientes, compartan en Facebook, compartan en YouTube. Y a todos los que están en la 93.5 en su vehículo escuchándonos, saludos a todos. Sí. Hoy nos trajeron agua y el agua dice, la invitada dijo, oye, como que conozco esas botellas, dijo. Y le digo, ¿cómo que conoces esas botellas? Sí, y me pongo a leer y ha dicho estatus, tu mejor confidente, dice. Traje las ayuyas también, las ayuyas.
1: ¡Al fin!
0: Aquí están las ayuyas, las que traje de la Tacunga. Ya, ustedes saben que por eso.
1: Oye,
0: que,
1: mira, eso trajo para repartirnos entre los tres.
0: Por eso estoy
2: ¿Y
0: que
2: qué,
0: sudo.
2: ¿Qué vamos a dividir? ¿Qué? Mejor llévese la jefe nomás. Nos quedamos con la satisfacción de que las trajo ya.
1: Yo no pude traer ayuda porque yo llegué en la madrugada.
0: Por eso estoy que sudo, porque como ya estoy aclimatizado a la sierra, yo me siento un cotopaxense más. Tú que sudo aquí. Déjate. ¿Tienes listo el video? Mientras saludamos acá, Steven, para que tengas listo también el video. ¿Cómo le va, Luli? Buenas tardes.
2: ¿Cómo están? Muy buenas tardes, nuestros fieles oyentes y televidentes de Radio Única. Bueno, el día de hoy tenemos una súper invitada que nos debía la visita y ya nos las está pagando por acá. Y también el jefe está enviciado con ese video de ese joven que ya les va a hacer poner. De verdad, yo siento que le habrá repetido unas 10.000 veces.
0: No, sí, tal cual. Y hasta me iba caminando a Toro Café hace un rato. Ya. Y estaba viendo los estados y me salió dos veces. Y me seguía riendo como si lo hubiera visto la primera vez.
1: ¿Pero qué le habrá pasado a ese panita? ¿Qué habrá estado?
0: Estaba, pero más.
2: Pero estaba. No,
1: más allá que acá,
2: sucio,
1: más allá
2: que se había caído. Pero es un video. Ya lo va a ver. Es un video donde.
1: No estás
2: un
1: hablando,
2: chico
1: no estás al aire.
2: ¿Ah?
0: ¿Cómo no estás al aire?
1: Sí, está al aire.
0: Sí, está abierto el micrófono.
1: Sí, está abierto el micrófono. Nosotros. Sí, está abierto. Sí.
2: Ahorita mismo me para
1: el sí, me escucha.
2: No, es un video de un chico donde lo para la comisión. Y él baja de su carro. Entonces me imagino que le han de ir a multar y todo. Y él va a solucionar y empieza a llamar. Pero lo novedoso es su teléfono celular. Es una tecnología muy avanzada. Que
0: ahí está,
2: viene,
0: ahí está para la gente que está por Facebook.
2: Mire, ese es su teléfono.
0: Esa es la tarjeta de débito del Banco Pichincha.
2: Dos, y la cédula. Pero ya lo va a ver como marca y mira la pantalla como que dice, chuta, no contesta esta gente, qué indignación.
1: El pana está pasado, te lo juro.
0: Está vomitado, por si acaso.
2: Sí, estaba como todo.
0: Yeah. Bueno, para la gente tenga un poquito de contexto. Esto se nota que es en Guayaquil porque está la ATM. ATM es Guayaquil, netamente. Y el chico en un muy buen carro, además. El carro se nota que es un Kia, voy a decir hasta la marca, que es bastante costoso. Entonces yo imagino que tiene que ser algún chico que se lo ve muy jovencito, no tiene ni 21 años, me parece, que se lo ve que es algo importante, ¿no? A lo mejor alguna familia.
1: Oye, ¿dónde venden esa nota? Véndame a mí también.
0: Él aplicó la
1: para ponerme guapo.
0: Él aplicó. Yo no, Frankie, no lo saludes, Frankie.
1: No, tranquilo, siga nomás, dale nomás, tranquilo.
2: No importa, Frankie.
0: Esa es la típica de la que tú aplicas.
2: No, pero es mucho tiempo la confusión, porque el video dura como un minuto.
0: Él quiso aplicar la de, ¿tú no sabes quién soy yo? Aguántate un ratito, ¿no? Déjame que yo soy voy a llamar a mi amigo funcionario del municipio. Entonces, él coge, y me imagino que en su plutera, porque se nota que estaba en estado etílico.
1: ¿Qué pasado, Milla?
0: Se baja, agarra la cédula y la tarjeta de débito del banco y comienza a llamar a alguien. Y no le contestaba. Y el man enojado porque no le contestaban, pues. Él enojado porque no le contestaban el teléfono.
2: Y él miraba la pantalla como que, chuta, y otra vez. Bueno,
1: pero ¿sabes qué? Cuando recién lo vi, saludando a toda la audiencia, gracias por la sintonía Radio Única 93.5. Cuando recién lo vi, ha venido con RPP personal.
0: Oye, saludos al próximo prefecto de la provincia de Cotopaxi, Polo Carrera, que me pone que está en sintonía con los hijos viéndonos ahorita.
1: Saludos para Polito. Póngase pila, Polito.
0: Sí, sí, está bien.
2: Saludos, Polito. Bendiciones. Sí,
0: no, no la ve a Kerly, pero sí. Sí.
2: Pero él escucha su voz.
1: Ya, como yo estaba diciendo, el tema del pana que estaba con el celular. ¿Sabes que yo lo vi dos veces primero? No me había fijado tanto, pero digo, chuta. Después me di cuenta de la tarjeta que dice Johan. Porque si hay celulares que son finitos.
2: No,
1: pero ya si tú le prestas más, escúchame, si ya le prestas más atención al video, sí, pues.
0: Yo estoy con lo
1: mismo. No, al primera no te das cuenta.
0: Yo lo vi la primera. Yo lo vi la primera.
1: No te das cuenta.
0: Y yo pensé que es la típica, la que habían publicado algún video que alguien estaba llamando a algún funcionario importante para que lo salve.
1: Exacto.
0: Después, cuando lo vi como la cuarta vez, me di cuenta que era que no tenía teléfono.
1: Completamente contigo. Así yo estaba lo mismo.
0: Me di cuenta que no tenía teléfono.
1: Porque la chica era la que llamaba, mandaba mensajes y toda la cuestión. Y ahí fue que dijo, el tema no carga teléfono, pues sí, ahí fue los memes.
0: Lo más divertido es que el man era enojado porque no le contestaban. Pero estaba poco más que, ¿por qué no me contesta? Y se volvió tendencia porque todo el mundo comenzó a subir. Ah, ¿para qué tienen teléfono si no van a contestar?
2: No, la otra, o sea, yo me di cuenta la primera, a mí me apareció con el tema, ¿y no que eras bueno para tomar? Así en el encabezado, con ese encabezado. Entonces yo dije... Pero yo lo veo bien parado, lo veo normal.
1: Teléfono.
0: Tengo dos datitos, porque la entrevista, habrá que darle espacio a la entrevista después del segundo bloque con Kerly García. Y tengo dos datitos.
1: ¿Averiguaste lo que te di?
0: Sí, y voy a tratar de dártelo con pequeños detalles porque quiero profundizar esa entrevista, pero quiero profundizar ese tema que tú me diste. Nosotros estamos en una investigación acá con el equipo de trabajo internamente, una investigación bastante buena, que queremos tener más datos para publicar algo bastante elaborado. Pero tiene que ver un poco con el tema de recolección de basura, ¿no?
1: Así es.
0: Porque el otro día yo, cuando estuve aquí de Avileón, yo le pregunté quiénes eran los dueños de los carros de la basura, los que han prestado.
1: Así es.
0: Y él dijo que según la versión de la alcaldía, es que les han prestado, o sea, buenos ciudadanos, amables, como tenemos aquí en este país, que nadie hace nada por algo de cambio, ¿no?
1: Que le prestan a tu carro.
0: Han dado carros.
2: Son humanitarios.
0: Correcto, han dado carros. Y nosotros andamos bajo algunas pistas, ¿no? Hoy con Franklin me dio un hilito, y a mí como me gusta cuando me dan hilitos comenzar a jalar, ya tengo el nombre.
1: Ya tienes el nombre. ¿Pero empresa o nombre normal?
0: Está en nombre de una persona.
1: ¿De una sola persona?
0: Sí. Y es de aquí.
1: ¿Ah?
0: Es de aquí.
1: Pero las placas no son de aquí, ¿no?
0: No, de más detalles.
1: No, solo está ahí nomás.
0: Correcto. Y averigüé. Y lo raro es que a mí ya me habían dicho que esta importante familia tenía algo que ver ahí. Pero no quiero seguir dando más detalles porque quiero tener la información más a profundidad para dar con más detalles y que la gente se entere un poquito de este trabajo que estamos haciendo muy bueno acá con los chicos de Notiúnica, segunda emisión. Pero ya tengo chasis, placa, cédula, etcétera, etcétera, etcétera.
2: Literal, a cada rato es. No se olvide. No se olvide.
0: Del vehículo que tú me enviaste tengo toda esa información. Es más, tengo hasta su RUC. Pero quiero.
1: Bien dijo una amiga una vez, ustedes tres hay que tenerles miedo.
0: Pero quiero tener más. No quiero solo quedarme con ese nombre, quiero más. Tener unos 4 o 5. Una vez que tenga esos 4 o 5, más o menos vamos a detallar.
1: Es que ya cosas. Con lo que yo ya tengo, y si veo otro carro, ya de nuevo se toma el S. Porque no creo que ese mismo carro esté en todas las parroquias.
2: No,
0: es que te aseguro que están en diferentes nombres, claro. Diferentes empresas.
1: No, a eso yo me refiero. Quiero ver cuántos carros de eso hay aquí. A eso es lo que me refiero.
0: De esas creo que solo hay uno.
2: Ya, por favor, no den tantas pistas. Pero que están haciendo avivar a la gente.
0: Ahora entiendo lo que algún rato me dijeron, que el futuro contrato de la basura sería un consorcio de varias personas. Ahora entiendo a qué se refería. Pero quiero más información para detallarles más sobre esta investigación que estamos realizando acá.
1: Belleza.
0: Ahora sí, algo más que les iba a decir. El caso del correísmo. Me contaron el caso Vinces. ¿Se acuerdan que aquí nosotros tuvimos a Carlos Cadena?
1: Cadenas.
0: Y yo le dije, sí, pero en Vinces hay un candidato correísta, que es el concejal Bajaña.
1: Concejal Bajaña.
0: Y él dijo, no, ya el correísmo ha descartado eso en Vinces. Y yo me quedé como que voy a preguntar a mis amigos de Vinces cómo está la situación del correísmo allá. Efectivamente, hoy hay una división bastante fuerte en el correísmo a nivel de Los Ríos. Hay bandos, como siempre ha habido. Un bando que entiendo yo es el de Giovanni Vega, el precandidato a Ventanas, Humberto Alvarado, etcétera, etcétera, etcétera. Y el otro bando es el de Héctor Hurtado, que una vez yo les conté, Héctor Hurtado viene avalado por la mayoría de alcaldes del correísmo en la provincia de Los Ríos.
1: La provincia de Los Ríos, sí es.
0: ¿Verdad? Entre esos el alcalde Alexis Matute, etcétera, etcétera. Jenny Domínguez, etcétera. Ese es otro bando. Y ese bando no quiere apoyar a Bajaña, no quiere, ha dicho que Bajaña no va a ser el candidato, y el otro bando sí quiere que sea el candidato del correísmo. Por eso es que Bajaña o Técnica, es más, quieren apoyar a otro candidato que desconozco cuál es. Yo pensé que era Carlos Cadena, según la investigación que tengo de Carlos Cadena, me dicen que ellos no. Que ellos no, ellos van solos, que no quieren saber nada ni de gobierno, nada ni del correo. Pero dentro de todo esto que yo seguía preguntando, hay algo que a mí me viene resonando en el último tiempo, que es el caso de Vanessa Freire. Vanessa Freire, en su primera instancia, dijo, yo con el correísmo nada que ver. Pero las últimas versiones han sido, bueno, si quieren conversar, que bien, sí, no, bienvenido.
1: Otro medio de comunicación,
0: un abracito, ya. Eso que dije antes fue antes.
1: Exacto, no, entonces en otro medio de comunicación lo dijo.
0: Entonces sí, hay división también dentro por el tema Vanessa Freire. Un bando no quiere que Vanessa Freire sea la candidata a la prefectura en Los Ríos por parte del correísmo, porque la consideran que con todo lo que pasó en su historia pasada, de la traición, se viró con Lazo, bla, bla, bla, no quieren que sea. Pero el otro bando, Héctor Hurtado, sí quieren que sea. Es más, el otro día salió una foto ya de Vanessa Freire con Héctor Hurtado. Y te voy a adelantar un dato. ¿Dónde se reúnen normalmente con Correa?
1: En México.
0: Bueno, aliste maletas, que por allá está la situación para negociar bien.
1: Porque hoy circuló una foto de Rafael Correa con algunas personas de México.
0: Aliste, ¿tiene visa para México?
1: Por supuesto.
0: Bueno, aliste porque la reunión clave...
1: ¿Tú piensas que porque soy cholo no tengo una visa?
0: La reunión clave, la clave será en México.
2: Nadie te dijo nada.
1: De aquí nos vamos.
2: Nadie te dijo que...
0: Yo digo, alista maleta, porque si hay que conseguir esa información, ¿qué va a pasar? Si Correa le va a levantar la mano, no van a esa Freire en Los Ríos, hay que ir a México para conocerlo. Pues.
1: Alista tu maleta. ¿Sí te dan permiso?
2: Sigamos. Vamos a conocer la entrevista del día de hoy, por favor.
1: ¿Qué?
2: Ah, ya, gracias, jefe, gracias.
0: Entonces, así está la situación con el correísmo dentro de la provincia de Los Ríos, con ciertas divisiones. Por varios temas que todavía faltan.
1: ¿Qué habrá pasado, señores? La gran pregunta.
0: ¿Qué te puedo decir?
2: Nos dejan incertidumbre.
0: ¿Qué te puedo decir? Pero bueno, son cositas.
1: ¿No quieren llevar el pastel solo?
0: Detalles.
1: ¿La torta sola?
0: Detalles.
1: Pero bueno, lo más importante es que acá sabemos...
0: De acá, no. Estamos al aire.
1: De aquí ya sabemos el tema que tomamos la basura, dónde están los carros, la gente que vaya... La gente se va a poner pila con...
2: Oigan, eso. Cierto... No sé si debido a la queja pública del día de ayer, pero hoy día ya pasó la basura. Oye, ya los moradores...
1: No, la basura no, el recolector.
2: El recolector de la basura. Ya los moradores del sector 20 de febrero, bueno, no estamos agradecidos porque ese es un derecho que debe cumplirse a diario. Pero ya nos sentimos sin basura externa.
0: Normalmente...
2: Y me iba a dejar un señor el almuerzo y me dice, por aquí por lo menos ya pasó, por mi casa tiene 2 semanas que no pasa. Y yo, dígame sector para mandarlo.
1: Enviarlo.
2: Literal, y ya pasó.
0: Normalmente los viernes siempre nuestros oyentes nos envían la foto. Siempre están con un vasito al lado.
1: Y ya lo sacaron, pues sí lo vendimos la semana pasada.
0: Pero no pusimos nombres.
1: Pero sí dijimos quién estaban conectados.
2: Pues. Pero ya aparecía, tú hiciste el TLS de la esa de Facebook.
0: Saludos a mi amigo Diego Madrid, que viene bajando de la Tacunga, me pone esa foto escuchando Única.
1: Yes.
0: No lo veo, va de copiloto, así que tranquilamente podría estar con un vasito al lado, pero no lo veo con ningún vasito al lado. Así que saludos a la gente que va en sintonía. Los viernes normalmente los oyentes nos envían de dónde están escuchando.
1: Sí, es que lo que pasa es que la semana anterior enviaron y nosotros los vendimos porque hay una foto y comenzamos a decir los nombres.
0: Dice Elena Molina, dice, por mi cuadra no pasó.
2: No pasó por su cuadra, por la mía sí pasó.
0: ¿Qué cosa? ¿El recolector de basura?
2: El recolector de basura.
0: Ah, sí, pues sí, que me llamó también, me dice, le tomo la foto. Amigo.
2: Yo estaba sentado y yo le digo, oye, le tomo la foto. Y me dice, no, si es ese, no. Y, ya, dale, así que sí.
1: No, por mi sector no pasa, te cuento. Está la situación bastante
0: Rose
1: molestosa.
0: Pamo dice, por mi cuadra no ha pasado.
2: Tampoco pasó. Ya vieron que tenemos muchos sectores que no pasan.
1: Incluso entonces, hay sectores que no están barriendo ni las calles.
2: No, que no están barriendo. Sí. No, y pasó
1: por... Mira, que está lloviendo y eso ya se vuelve peor todavía.
2: Mira, pasó por la cuadra. Y mi hermana vivía al lado mío y ella sale y el tacho de basura de ella tenía varias cosas, entonces pesaba. Y el señor dice, esto pesa, no lo vamos a botar.
1: Pero si es agua.
2: No, pero era porque tenía bastante basura apilada. Entonces yo le digo, ¿qué? ¿No se la van a llevar? Y lo iba a voltear para revisar. Y le digo, si usted bota la basura, usted lo limpia. Y si no se lo puede llevar, pero me lo deja limpio. No me va a dejar eso en la calle atrás, que tenemos una calle empedrada y sucia.
1: El alcalde te dijo que tenías que tener la basura dentro de tu casa en una funda grande.
0: Rose Pamo,
2: o sea,
0: dice que es la 20 de febrero.
2: Sí, es 20 de febrero también. O sea, ellos no quieren ni siquiera los tachos que están afuera alzarlos y tú me vas a decir que van a entrar a las casas a sacar horrendas fundas que pesan. Te la botá, por eso es incoherencia.
1: Mi pana se quedó en de raspadito, mira.
0: No, ya le dijo, es ustedes, parece que ustedes, usted no quiere al alcalde, porque el alcalde sí está en recorrido. Usted pone esas fotos viejas, ¿ya te dijo el alcalde?
1: Sí, no, la no, plena no. Que sí, ya te dijo.
2: A ver, señor alcalde, mire, más tarde me voy y voy a ir grabando así la hora, la fecha, para que usted vea.
0: Es verdad, y con esto nos vamos a la pausa. Me dice Macay, el control le dice, hoy tiene falta poder de Dios. No ha escrito poder de Dios.
2: No ha escrito, no ha escrito, claro, él es en primera fila.
1: Están cobrados, pero hoy es viernes rocolero.
0: Toda la razón. 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
0: 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Vamos a la pausa. Ya regresamos con nuestra invitada, la abogada Kerly.
1: Está desesperada que quiere hablar.
2: Sí, lo peor es que ya no salen. Dice, ya quiero. Ya vamos a hablar.
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0: 6 de la tarde con 29 minutos, continuamos con más aquí en Noti.
1: Quiero agradecer al aire, al jefe, por haber traído $1 de ayuda para comer todito. Una otra.
2: Oye, ¿por qué
1: no come ayuya? ¿Por qué no come ayuya?
2: Nos pone agua con ayuya.
1: Oye, ¿por qué no come
2: ayuya?
1: Usted
2: puede creer que nos trae $1 de ayuya. Somos 1, 2, 3, 4, 5, 6.
0: No esperé que había tanta gente hoy.
2: Ya.
1: Yo no como ayuya. Pero usted no come ayuya. ¿Por qué no come ayuya?
2: $1 de ayuya, punto uno. Punto dos. Sin queso, sin café, sin nada. Y quiere que nos comamos obligados, así como.
1: A ver,
2: coman,
1: esto,
2: que les traje. ¿Cómo,
1: esto es ayuya,
2: ¿cómo me voy a comer eso seco?
1: Ayuya, punta puñete.
2: Eso se me pega aquí en el paladar y no.
0: Saludos
2: puedo
0: a Wilson Pérez.
2: ¿Ya?
0: Escucha, escucha lo que dice Wilson Pérez. Dice: saludos, amigos de Única, con este calor. Escucha. Escucha lo que dice Wilson Pérez.
13: Con este calor, unas chelitas. Una agüita o un juguito, pero de ser limonada. Qué rico con esta calor.
2: Gracias, dígale que gracias, aquí le esperamos.
1: ¿Le gusta o no le gusta la yuya?
2: Sí, pero eso seco no.
1: ¿Por qué?
2: Porque no pasa.
1: No le gusta nada seco.
2: Se pega.
0: Saludos, saludos.
1: ¿No le que se le pegue?
0: Saludos a Coti Gavilán, que pone, se parece a Johan cuando va a SA, el chico del vehículo.
1: Del vehículo.
0: Saludos a Diego. ¿Usted conoce a Diego Madrid? Dale invitada también. Kerly García.
1: Yo una vez. Saludos,
2: saludamos a la invitada. No me haga hablar. Saludos, saludos con todos. Muy buenas tardes. Gracias por la invitación. Tanto que fui aclamada. Bueno, aquí estoy.
1: Lo que a usted se le gusta la lluvia.
2: A mis amigos les encanta invitarme porque cuando empezamos a conversar se crea un debate y eso es lo que nos gusta. Y a la ciudadanía también, más que todo cuando tenemos el conocimiento, lo podemos hacer. Pero mis actividades, hoy por ejemplo estuvimos aquí con mi amigo Rolando, nos fuimos a Valencia desde las 6 de la mañana, estuvimos con Diego en Valencia, estuvimos viendo un ecógrafo porque la fundación hoy día tuvo el aval y el apoyo de Daniel Arroyo para poder hacer ecografías para nuestros adultos mayores, entonces nos tocó madrugar. Con Diego pues estuvimos hoy día en la mañana y con Rolando hoy en la tarde ya devolviendo, o sea, el ecógrafo.
0: ¿La Fundación de Daniel Arroyo te va a apoyar en la campaña?
2: No, o sea, él siempre nos ha apoyado desinteresadamente a la Fundación Emprender. Siempre lo ha hecho.
0: ¿De
2: en
0: qué es la Fundación
2: todas
0: Emprender?
2: Las mi fundación.
0: Suya, o sea, sí, usted es la principal de la fundación.
2: Sí, sí, nosotros con Ingrid tenemos
0: Ingrid
2: Castro.
0: Okay.
2: Sí, que es mi prima y mi hija Sayonara. La hemos tenido desde el 2011, no hemos improvisado.
14: Ah, no es una fundación de ahorita.
2: No, desde el 2011.
14: Como las que hay bastantes.
2: Sí, tenemos convenios también, entonces.
0: Con las que han salido.
2: Pero yo sí la tengo desde el 2011. Y hemos hecho
14: el curso
2: de emprendedoras.
0: Antes, le gusta la lluvia con puñetas. Antes de estar al tema por el que vinimos. ¿Lo conoce a Diego Madrid?
2: Hemos venido por algo
14: puntuales, temas puntuales.
0: ¿Conoce a Diego Madrid?
2: Dieguito, que va en sintonía. De mi corazón, claro, Diego es mi vecino. A ver,
0: ¿vecino de dónde? ¿De qué ciudad?
2: Usted lo sabe. No te puedo. Usted lo sabe. Él lo sabe.
1: Dicen que aquí los invitados no se amargan, hermano. Aquí solo le hacen una pregunta y le vuelven a reír.
2: Es que es verdad, pero hay que amargarnos si la vida es de felicidad, es. Hay que disfrutarla. Y cuando hay
1: ¿No vamos al reencuentro del Colegio Nicolás?
2: Cuando hay algún conflicto, pues siempre se lo trata de solucionar.
1: ¿No vamos al reencuentro del Colegio Nicolás?
2: Vamos.
1: De todas
2: que
1: las promociones.
0: Saludos a Miguel Velasco también. Que están desde Fort Myers.
2: Acuérdate de los chicos de afuera, de las afueras de Café, Toro Café.
0: Ah, sí, es verdad.
2: Olvidando, mis amigos.
0: Está Jaime Espinosa, Pedro Pablo, todos en sintonía.
2: Esa comida de Pedro Pablo es espectacular.
1: Pero ahorita sale el noticiero, das la vuelta y dan todito.
2: Sí, están toditos. Hasta yo he estado sentada ahí al lado.
1: Sí, ella es como 500 años también ahí también.
2: Es que sumando son como 3.000.
1: Claro.
2: Más mis años son como 4.000.
1: Y eso que no le invitan a don Víctor, sino también.
2: También, que vaya, todos somos bienvenidos.
0: Saludos también a Kevin Gallardo, que está en sintonía también.
2: Kevincito de mi corazón, besos, saludos.
0: Bueno, primero, Kerly. ¿Ya se puede decir que están oficialmente inscritos o todavía están...?
2: Bueno, te comento que falta una resolución y eso es lo que se está esperando, por eso no hemos hecho el lanzamiento oficial. Ya con el candidato alcalde, ya está la resolución en firme.
0: Ah, ya está la del barrio.
2: Con él,
0: ¿y la impugnación que le hicieron?
2: No, no pasó nada.
0: ¿No pasó nada?
2: No, porque sí se cumplió con todo.
0: Ok, porque yo entiendo que hubo una impugnación, incluso
2: claro,
0: a ver,
2: pero
0: a mí...
2: No.
14: ¿Y cuál era el objetivo de la impugnación?
2: No surgió el efecto, me imagino yo, a veces existe ese celo político cuando hay una persona que viene, que es del pueblo, para el pueblo, y
15: hay otros intereses, de conflictos de intereses, entonces me imagino yo que siempre va a haber ese esa barrera para que no presuman de que con esa objeción podían parar a un movimiento que está comenzando y que tenemos esa buena voluntad de servir a la ciudad.
0: ¿Y la del capitán Wilson, que también fue objetada?
15: No, él también ya está.
0: También está en firme.
15: Ajá, estamos en eso. Ya no, enviaron a subsanar algunas observaciones de las que se hicieron y ya está. Sino que todavía no nos dan la resolución.
0: Claro, bueno, en firme no están ustedes ni muchos, ni casi nadie.
15: El alcalde está firme. Sí, el alcalde sí está en firme. El candidato alcalde.
0: Y también Galo Lara.
14: Su candidato alcalde.
0: Y me parece que uno más. 8, no sé si Alfonso Tencio, creo que también ya estaba.
15: Sí, porque recién están. Como esto es un debido proceso y es un trámite y tú vas todos los días.
14: Y que ser
15: imagínate
14: minuciosos.
15: ¿Cuántos candidatos hay?
0: No, eso es un proceso
15: entonces,
0: normal.
15: Entonces es un proceso que va un poco engorroso, ¿no? Porque a veces por un número de cédula te mandan a
0: sí,
15: subsanar.
0: Sí, sí, correcto.
15: Porque una no firma. Subiste bien la declaración juramentada, te envían a subsanar. Entonces son esos pequeños. Nosotros no hemos tenido muchos inconvenientes, sino cositas así más que todo. No de fondo, sino como de forma, ¿no?
0: Kerly, a mí me dijeron que tú te habías desafiliado hace un poco más de un mes y pico, ya a esta altura, recién de un partido político, creo que era la 20.
15: Bueno, te comento que yo me quedé sorprendida porque yo cuando fui concejal de la lista en ese entonces,
0: creo.
15: Nunca me afilié. Uh-huh. Cuando participé para la asamblea, para ser asambleísta, tampoco me afilié.
0: Pero apareciste
15: y en apareces ahí, en cualquier parte. Entonces, no es tu firma.
14: Pero no
15: tú
14: tenías la afiliación.
15: Puedes hacer un proceso legal. ¿Mande?
14: No tenías la afiliación entonces.
15: No, yo nunca firmé.
0: Pero aparecías en
15: pero
0: el
15: apareció.
0: Sistema.
15: Y alguien me dijo, hermana, yo 5 años aparecí en Pachacuti y nunca había firmado. Entonces, eso sí es un llamado para el CNE que
14: a
15: se dedique
14: atentos.
15: A verificar lo que
14: sea
15: es
14: real.
15: Firmas. Claro, porque ni una firma se va a parecer pero, a otra.
0: En eso yo se lo puedo avalar porque ¿sí? usted sabe para el candidato que yo trabajo,
15: ajá.
0: que no es de aquí, es la provincia de Los Ríos por ese caso.
15: Sí. Y es cuando, una excelente persona.
0: Cuando saludos, yo comencé a trabajar con él, yo le dije en su momento, apenas comencé, estoy hablando del año pasado, le dije, oye, por ese caso, si te desafiliaste. Y me dijo, no sé. Cogí los papeles, puse a ver, y aparecía afiliado a la 4. Casi afiliado en la 4. Me dice, no tengo ni idea. Lo desafilié en ese momento. Pero yo ya, porque yo pensaba, alguien que trabaja, más o menos tienes un cálculo de que si vas a ser candidato, tienes que procurar en todas estas cosas así. Pero
15: y te cuento que todo se hizo por alguien. Yo tengo un audio por ahí. Porque la maldad existe. Y la vi reflejada en alguien perverso. Pero como a mí no me llega ninguna de esas malas energías,
1: eso,
15: porque soy una mujer
1: sido bien
15: positiva.
0: ¿A qué se refiere con el
15: soy
0: audio?
15: Soy una mujer muy, muy, muy bendecida. Yo pienso,
14: dice que tiene mucha aura. Yo,
1: es tigresa, no le dé la blusa que tiene.
15: Por favor, ahorita soy Ángel.
0: ¿Qué decía el audio?
15: No, me amenazó.
1: Ah, caramba.
15: Tengo una amenaza en el audio en la cual me dice, yo sé lo que hiciste. Gracias a Dios. Yo siempre actúo como abogada, yo sé cómo actuar en derecho.
1: Te amenazaron.
15: Yo
1: ¿en serio?
15: No puedo hacer algo indebido. No, no. Por eso esa persona yo me reí y después no, claro. me reí de lo que me dijo y le dije, jajaja, ja, ja, aprende y entiende cómo son las cosas. Tengo, gracias a Dios, correos electrónicos con firma electrónica. Es que yo sí tengo firma electrónica, no la saqué recién, yo la tengo desde hace muchos años.
0: ¿Eso te refieres a la desafiliación?
15: Claro.
0: El mensaje que,
15: claro.
0: que, tú,
15: tengo,
0: que te mandaron
15: claro,
0: es porque
15: tengo,
0: sabían lo que te habías desafiliado.
15: Exacto,
0: en ese
15: imagínate, yo me desafilié y yo lo comenté. Ay, qué chévere ya esto, mira, apareció esto y yo, es sorprendente. Entonces, lo comenté porque pensé que esta persona era buen ser humano, pero lamentablemente no fue.
0: Para que, ya a esta altura nadie te impugnó tampoco ese asunto, no, pero no. técnicamente no te desafiliaste dentro del plazo
15: no,
0: establecido.
15: Si me desafilié,
0: ¿en qué mes te desafiliaste?
15: Tengo el permiso, porque tú sabes algo. Cuando tú te desafilias o no te puedes desafiliar y apareces inscrito en algún
0: correcto.
15: Otro movimiento,
0: puedes pedir un permiso.
15: Tú tienes que tener un permiso
0: del partido
15: del
0: base.
15: Director provincial del partido.
0: Sí, sí.
15: Yo tengo un permiso y tengo una aclaratoria también de permiso. O sea, yo lo hice todo en la vía legal. Tengo todo por mis correos electrónicos a las personas del CNE, tengo al director provincial del partido. Entonces, no veo la maldad y la malicia de que él pensó que estando yo en otro país podía hacer algo indebido. O sea, jamás. La gente que me conoce, yo actúo en derecho. Yo sé las consecuencias de falsificar. Yo sé las consecuencias de apropiarse de algo que no es tuyo. Yo
1: ay,
15: sí lo sé.
1: Eso es un puntazo.
0: Ya que entramos con el tema, y me imagino se está refiriendo también, nosotros tuvimos aquí invitado, que fue al concejal Jimmy Aguirre, que él explicó también lo que, bajo su versión, había pasado en Avanza en todo este relajo que se abre.
15: Bueno, mira, yo estaba en Estados Unidos y créete que para mí fue sorprendente escuchar. Primero se desapareció 2 días. Yo todos los días conversaba y le dije, ¿qué pasó? Entonces me dice, ¿sabes qué? Me van a apoyar cierta lista.
0: El correísmo.
15: Y necesito que renuncies. Yo le digo, ¿cómo?
0: Correcto. Él también lo dijo aquí, que le habían pedido los ¿sí? primeros 2 puestos y el segundo.
15: No, pero supuestamente él era el que iba y él no era el que iba. Entonces, pero quería que renuncie. La insistencia fue tanto, yo estaba con mi familia, tenía a mi hija que estaba un poquito delicada de salud. Entonces yo lo que primero me dediqué fue a estar con mi hija y mi nieta porque me tocaba cuidarla. Pero de ahí empezó a abrirse más la polémica, que yo no entendí el por qué. Porque yo dije, no, si yo ya me comprometí, yo no voy a tener de burla a la ciudadanía. Porque tú te estás burlando de la ciudad.
1: Por supuesto.
15: De los ciudadanos que están viendo y queriendo confiar en ti.
0: Kathleen,
15: o que confían en ti porque tú sabes cuál ha sido tu trabajo. Entonces, si me invitas, es porque me conoces. Si me invitas, es porque quieres y crees en la capacidad que tengo. Y si me invitas, sabes que te voy a sumar.
0: Pero si dijo que solamente tendrías 300 votos.
15: Es que eso no entiendo. ¿Por qué no le preguntaste? Pero si solo suma 300 votos... ¿Por qué le invitó a participar? O sea, basta por lógica, 1+1.
1: ¿O será que te invitaron de relleno nomás?
15: Yo no soy relleno.
0: Ahora, en lo que dijo el concejal Aguirre, en lo que dijo el concejal Aguirre tiene algo de lógica en lo que él explicó, porque yo le dije, bueno, lo de por qué había sido la invitación, y él dice que el candidato alcalde es el que le pone los votos al concejal. Que no está tan equivocado de la realidad, porque en muchos casos pasa que el candidato pasa eso. Y él lo que sí dijo es que sin él, el poderío que pueda tener Avanza no le alcanza con Luis Alvario.
15: Pero es más conocido Luis que él. Bueno,
1: sí.
15: Que el pueblo lo decida, porque yo que sepa, uno no es la ciudadanía. Uno no justifica ser 230,000 habitantes. Entonces esperemos. Esto no hay que tener miedo, hay que ser realistas, hay que sentarse firme. Y si tú tienes un reto, asumirlo. Y que sea lo que Dios quiera, porque nadie es dueño de la verdad, sino hasta el día de las elecciones.
0: ¿Cuántos votos va a sacar Kerly García?
15: Bueno, yo sumando eso aquí ya tengo 301, 302, 302.
0: Yo no voto en el 1,
15: Oye, estamos...
0: Yo no voto en el 1.
1: ¿Cómo no voto en el 1?
0: Voto en el 2.
15: Ayer fue el municipio y se sumaron toditos los del municipio.
1: ¿También andaba con una candidata?
15: Considera, mis abogada, 301, y ya se hizo como...
0: Saludó.
15: Te lo juro.
0: ¿Saludó con Jimmy Aguirre ayer?
15: Claro que sí. Claro, yo soy muy... Mira, yo creo que los valores vienen desde casa. Y el respeto que tú tienes y la educación a mí no me puede conllevar a equivocarme a esta edad de mi vida, que tengo 52 años, y por una malinterpretación o por una discordia política, tú tienes que hacer prevalecer siempre la educación, tus derechos, tus deberes, tus obligaciones, tu educación, o sea, tu crianza. Yo ayer sí, Orlando Barros me llamó y me dijo, ven, siéntate acá. Yo, hola, ¿cómo estás? Y como siempre, pues, con un saludo con todo el mundo. Y justo estaba ahí. Yo le dije, hola, Jimmycito, buenas tardes. Y me vine.
0: ¿Y le respondió o no el saludo?
15: No, me respondió.
1: Oye, pero lo dice, primero dice que lo saludó y ahorita dice que lo saludó y no le responde.
14: Ella tiene valores y no le permite decir, ya no somos amigos.
0: Ya apareció poder de Dios.
14: No tenía internet.
0: No, es que él lo escucha todos los días y siempre escribe, por eso digo, ya apareció poder de Dios, pero siempre nos escribe.
1: ¿Ya lo conoces?
0: No, yo no lo conozco, pero se escribe todos los días. Le preguntaba algo porque usted dijo, no, Jimmy no iba a ser el candidato del correísmo, sino iba a ser otro. Ese otro, me imagino, se refiere al alcalde actual, Alexis Matute.
15: Según lo que me comentaron después, que sí, que él iba a ser. O sea, él era el que supuestamente iba a estar, pero de ahí venía...
0: Y aquí le voy a hacer una pregunta directa, porque yo, en las investigaciones que hice en su momento, preguntaba, yo siempre pregunto a todo el mundo, y pregunté a ese círculo del posible candidato, que en ese momento podría ser Alexis Matute, y me confirmaban que habían pedido la renuncia. Y ese círculo me dijo que usted había pedido $40,000 para renunciar.
15: No, pues si yo el día cuando estaba Kevin, y pueden replicar la noticia, yo le dije, ¿están diciendo eso? Pues no, son 3 millones. ¿Será que me alcanza para pagar?
1: ¿Ves?
15: Okay. Entonces, ¿qué es eso? Una negativa a lo que yo no lo iba a hacer. Yo le dije a él, no te voy a firmar. Fue muy grosero. Yo tengo audios, tengo mensajes donde se desfogó en todo lo que quería, porque era una desesperación y era una perturbación mental, psicológica, que me empezó una persecución, y yo estando en otro país donde estaba cuidando a mi familia. Entonces estaba, me desestabilizó por un momento, pero después entendí que lamentablemente el politiquero construye una política sucia.
1: Y no quiere salir de ahí.
15: Ajá, porque su medio, okay, ya saliendo de, del su tema, medio de vida.
1: Ese, saliendo del tema, exacto, saliendo del tema del concejal, ¿sí? No sabe dónde más correr, porque bueno, regresa al municipio sí, pero sabe que cualquiera,
15: mira,
1: que llegue lo va.
15: A mí no me quita el sueño, que sea lo que Dios quiera.
1: Claro,
15: yo serví a mi cantón con todo, fiscalicé, legislé y tengo pruebas. Gracias a Dios todos los días tengo una página de Kerly García cuando estaba ahí de concejal, y todos los días que me sale un recuerdo envío todas las fiscalizaciones que hice, todas las ordenanzas que presenté y que han quedado al aire. Hay ordenanzas que no se han ejecutado, por ejemplo, hay ordenanzas en primer debate que fueron aprobadas, como es el tema de la digitalización para los trámites en línea, que es muy necesario para una ciudad en desarrollo, y solo está aprobada en primera. Es lamentable que nosotros tengamos que tomar nuevamente la decisión de poder ir a terminar lo que se empezó.
0: Kerly, para no desviarnos de ese tema importante, y bueno, ya lo aclaras tú sobre el tema de lo que si se pidió o no se pidió dinero, digo, porque la información me la dieron dentro del grupo que quería entrar, básicamente.
15: Lo que pasa es que siempre te van a decir, por ejemplo, no solo en este movimiento lo han dicho, dijeron en otros movimientos, incluso las candidatas de la otra del otro distrito también estaban aterradas, porque fue una persecución horrible, fue horrible.
0: Ah, bueno, a mí me llamaron otras chicas también del movimiento, sí, unos días antes para darme
15: cuando
0: datos
15: no
0: y cosas así.
15: Cuando no te quieren dar el valor de lo que tú puedes aportar.
0: No había la posibilidad, y no sé si lo hubieras aceptado, que a lo mejor te decían, bueno, queremos a los primeros, pero quedaba un segundo disponible. ¿No hubieras aceptado un segundo puesto?
15: Mira, yo pienso que todo es el diálogo, pero no alguien que te va a decir lo que tú debes de hacer. Tienes que renunciar. A ver, ¿qué pasó? Un ratito. Tengo 52 años y soy una mujer que tengo personalidad definida. Y si yo acepté este nuevo reto cuando no lo iba a hacer y lo asumí, no va a venir

0: porque él quería salirse ya de la candidatura.
1: Exactamente.
0: Porque supuestamente no lo apoyaban. Y él siempre me decía, no, mi pez, la única que me apoya eres tú. Y yo lo llamé y le dije, yo me hago cargo de mi control electoral. O sea, de mi distrito, no te preocupes. Eso se lo dije y lo tengo de testigo pues, a mis compañeros.
2: Yo, la teoría que tengo, bueno, aparte que tú no, que Alvario había dicho también, yo no tengo plata. Y yo digo, ¿cómo no va a decir que no tengo plata? Y yo es candidato a la alcaldía.
0: Bueno, o sea, de Alvario, no tenía lógica. Del candidato Alvario no puedo decir, pero yo sí dije lo que yo, porque yo tengo el apoyo. Yo ya tengo el personal, yo ya estoy, los estoy capacitando, porque es el distrito 1, uh-huh, donde yo sí voy a hacer mi control electoral, porque tú no vas a ir a una contienda electoral sin control electoral. O sea, es ilógico. Solo los candidatos principiantes pueden confiarse de un control electoral de un alcalde que no tiene tampoco las posibilidades. O sea, aquí no es que podemos confiarnos ganando las urnas y después por un control electoral que no lo hemos hecho, vamos a perder. O sea, eso es ilógico. Yo siempre me he preocupado de mi espacio, de mi control, para yo poder acceder a todas las actas para poder contabilizar voto a voto lo que es mi distrito.
2: Aquí es lo que a mí sí me hace ruido en tu caso, Kerly, y en el de muchos que yo escucho bastante. Si tú vas al proyecto de Jimmy Aguirre que te invites, porque me imagino que creíste en un proyecto que podía ganar.
0: Lo creí, obvio.
2: Pero pasa todo lo que pasa y hoy me dices, bueno, un politiquero, tal.
0: Lamentablemente.
2: Tal. Entonces, ¿cómo terminan apoyando? Y no solo tu caso, terminan apoyando a gente que los consideran politiqueros y todo. A lo mejor pueden en ciertas cosas tener razón, pero lo igual lo apoyan. O sea, no importa nada eso antes.
0: Bueno, te comento algo. Es que cuando tú te presentas como oveja y terminas siendo lobo...
2: Ah, pero ustedes se conocen hace tiempo, Kerly, vamos.
0: Pero te digo algo, yo sí creo en las personas. Y ahí me pasó factura la vida. Yo sí creo en las personas.
3: Te confiaste mucho.
0: Yo sí creo en los cambios de las personas. Pero lamentablemente te pasa factura cuando imitan a una oveja y terminan siendo lobos.
3: Por eso te digo, te confiaste mucho en esa parte.
0: Sí, confié. A mí me llamaban que necesito esto. Dele, vaya donde del señor Bonilla, gracias amigo que me das crédito.
2: Javi,
0: vaya, que me da crédito, Javi, mi amigo Javi. Javiercito Bonilla, buen sí, dato, siempre, Javi. Siempre, él siempre me apoya y enviaba a verlos cómo minimizaron el apoyo, la ayuda, porque era lo que me pedían, yo lo que me pedían daba. Si no me pedían nada más, no lo hacía. Incluso hasta yo le dije para hacer brigadas médicas, porque eso está dentro de mi plan de trabajo. Entonces, lamentablemente, cuando tú ya te llenas de odio, ¿no verdad? Dices cosas que a veces te puedes arrepentir.
3: Y sobre todo cambias una imagen que claro, primero das, y se das a entender, así. Exacto, que como que ya comienzas a dar párrafos de proverbios, para refranes, todo eso. Entonces, la gente te come bastante de eso. Entonces, por eso te estoy diciendo que en esa parte te confiaste.
0: Te lo prometo.
3: Exacto. O sea, comenzar por previo, que comenzás a poner en los estados, que le envías a otro, como yo te envié a ti, compartan lo que está haciendo él. O sea, eso suena...
0: Es lamentable, lamentable cuando la gente justifica con la palabra.
3: ¿Y por qué meter a Dios acá?
0: No, yo pienso que eso es un juego, una burla también, ¿ah? Y es difícil porque yo sí temo a Dios.
3: Por
0: yo
3: supuesto.
0: Sí temo el poder de él.
3: Yo ni no mi mamá puedo, le temo
0: yo
3: a
0: no
3: mi
0: puedo
3: Dios.
0: Jugar pero, con él.
3: Te lo juro, a Dios le temo sí. bastante.
0: Ay,
3: bastante...
0: saludos a todo mi equipo multidisciplinario de la Fundación que están pendientes y están atentas también a esta transmisión. Ah, dicen que tienen un programa bien chévere.
2: Gracias.
3: No eres la única que lo dice.
2: Tienen que seguir la cuenta.
0: Ah, de... por Dios. Ahí se tiró flores ya, Frank.
2: Hay que seguir la cuenta de Radio Única.
3: No, en serio, aquí no han dicho, ¿sí o no? Ustedes son bacanos.
0: No, sí.
3: Por algo tenemos una reina ya en participando. Una candidata.
4: No, esa reina no es tuya.
0: Bueno, yo les
3: somos parte de ícono, por
0: supuesto. Esa reina no es tuya. Ahí vamos, ahí nos vamos
4: a encontrar.
0: ¿Cuál
4: es su candidata?
0: Mi reina también, reina de la Fundación Yomaira Álvarez. Ella es psicóloga, ella da atención domiciliaria para nuestros adultos mayores. Un saludo a nuestra reina Yomaira.
3: Pero ayer a mi panita le quería llevar un banco porque no era el mismo aporte la candidata.
0: Ay, está discriminando.
2: No,
0: ya.
2: Lo está costando.
4: Al jefe se le permite.
0: Dicen que las esencias de los mejores perfumes.
3: Ahí le va a tirar a flor.
2: Aparte, ustedes deberían respetarme porque yo puedo ser el próximo alcalde.
0: Por favor.
2: Según la tendencia.
4: Cuando sea el próximo alcalde, lo analizamos.
2: Yo entro en ese rango. Yo puedo ser su próximo alcalde, así que tiene que tener más respeto.
0: O sea, que no ando dentro de la concejalía, pero no me dice mañana que renuncie.
2: Depende.
3: Ahí ya lo llevas a cultura.

0: Muy bien.
1: Hoy no, y hablar de aquí sí, molestando un poco, estamos conversando con Johan, hace días anteriores. Le hubiera dicho, Johan, hubieras aceptado tú una candidatura y yo en otra y no hubiera mucho millonario ahorita.
2: Yo sí estoy arrepentido de no haber hecho
1: yo primaria. También lo mismo, te lo juro.
3: ¿Será que eso, por eso cogen como plataforma?
1: Yo creo que sí.
3: ¿La política?
1: Sí, yo creo que sí.
3: Es lamentable.
0: Es que sí hubieron
3: para esa evidencia, ¿no?
0: Hubo mucha evidencia de que muchas personas hicieron primarias y no son las que van. Entonces ya eso queda como ahí la perspectiva.
3: Mira, por ejemplo, yo sí hice las primarias.
0: Y ahí sigue. Y muy bien, mantuvo. Para conocer un poquito.
2: Claro, el que no hizo primarias en Avanza fue.
0: A mí me gustaría saber cuál es el plan que está llevando para así conocer, porque usted sí va a ser potencia. Explíquenos cómo va a ser potencia.
3: Bueno, yo te comento algo, que no todos los políticos están de acuerdo que yo vaya.
1: Me consta.
3: ¿Por qué? Porque a nadie le conviene Kerly García como fiscalizadora, Kerly García como legisladora, a nadie le conviene.
1: Te lo juro.
3: Porque yo llego y llego a fiscalizar unas obras, entre comillas, que están con un presunto sobreprecio, donde no se han ejecutado obras y que estás.
2: Pero te refieres de esta administración actual.
3: De todas. Ay, también hay algo que.
2: Pero de esta administración fuiste parte, pues, Carla.
3: Escúchame, no, yo no fui parte. Yo fui procuradora síndica, sí, tú también, pues fuiste contratista.
1: Cerremos todo y vámonos.
2: Dime, porque esa historia, es más, el que usted hoy critica fue el que inventó esa historia, que es mentira.
3: Yo no critico.
2: ¿Cuál es el contrato que tuve con el municipio? Dime uno, y es más, dime dónde está mi nombre o alguien relacionado con mi nombre, y yo te digo, te lo acepto.
0: ¿Cómo usted le va a dañar la imagen al futuro alcalde de Quevedo?
2: No, es más.
3: Yo sí
2: tengo contratos con este municipio.
1: Exacto,
2: sí, tengo contratos con otro municipio. Yo no le veo absolutamente nada malo.
3: Pero
2: a ese contratista.
3: Yo pienso que no es
2: pero
3: malo.
2: Pero yo este no.
3: Yo
2: que si
3: no
2: yo
3: malo.
2: Lo tuviera, yo
3: ¿sabes
2: lo haría?
3: ¿Por qué? Porque si tú tienes una empresa,
0: es normal que
3: brinde
0: servicio.
3: Así
0: es normal que brinde
3: servicio.
0: Y que
3: si
0: lo
3: haces, por ejemplo, entre comillas, habían emisoras contratistas para el tema de comunicación social. Ya, y no se ejecutaba. No pasaba en nada, no subían el tema también de todo lo que se pronunciaban, todo lo que hacía el municipio.
2: ¿Eso te refieres a qué administración?
3: Para tener el anterior,
2: La de Young.
3: Sí, el anterior. Ahí yo fiscalicé ese contrato de...
0: No, el anterior no fue la de
3: Young. Casi $200,000 y que no se justificaba. Pero yo siempre denuncio a los órganos de control. Y los órganos de control verificarán si existe o no existe... si se ejecutó o no se ejecutó, si existe o no existe un sobreprecio, si existe o no existe alguna falencia dentro del contrato. Entonces sí es importante que la gente conozca que ustedes tienen los derechos de poder, hasta como veedor ciudadano. Yo siempre invitaba a todos los ciudadanos que iban a las sesiones de consejo,
1: a la silla vacía.
3: Bueno, había este personaje, no, nunca quería que vaya alguien de la silla vacía.
1: Oye, pero aquí en esta administración la silla siempre estuvo vacía, porque casi nadie llegaba allá. Y si llegaban personas, o cualquier, por ejemplo, te pongo un ejemplo, el gerente del Quevedo Shopping Center, pero si tú le agradabas a cierta persona, porque yo me recuerdo que fue una sesión de consejo que me dio coraje y me salí, llegaron bastantes personas de diferentes sectores, donde una estaba encargada de ir a sentarse y no se lo permitieron sentar. Y esa gente salió indignada desde la sesión de consejo.
3: Mira, por ejemplo, dentro de la Constitución está la participación ciudadana. Tenemos el Consejo Nacional de Participación Ciudadana.
1: Y por supuesto, incluso cuando estuvieron haciendo ese tema del alza de pasaje, las personas fueron porque querían sentarse para ellos hablar y dialogar y decir cómo están los buses. Tampoco lo permitieron.
3: Lo que pasa es que si tú no tienes conocimiento de la realidad que existe, ¿cómo tú vas a dar la oportunidad para que se incremente o no el pasaje? En la última sesión de consejo que nosotros... En la que no fuimos, fue porque...
2: Por no aprobar el alza de pasaje.
3: Imagínate, no podíamos dejar un antecedente y no por no colaborar a los compañeros transportistas, porque también los apoyamos. Pero si tú incrementas un servicio... Tiene que ir acorde para la ciudadanía. Implementación de cámaras por el ámbito de seguridad. Yo manejé mucho eso. La implementación de cámaras. Nos reunimos con los transportistas
2: ahí
3: urbanos.
2: Ahí sí se habló, por ejemplo, de injerencia en ese contrato suyo para las cámaras del municipio.
3: Yo no tengo contrato.
2: No, pero se habló mucho de la injerencia como concejal dentro de ese
3: Nunca
2: contrato.
3: Nunca manejé el portal de compras públicas. Lo que sí hice
2: estamos
3: fue...
2: Estamos hablando de injerencia.
3: Yo era la representante del Consejo de Seguridad Ciudadana. ¿Cómo me voy a hacer si represento gracias a la seguridad Kevin, ciudadana? ¿Cómo yo no voy a sociabilizar con la ciudadanía y que me digan, abogada, necesitamos las cámaras aquí, necesitamos esto?
2: Eso si es una cosa.
3: Estudio, eso es lo que hice, se hizo un estudio y quien se encargó de contratar fueron los de los administradores de
1: en su administración trajo la sala del ECU 911, ¿verdad?
3: Mira, la sala del ECU 911, pregunten quién fue el contratista, familia y allegado de quién.
2: Esa
3: yo simplemente
2: no me la
3: dije, no es posible que el ECU 911, que nos da ese aporte para la ciudadanía, el control y la verificación de datos de los de emergencia, puede estar en un lugar así, que no era justo para ninguno de los trabajadores. Era un lugar de así, un espacio de 4x4
2: en el centro.
3: Estaban como 20 personas.
1: En la policía.
3: No, en el UPC.
1: En el UBC.
3: Entonces, yo mocioné ante el consejo que apoyemos al ECU 911, al Ministerio del Interior, al Ministerio de Gobierno. Y de esa manera, dentro del consejo, se hizo la concesión de que sí, de que nosotros en literal 54, perdón, artículo 54, literal N del COTAC dice que nosotros somos colaboradores, de que nosotros legislamos para obtener unas normas internas que beneficien a la ciudadanía. Ahí se hizo el tema de la ordenanza de las motos. Ahí también el tema de las cámaras. Todo eso se solicitó. Yo siempre solicité que el recurso, el presupuesto del municipio para seguridad ciudadana, no para Kerly García, para seguridad ciudadana se ha incrementado hasta $1,000,000. ¿Por qué? Porque tenías ahí la oportunidad de ayudar a la policía en tecnología, ayudar a la policía en logística, porque lamentablemente tenemos una Policía Nacional que no tiene los recursos. Camionetas, motos, se incrementaron UPC. El punto seguro del mercado de la Iguana, la verdad, del malecón, ahí se colocó un punto seguro. En la construcción del humo, también, yo solo lo mocioné, lo que la ciudadanía pedía, porque yo era la representante del Consejo de Seguridad Ciudadana. Pero averíguate esos dos contratos de quién eran.
2: Me pasa.
3: Te envío a investigar.
2: Pero el humo,
3: le encanta a Johan porque le gusta investigar.
1: Pero los policías hicieron humo porque nunca tuvieron ahí.
3: Lamentablemente no hubo un control. Eso ya no dependió del municipio. Eso dependió del comandante en ese entonces. Y hasta la actualidad. Mira, que se hizo el UPC. Ustedes ven el de la 20 de febrero.
1: Sí, sí.
3: En la carretera había una que verificaban, hacían operativos.
1: En todo el muro.
3: Ya.
2: Claro, que ya no existe.
3: Se le entregó.
1: En un tiempo estuvieron limpiando.
3: Lo
1: recuperaron, claro.
3: Yo tengo fotografías. Pero nunca la policía puso un personal ahí por el tema de seguridad. Porque como no había cerramiento, ¿no verdad? Y vinieron el tema de explosivos que se empezaron a cuidar con barreras, con toda la policía. Ya ellos no pudieron ir. ¿Y
0: qué pasó? Muy expuestos.
3: ¿Pero qué pasó?
1: Eso está totalmente oscuro, feo.
3: Está desmantelado, está destruido, pero hubo una inversión del municipio ahí.
1: Kerly, tú que eras en ese tiempo, y ahora si llegases a llegar al municipio, todo el mundo habla del tema ECU 911, y creo que ahora sí vale toparlo. La sala está perfecta acá en la ciudad de Quedó. Buenos implementos, la gente capacitada. Pero ¿por qué nosotros no poder ser solo sala de Q911 Quevedo? ¿Por qué tenemos que primero llamar de nuevo a Babahoyo? De Babahoyo, ellos toman los datos y te tienen colgado 5 o 10 minutos para trasladarte acá. Y acá te vuelven a hacer las mismas preguntas.
0: Es pérdida de tiempo.
3: Esa es la falencia que existe en el ECU 911 y eso se trata.
1: Pero se puede pelear para que el ECU de acá con la mano
3: atrás. Nosotros podemos, como Guayaquil, existe netamente del municipio una sala de vigilancia ciudadana. Se puede hacer, se la puede implementar. El monto es un poquito alto. Por eso creo que no.
1: Pero tenemos ya todo esto acá, porque.
3: Pero lo que pasa es que tú tienes que llenar fichas técnicas. Yo siempre lo decía, yo siempre reclamaba aquello, lo que tú dices, porque la ciudadanía es verdad. Tienen que desviar la llamada para poder actuar. Pero,
0: y ahí es cuando piensan que los servidores de los que dan ese servicio no son útiles y no son ágiles porque no llegan
1: a la. Ahora la gente llega a las compañías y lo que te dicen, no podemos salir mientras el teléfono nos llame. Es algo ilógico.
3: Es lamentable, pero ellos trabajan con esa política. Aparte, voy a hacer un remember. Dentro de esa sala que se hizo, claro que era con ascensor, todo, pero lamentablemente no.
1: Sí, tiene 24 escaleras.
3: no lo quisieron hacer modernizado, lamentablemente.